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1: Las 8:05.

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0: Las 8:19.
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0: Las 8 y 30 minutos.
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0: Las 8 y 39 minutos.
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0: 9 y 12 minutos.
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0: 9 y 21 minutos.
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0: las 9:38.
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0: Las 9:46.
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0: 9:59.
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1: Las 10 y 7 minutos.
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0: las 10 y 19 minutos.
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0: Las 10 y 28 minutos.
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0: 10:51.
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0: Las 11 y un minuto.
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0: 11:38.
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0: Las 11 y 58 minutos.
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1: Las 12 y 15 minutos. Las 12 y 15 minutos.

0: Las 12 y 29 minutos.
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2: Las 12:36.

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0: Las 12 y 51 minutos.
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0: La una y dos minutos.
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0: La una y 24 minutos.
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0: 1:38.
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0: La 1:45.
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0: las 2 y 18 minutos.
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0: Las 2 y 55 minutos.
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0: Las 3 y 9 minutos.
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0: las 3 y 15 minutos.
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0: las 3:45.
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1: Las 4 y 2 minutos.
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1: Sí, señores, muy pronto, ¿será que sí? ¿Será que sí te la podemos tener?
2: ¡Ay, pero cómo así!
1: Sí, morenaza, además que es todo lo que está, es lo que todos estamos esperando, ¿sí o no? Claro, de que llegue la paz hoy a todo nuestro país. Y que todos vivamos como hermanos. Que todos disfrutemos, compartemos. Y que, bueno, que se pueda vivir en sana paz, ¿sí o no? Como dicen por ahí, ricos y pobres.
2: Willy, por favor.
1: No, en serio, morenaza, ¿sí o no? Que se pueda vivir en sana paz, oiga. Son las 4 de la madrugada, 10 minutos, mis amigos. 4 de la madrugada, 10 minutos. Hola, buenos días, morenaza.
2: Hola, amigos de HJWK. Buenos días.
1: Buenos días a esta hora para todos nuestros amigos madrugadores. Buenos días.

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0: Gracias a Dios por este nuevo día, gracias a Dios por este nuevo amanecer, gracias a Dios por este nuevo despertar que nos regala, por este amanecer. Oiga, ya hoy es jueves, ¿no? Ya hoy es jueves 25 de junio, jueves 25 de junio y mañana...
1: ¡Ya vienen!
0: Mañana estarán llegando ellas, mañana estarán aquí compartiendo con nosotros.
1: ¡Ya vienen!
0: Oiga, y les cuento que son más de 20 vehículos, oiga, más de 20 vehículos que estarán disfrutando, estarán desfilando, ¿eh? Si uno, y ustedes, mis amigos, disfrutando al paso de cada una de estas chivas. Además que recordemos que es en homenaje a ese ser maravilloso, a ese hombre de la radio, a ese empresario del departamento del Huila, como lo fue don Jorge Elicha Revilés, que viene con algo... muy especial también en este homenaje. Es un homenaje a don Jorge Elicha Avilés mañana.
1: ¡Ya vienen!
0: Que como les digo, viene con algo especial. Sí, en homenaje a don Jorge Elicha Avilés. Así que usted no se lo puede perder. Usted no se lo puede perder mañana. A partir de las 3 de la tarde arranca el desfile, ¿no? Pero hay que estar desde muy temprano.
1: ¡Ya vienen!

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2: Oiga, sí, señores, ya huele, ya huele. Ya huele, ya huele, ya huele a desfile de Chivas.
1: ¡Ya vienen! ¡Ya vienen!
2: Y recuerden que es mañana muy temprano, hoy ahí por la ruta oficial de los desfiles, estarán ellas, las Chivas, a partir de las 3 de la tarde ya comienzan a desfilar, a partir de las 3 de la tarde, e inicia el desfile de Chivas DHJWK, a partir de la... ustedes quieren llegar más tempranito, ¿no? Ojalá estén bien temprano, oiga, para que puedan disfrutar, para que puedan compartir y disfrutar y pasarla bueno, ¿no? Que esa es la idea, ¿no? Pasarla bueno con HJWK y el espectacular desfile de Chivas.
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2: 4 de la madrugada, 18 minutos. Son las 4 de la madrugada, 18 minutos. Bienvenidos a Despertar Labriego.
3: Hola, amigos de HJWK. Buenos días.
2: Bueno, y nuestro gran amigo del Hombre del Chupi Chupi ya está a esta hora compartiendo con nosotros desde la ciudad primaveral de Río Frío. Dice por aquí: ¡salud! Y el Hombre del Chispín también, solamente esperemos que se comunique con nosotros.
3: ¡Ay, pero cómo así!
2: Sí, nuestro gran amigo don Héctor Novoa, bienvenido a esta hora desde el Valle de Tenza, sí, el Hombre de El Chispín también. 4:19 minutos, mis amigos, avanzamos. Hoy es jueves 25 de junio, víspera del...
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2: 4:19, esto es Despertar Labriego.

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1: 4:25 minutos, son las 4 de la madrugada, 25 minutos. Sí, señores, en este nuevo día, en este nuevo amanecer, en este nuevo despertar, Labriego.
2: ¡Momentito, no cuelguen! ¡Aló! ¡Aló!
1: ¡Aló! A esta hora, ¿con quién tenemos el gusto y con quién?
3: ¡A tomar tinto, muchacho!
1: Iniciamos tomándonos un tinto a esta hora, 4:25 minutos, buenos días. ¡Ah, doña Blanca!
4: William, ¿cómo está?
1: ¡Hola, su persona! ¿Cómo está su persona? ¿Cómo se topa en este amanecer de jueves?
4: Muy bien, gracias a Dios, por acá bregando como a desencamar, pues.
1: La cama no la quiere soltar,
4: no,
1: hoy.
4: No me soportó más. Ya dijo, no más, señora Blanca, ya no más.
1: Ah, es la cama que la quiere abrir del parche.
4: Me abrió la cama porque hoy me toca madrugar por allá para el páramo, ir a ordeñar unas vacas arriba donde mi cuñada.
1: Sí.
4: Entonces, ay, qué pereza. Desde que me acosté me desperté ahorita.
1: Ajá. Ah, bueno.
4: Fue un solo sueño.
1: No, oiga, eso es bonito y eso es chévere, sino que se acueste uno y de verdad a dormir, sí, porque hay veces uno se acuesta, sí, y se da vuelta en esa cama.
4: Ay, sí, a ratos eso, uno no puede dormir, uno se desvela, qué cosa más fea. Pero anoche me acosté tarde. Me acosté a las 11 de la noche por ahí mirando una novela. Estoy mirando la novela de A Mano Limpia.
1: Ah, no, pues se pone a ver novela.
4: Yo noveleo y eso, sí, eso lo desvela uno. O sea, le quita a uno el sueño porque, verdad, el sueño es la media vida.
1: Sí.
4: Sí, señor, entonces me tuve que levantar. Imagínese, me desperté pensando en la emisora y...
1: ¿Y de una vez?
4: Y de una, eran las 4:05.
1: Y de una vez sintonizada. Bueno, me alegra, doña Blanca, sí, bienvenida, señor. Entonces, la escuchamos.
4: Sí, señor, bueno, para darle gracias a Dios primeramente, porque me despertó a horas de escuchar el programa.
1: Sí.
4: Un saludo para su merced, su querida familia, para todos los queridos oyentes allá, para el señor Danilo Arias, 7 mujeres y su hijo en Bogotá, fieles oyentes. Saludo para don Panterita, para don Correcaminos, ahora no hablo más. Y bueno, para don Héctor Novoa, aquí del Valle de Tenza.
1: Sí.
4: Para doña Estelita, para don Benji, don Tendecito. Allá para don Iván Ramírez, que fiel oyente, que me extraña cuando no salgo a hablar. Bueno, eso está bien.
1: Aquí estoy hablándoles, ¿sí o no? Para que después no digan.
4: Bueno, sí, señor, para la señora Eduviges, la señora Selmira, doña Glorita Vargas y demás, todas las oyentes, doña Elguita Riaños, la señora Ángela Cano, quien por ahí la oí ayer.
1: Sí.
4: Y para todos los queridos oyentes, todos los heladores, los panaderos, quien a esta hora madrugan a trabajar por el bien de todos.
1: Sí,
4: ay,
1: sí.
4: ¿Cómo va esas fiestas? Mucho divertirse, don William.
1: Pues sí, trabajar y diversión.
4: Qué hermosas fiestas,
1: sí,
4: señor.
1: Sí, sí, sí. Y sobre todo que viene lo bueno.
2: ¡Ya vienen! ¡Ya viene
4: lo bueno! Las chivas.
1: Llegan ellas mañana.
4: Yo nunca he mirado esas fiestas de chivas.
1: No, ah, bueno, la invitamos entonces. Mañana a través de nuestras redes sociales, en Facebook, por ejemplo, ahí para que le diga a su hijo, ahí estaremos con la transmisión.
4: Ah, toca. Es que sí, como yo todavía, pues, yo a mí no me gusta mucho mirar Facebook, no tengo tiempo y sí. Bueno. No sé por qué no me gusta mucho por ahí chismosear.
1: No, no, es que...
4: En el Facebook, en TikTok, nada de eso.
1: Sí.
4: Sí, señor.
1: Bueno. Listo, doña Blanca, bueno. Con mucho gusto.
4: Bueno, entonces, muchas gracias, don Lilian, por haberme dado esta oportunidad y Dios le siga bendiciendo, protegiendo.
1: Amén.
4: Y un abracito para todos los queridos oyentes a quien no pude nombrar en este momento porque no me acuerdo.
1: Okay.
4: Pero los llevo a todos en mi corazón, a todos los queridos oyentes, vilenses, todos extranjeros.
1: Sí.
4: A todos los compañeros de don Iván Ramírez, por allá también vaya mi saludo muy especial y un abracito muy fuerte a todos desde la distancia. Gracias, don Lilian, y que tenga todos feliz jueves. Muchas gracias.
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1: 4:29 minutos, son las 4 de la madrugada, 29 minutos aquí en Despertar Labriego.
3: A tomar tinto, muchacho.
1: Oiga, ¿y lo sintieron?
5: Ay, pero ¿cómo así?
1: Sí, morenaza, sintieron el temblor. Sobre las 2:15 de la mañana tembló en Colombia de una magnitud, sí, una sacudida de 3.1. Ah, en Los Santos, Santander. Bueno, sí, eso por allá, normal. 3.1 tembló.
5: Willy, por favor.
1: Oiga, pero a propósito, ayer sí fue duro la sacudida, oiga, que se presentó ayer en el hermano país bolivariano de Venezuela.
5: Ay, pero ¿cómo así?
1: Oiga, ese terremoto, ¿no? Un terremoto de magnitud, si no me falla la memoria, fue como de 7 puntos, ¿no? Sí, se presentó ayer un terremoto en Venezuela, sí, 7.0 con epicentro en Venezuela. Bendito Dios, las imágenes que nos mostraban ayer la televisión, cómo se sacudió la tierra ayer en Venezuela. Ya les digo en qué estado de Venezuela se sintió fuertemente y que, bueno, destruyó varios edificios ayer sobre las 5:04 minutos de la tarde. La Red Sismológica Nacional del Servicio Geológico Colombiano registró un terremoto de 7.0 con un epicentro en Venezuela, donde sacudieron ayer en horas de la tarde a los venezolanos. Bendito Dios, Dios los libre y los guarde. 4:31 minutos, son las 4:31. 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
1: Son las 4 de la madrugada, 36 minutos.
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1: 4 de la madrugada, 36 minutos, aquí en Despertar Labriego de HJWK Neiva y HJWK Vitalito. Un abrazo muy especial a esta hora, nos están diciendo nuestros oyentes. A ver qué me dicen por aquí a través de la línea WhatsApp 320-327-5767.
3: ¡A tomar el tinto, muchachos!
1: ¿Con qué nos tomamos un tinto? Buenos días.
4: Muy buenos días, don William.
1: Hola, mi amigo, don Héctor Noval, hombre del chispín.
4: Chispín, luego uno me tiene por ahí grabado el número, don William.
1: No, pero pues, usted como tiene tantos números, entonces, ¿cómo hace uno para saber?
4: Uy, no, eso no es el número, pero de la mente a veces me gano la lotería del William.
1: ¿Sí o no?
4: Sin comprarla.
1: Imagínese, la ganó y eso, sí, tiene usted como 4 o 5 números telefónicos solo para despistar al enemigo.
4: Solo para HJWK, sí, señor.
1: Sí.
4: Pues un bonito amanecer, buenos días para usted, para su bonito programa, para todos esos fieles oyentes, mujeres, sí, damas y caballeros, como decimos, y niños. Oigo por ahí, doña Blanquita, por ahí me saludó siempre. No tengo ese número de teléfono de ella porque a veces vamos a ponernos de acuerdo. No pudimos ir al Festival de Chivas este año, pero cuenten que el otro año estaremos. Yo sí ya sé, ahora sí que dijo, ya me
1: se programó, ya está programado.
4: Y me programé, claro que sí, para ir al festival, porque qué alegría que hubiera podido ir en esta época para celebrar esa bonita celebración, sí, y estar allá también pues, representando a nuestro hombre que ya está en el cielo, ¿no?
1: Sí, don Jorge Licharri, sí, que vamos a tener ese homenaje. Mañana, con sí, algo señor, muy bonito.
4: Él ha dejado bastante recuerdos y huellas en cada uno de nuestros.
1: Demasiados recuerdos dejó, demasiadas cosas.
4: Sí, sí, cosas muy bonitas que deja, que nunca pasarán del recuerdo que él nos ha dejado.
1: Sí, señor.
4: Y entonces, ojalá me pudiera yo regalar el número de teléfono de doña Blanquita, o si doña Blanquita, yo le puedo dar el número del teléfono y listo, y podemos un contacto. Ojalá podamos ir el año entrante.
1: Sí, claro.
4: Al Festival de Chivas.
1: Sí, señor.
4: Me imagino que cada año le celebrarán el homenaje a él, ¿no?
1: Pues no sé el otro año.
4: De pronto.
1: Sí, este año se lo confirmo.
4: Saludo, pues, para la esposa, sí, para los hijos. Y para todos esos trabajadores de ese bonito empresa como es Indray.
1: Sí, sí. Ah, bueno. Sí, listo, Néstor, ni más faltaba, con mucho gusto. ¿Algo más?
4: Algo no. Por ahí vos tenés una cancioncita. A ver, yo ahí he escuchado una canción que usted coloca que se llama de las Hermanas Calle, 10 copas.
1: Ajá. Ah, listo, listo, mi amigo, con mucho gusto.
4: 10 copas de chispín.
1: Sí, señor. Un abrazo entonces, Dios lo bendiga.
4: Un abrazo para usted también, bonito día del jueves.
1: Bueno, 4 de la madrugada, 39 minutos, son las 4:39.
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1: Mañana, mañana, mañana, mañana, mañana, mañana, mañana, es mañana.

0: 4:43 minutos, sí señores, son las 4 de la madrugada, 43 minutos aquí en Despertar Labriego. Avanzamos en este amanecer, en este hermoso amanecer de jueves, ya 25 de junio del 2026. Un abrazo muy especial a esta hora, nos dicen Willy, cordial saludo para ti y todo el como madrugador. Y para don Ancísar Cortés y su esposa Leonor, allí en la vereda Quebradón Sur de Algeciras, de parte de Julie, su hija, y a tomar tinto, muchachos, feliz y bendecido día. Y dice don Willy, si Dios permite, allá estaremos, con la voluntad de Dios, disfrutando del desfile de Chivas.
1: ¡Ya vienen, ya vienen!
0: Bueno, un abrazo a esta hora para nuestros amigos allí en el municipio de Algeciras.
1: ¡A tomar tinto, muchachos!
0: Algeciras, Willy, oiga, que se viene mañana con una buena delegación a observar el desfile de Chivas de HJWK. Doña Selmira Barreto, desde el municipio de Tello, hola, ¿cómo está? Bienvenida a este nuevo día, este nuevo despertar. Y quién más por aquí a esta hora de la madrugada, a nuestro gran amigo, nuestro poeta de cabecera, ¿sí o no? Don Jorge Salas, a esta hora.
1: ¡A tomar tinto, muchacho!
0: Porque eso sí, mijiticos, cuando el Huila muestra su folclor,
2: Colombia baila sanjuanero.
0: ¡Ajo! ¡Qué bonito!
2: Para usted, Willy, el saludo en esta madrugada de este jueves 25 de junio del año 2026. Buenos días, combo madrugador de HJWK. Muy buenos días, Martín Correcaminos, señora Marta, en el barrio José Eustacio Rivera. Buenos días, campesinas y campesinos en sus campos. Buen día, paisanos, compatriotas y amigos en otros países. El futbolista mundialista Christian Pulisic nació en Pensilvania, Estados Unidos, y en ese país de Norteamérica saludamos al paisano Juan Pablo Perdomo Torres. Dios, qué dicha tan grande es creer en ti, y vamos de la mano, vamos los dos. Milciades, el Chato Durán, dirigió la antigua banda de músicos de nuestra provincia hasta el año 1905. Este recordado maestro es el padre de Anselmo Durán Plazas, compositor de la música del emblemático y orgullo nuestro, el sanjuanero huilense. La letra es de la poetisa y escritora opita Sofía Gaitán Yanguas, nacida en Neiva. El sanjuanero huilense se escuchó por primera vez en un paseo a la finca Buenavista, interpretado por la murga femenina huilense, que dirigía el maestro Anselmo Durán. Pero fue la banda departamental que lo estrenó el 12 de junio de 1936, en las vísperas de la fiesta de patronales de Gigante Huila. Felices vienen y van, sin pensar en el dinero, llevando tiple y guitarra a cantar el sanjuanero. Saludamos a Polito en San Isidro, Santana, Colombia. Buenos días, don Armegel en Baraya, y también en Baraya, don Ricardo Manjarres. Buenos días, señora Edelmira Cárdenas en Villa Laurel. Buenos días, señora Lenita Tobar en Granjas Comunitarias. Buenos días, señora Blanquita Moreno en Fortalecillas. Y gracias, don William, por este otro despertar labriego de HJWK Neiva y HJWK Pitalito.
0: Ok, don Jorge, muchísimas gracias a usted. 4:47 minutos. Son las 4 de la madrugada, 47 minutos.
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4: Hola, William oyentes, muy buenos días con Iván. Aquí reportando sintonía de Alicante, deseándoles un feliz y bendecido día para todos. Y feliz de escucharlos con buenos ánimos, a William, a doña Blanquita. Qué alegría que haya vuelto a participar. Gracias por el saludo. Y como dice doña Blanquita, el correcamino anda perdido. ¿Será que lo cogió el coyote? Pues nada, un saludo para todos. A don Héctor Novoa, que últimamente lo siento muy participativo, allí en Macheta de Estéreo. Para un saludito para don Héctor y a toda su familia y a todos sus amigos de allí. Y un saludito a todos los oyentes, que sigamos disfrutando de estas fiestas y que sigamos disfrutando de esta compañía de nuestra emisora HJWK. pero que saquemos un tiempito para pedirle a Dios por nuestros hermanos venezolanos, por ese sismo que hubo allí, que se puedan levantar y que no haya habido tanto desastre, pero que fue muy fuerte. Pena, William, un abrazo para todos, que nos dejemos de reír y a disfrutar la vida, ¿vale?
0: Vale, pena, vale.
4: William, un abrazo para todos.
0: Vale, un abrazo para usted, mi amigo, don Iván Ramírez, desde Alicante, España. Dios lo bendiga. Y desde España nos vamos para Ecuador.
5: Buenos días, don Willy.
0: Hola.
5: Desde Puyo, Ecuador, saludándole vuestro amigo Ángel Mesías Naranjo en este día, jueves 25 de junio de 2026. Felicitándole, como siempre, por tan bonito programa, tan ameno, que nos alegra despertar. Y ya predispuesto a trabajar, ya con el motorcito prendido de mi vehículo, rumbo al trabajo, mi querido don Willy. Ajá. Gracias nuevamente por esos saludos, gracias por alegrarnos mañana tras mañana. Muchas felicidades a todos los oyentes de HJWK y a usted, don Willy. Gracias.
0: Gracias a usted, mi amigo, desde Puyo, Ecuador, 4:49 minutos. Ahí están nuestros amigos a esta hora compartiendo.
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0: A través de nuestras páginas web www.hjwkhuila.com www.hjwkhuila.com.

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1: Buenos días, sí, señores.
2: Buenos días. Buenos días.
3: Buenos días.
1: Buenos días a esta hora para todos nuestros amigos madrugadores. Buenos todo a esta hora para nuestros amigos, bueno, especialmente a nuestros amigos labriegos, sino que ya están levantaditos. Nuestros amigos agropecuarios.
4: Maldito, muchachos.
1: Levantaditos ya a disfrutar y a camellar, ¿sí o no? A disfrutar camellando allí en la finca, allí en la parcela. Un abrazo muy especial para ustedes. Y bueno, también aquí en la ciudad de Neiva, ¿no? En los diferentes pueblos también que nos acompañan a esta hora, les decimos bienvenido a este nuevo amanecer.
2: ¿Y qué día es hoy?
1: Hoy, Morenaza, hoy es 25 de junio. Y es mañana el espectacular desfile de Chivas de HJWK. Mañana a 3 de la tarde arranca el desfile, pero como siempre la invitación es para que ustedes lleguen bien tempranito y bueno, puedan disfrutar, tener buena ubicación y disfrutar del paso de estos vehículos. Más de 20, oiga, más de 20. Más de 20 vehículos, sí, desfilarán mañana, mañana a partir de las 3 de la tarde. 4:54 minutos, son las 4 de la madrugada, 54.
2: Hola amigos de HJWK, buenos días.
1: Bueno, Morenaza, antes de ir con nuestros oyentes, oiga, mensajes que nos llegan a esta hora, sí, desde el país de Venezuela, donde se reportan. Sí, señores, se reportan a esta hora de la madrugada, se reportan más de 10.000 personas desaparecidas.
2: ¡Ay, pero cómo así!
1: Sí, Morenaza, se reportan más de 10.000 personas desaparecidas tras el potente terremoto en Venezuela, que se produjo en el día de ayer en horas de la tarde. Oiga, más de 10.000 personas desaparecidas y según la información que nos llega, ¿sí o no? Las réplicas continúan. Ay, Dios santo, ten piedad de estos amigos venezolanos, ¿sí o no? Y que puedan salir adelante. Salir adelante y que no sean muchas pues las personas fallecidas durante este terremoto ayer, que fue de 7.0. Bendito Dios, una sacudida fuerte ayer en Venezuela. 4:55 minutos, son las 4 de la madrugada, 55 minutos aquí en Despertar Labriego.
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1: Es que la idea es que no se les vaya a olvidar, porque mañana, mañana es mañana.
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5: Oiga, sí, señores, es mañana.
6: Ay, pero ¿cómo así?
5: Ay, pues el espectacular desfile de... En homenaje, como dice don Tancredo, ¿sí o no?, a mi patrón, don Jorge Licha Reviles. Oiga, 5 en punto. Ya tenemos las 5 de la madrugada en punto. Son las 5 en punto. Hora de levantarse, hora de echar la vieja para un lado.
6: Ay, pero ¿cómo así?
5: La vieja cobija. Bueno,
7: Willy, por favor.
5: Si a esta hora en su casa está haciendo calor y la vieja que está ahí arrinconada, que lo tiene ahí arrinconado, le está haciendo sudar, échela para un lado también. Ya suele levantarse. 5 de la madrugada, 1 minuto.
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0: Ya son las 5:04 minutos. Oiga, no, cambió el relojito por acá. Ya son las 5 de la madrugada, 5 minutos.
1: A tomar tinto, muchacho.
0: A tomarnos un tinto en este bonito amanecer de jueves.
2: Willy.
0: Ajá.
2: ¿Y qué día es hoy?
0: Ajá, ajá, ajá. Hoy es 25 de junio, mijitica. Recuerden, hoy es 25 de junio. Y es mañana el espectacular desfile de Chivas de HJWK. Hoy 25 de junio del 2026, es el día 176 del año. Esta es la semana número 26, 5 días y se nos acaba el mes de junio. ¿Qué recordamos un día como hoy, 25 de junio del 2026? El fin de la guerra colombo-peruana, sí.
2: ¡Ay, pero cómo así!
0: Sí, morenaza, hoy un día como hoy hace 93 años se dio el fin de la guerra colombo-peruana. Una guerra que duró 10 meses, sí, después de su inicio con el retiro de las tropas peruanas de Leticia. Sí, 10 meses. Fin de la guerra, 10 meses después de su inicio en el retiro de las tropas peruanas de Leticia. Un día como hoy, a ver qué más recordamos por aquí.

Todas estas mujeres guerreras, todas estas mujeres campesinas, nuestras amigas labriegas, que se levantan ya a esta hora a colocarle el pecho a la brisa, como se dice, ¿sí, no? Y a camellar. Bueno, a esta hora no, ya están levantadas desde muy temprano. 5:07 minutos, son las 5 de la madrugada, 7 minutos, esto es Despertar Labriego. ¡Ay del pobre que se casa con una mujer blanquita, que a la vuelta de la iglesia viene un blanco, oiga, y se la quita!

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1: ¡Ole! ¿Usted qué va a hacer en las fiestas de San Pedro?
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3: Ajá, ¿qué? Ah, sí, señor, ya llega. Y es mañana.
1: ¡Ya vienen!
3: Son las 5 de la madrugada, 12 minutos. Aquí en Despertar Labriego. Ya llegan ellas, ¿no? Las reinas del festival. Llegan las chivas. 5:12 minutos, mis amigos. Avanzamos en este amanecer de jueves 25 de junio, 5 de la madrugada, 12 minutos. Un abrazo para todos ustedes, nuestros amigos madrugadores. Y bueno, a propósito, por aquí quiero contarles que hoy continúa la programación de esta versión número 65 del Festival del Bambuco en San Juan y San Pedro. Hoy sobre las 10 de la mañana, para que ustedes se programen aquí en Neiva y quieran participar de el desfile de bienvenida de las candidatas al Reinado Nacional del Bambuco 2026, y también pues habrá cabalgata. 10 de la mañana se inicia este desfile de bienvenidas, como es tradicional, de las candidatas al Reinado Nacional del Bambuco. A propósito de estas candidatas, tendremos a la representación del departamento de Caldas, con Mariana Soto Duque. Estará también el Valle del Cauca, envía dos representantes, una con el Valle del Cauca y la otra representando a la ciudad de Cali. Oís a María Camila Cardona González por Cali. El Caquetá, que siempre se hace presente en estos festivales, con Dana Michelle Borrero Sacro. Viene también Cartagena, Distrito Turístico y Comercial. Andrea Sofía Torres con Cauca. Viene también viene una representante de la colonia Colombia, Estados Unidos, con baile Armeida Serlat. También viene el departamento como Córdoba, Cundinamarca, La Guajira, Medellín, Meta, Nariño, Putumayo, Quindío, Risaralda, bueno, y Santander, si me queda alguna más, Tolima. Ah, no, el Tolima, eso sí no falla, ¿sí o no? Y a propósito, pues el Huila estará representado en esta versión. Recordemos que la noche que fue elegida la señorita Huila, que estaba por Neiva, esa estará representando a los huilenses a partir de hoy, ¿sí o no? Así que le damos la bienvenida a la señorita Huila, que anoche en Francaleil, como se dice, ¿sí o no?, fue coronada señorita Huila, ¿sí?, la que fue la de Neiva. Así que felicitaciones para nuestra representante Opita.
4: ¡Felicitaciones!
3: Y ayer estaba por Neiva y hoy está por el Huila. Sí, anoche la que ganó, según los datos que me entregan aquí, fue la señorita Neiva. Se llena de folclor. Y, oiga, y Ceris de tres ya lleva dos, ¿no?
5: ¡Ay, pero cómo así!
3: Oiga, sí, según los datos, de tres ya lleva dos. De tres coronas ya se ha ganado dos.
5: ¡Ay, pero cómo así!
3: Claro, ganó en el Neiva, ¿sí o no? Ganó en Neiva y ganó anoche en los municipios. Son dos. Representó a América Neiva, representó a Neiva y pasó al Nacional. Bien por Estefanía, creo que es el nombre de la candidata. La estoy buscando por aquí. Ya les doy el nombre exacto de la candidata que viene de representar a América Neiva, luego Neiva, y ahora es la nueva señorita Huila. Luego de una ejecutar manera del chamonero huilense, fue escogida por el jurado calificador la nueva reina departamental del Bambuco, a Estefanía Galvis González. ¡Felicitaciones!
4: ¡Felicitaciones!
3: Tiene una buena preparación esta mujer. Pasó de Neiva al municipal, al departamental, y del departamental ya al nacional. Así que un abrazo entonces para ella, que nos va a representar. Sí, representó a América Neiva, luego representó a Neiva y ahora orgullosamente se viene por, ¿por qué no?, la tercer corona. Oigan, sería chévere, ¿no? 5:16 minutos, así que para Estefanía Galpi González, bienvenida al certamen nacional del bambuco, que se une pues a las candidatas que ya habíamos nombrado. Y esa es la programación para hoy. Desfile a partir de las 10. A las 3 de la tarde se realizará el encuentro departamental de danza César Marino Andrade en la plazoleta del Centro Cultural de Comisiones José Eustacio Rivera. A las 5 de la tarde hoy, apertura del Encuentro Nacional de Maestros Artesanos en el Recinto Ferial La Borgágine. A las 6 de la tarde, estas candidatas tendrán una pasarela, ¿sí?, de las candidatas al Reinado Nacional junto a los maestros artesanos, entrega de llaves de la ciudad de Neiva y presentación de la corona oficial por Kevin Joyeros, es el que va a entregar la corona este año, va, donó la corona. En la plazoleta del Centro Cultural de Comisiones José Eustacio Rivera, 7 de la noche, aquí cerquita HJ Oblecá, en el Parque de la Música, el encuentro de la afrocolombianidad, un concierto afro, qué bueno, que también hayan esos espacios para esta población. Esa es la programación para hoy, mis amigos. Las dejo ahí, como dicen, ¿sí o no? Pero eso sí, la que no se puede perder usted mañana.
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3: 5:17 minutos.

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1: Hola amigos de HJWK, buenos días.
2: Buena morenaza, buenos días, 5:22 minutos, son las 5 de la madrugada, 22 minutos.
3: A tomar tinto, muchachos.
2: Bueno, nos tomamos un delicioso café colombiano a esta hora de la madrugada con nuestros amigos del municipio de Algeciras. Buenos días a la señora Liliana, dice por acá reportando sintonía desde Algeciras y anda con mucha tristeza, está triste doña Liliana.
1: Ay, pero ¿cómo así?
2: Sí, morenaza, porque no puede venir mañana al desfile de Chivas, dice, es el desfile que más le encanta a ella disfrutar, pero en esta oportunidad no puede venir. Dice, si Dios quiere, mañana dice que en Algeciras también se inician las fiestas y es el primer desfile mañana en Algeciras. Por eso mañana no puede venir. Bueno, doña Liliana, ni más faltaba, con muchísimo gusto, pues un abrazo. Y pues esperemos que no sean los desfiles a la misma hora, ¿no? Para que nos pueda seguir a través de nuestra red social en Facebook, HJWK. Don Benjamín Cristancho, buenos días. Bienvenido a Despertar Labriego. A esta hora disfrutando de la mañana. Hoy una mañana suavecita, fresquita, ¿sí o no?
4: Don William, buenos días. Buenos días. Con John Álvarez de acá, Bogotá. Un saludo. Hola, a todos para Neiva. A mis viejos en el barrio San Martín. Don William.
2: Señor.
4: Hoy también se celebra, bueno, obviamente, lastimosamente, la muerte del rey del pop, Michael Jackson.
2: ¿Ah, hoy?
4: Para que lo recuerden, William.
2: Bueno, listo, muchísimas gracias. Como dicen por ahí, no lo tenía en el radar. Pero bueno, un abrazo muy especial para ustedes, John, desde la ciudad de Bogotá. 5:23 minutos.
3: ¡A tomar tinto, muchachos!
2: Bueno, nos tomamos un tinto a esta hora con... Ah, no, se nos fue, doña Gloria Vargas. Mi cariño para usted, está haciendo llamadas perditas. Desde el municipio de La Plata, Huila.
1: Sí, por favor.
2: No, ni más faltaba, con muchísimo gusto, doña Gloria. Un abrazo para usted, bienvenida a Despertar Labriego. Por acá, doña Selmira.
5: Hola, William, buenos días.
2: Buenos días.
5: Buenos días para todos los oyentes de HJWK, doña Blanca. Por fin, ¿no? Por fin. Por fin habló, doña Blanquita. Bueno, el saludo para don Héctor Novoa, para don Efraín Novoa, fieles oyentes.
2: Sí.
5: A doña Estela, al esposo, a Yolanda Reyes, a toditos.
2: Sí.
5: A Panterita. Sí. El desfile de Chivas, sí.
2: ¿Qué?
5: Llegué a Neiva y conocí esto, el desfile de Chivas, sí.
2: ¿Qué?
5: Estoy triste, William, porque no puedo ir al desfile Chivas.
2: ¿Y eso?
5: El desfile que nunca me he perdido desde que estoy aquí, desde que regresé de Bogotá, muchos años. Ajá.
2: ¿Y qué pasa mañana?
5: Llegué a Neiva y conocí esto, el desfile de Chivas, sí. ¿Mañana? Me encantó.
2: ¿Y por qué no pueden?
5: Desde entonces nunca me he perdido el desfile de Chivas.
2: ¿Y qué pasa mañana?
5: Ya me toca ahora quedarme aquí en casita cuidando a mi esposo.
2: Ah, ya, bueno.
5: Bueno, sí. William, lo miraré por Facebook, como dice
2: ¿sí?
5: usted.
2: Sí, por Facebook, sí.
5: Muchas gracias y buen día para todos.
2: A usted, doña Selvira, un abrazo. Y a doña Doris Cruz también, nuestro cariño a esta hora de la madrugada. Si para aquellos nos pueden seguir mañana a través de nuestro Facebook, HJWK Neiva. Así nos encuentran en Facebook, HJWK Neiva, para los que no puedan salir. Para los que sí, pues allá nos vemos, mijitico.
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2: Hay quien fuera zapatico para tu bonito pie y mirar con los dos ojos lo que el zapatico ve.

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8: 5:30. Son las 5 de la madrugada, 30 minutos. Son las 5:30 minutos.
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0: Sí, señores, 5:37 minutos. Son las 5 de la madrugada, 37 minutos aquí en Despertar Labriego.
1: Hola amigos de HJWK, buenos días.
0: Buenos días a esta hora para nuestros amigos madrugadores. A ver quién anda por aquí a esta hora. Ni más falta, con muchísimo gusto para saludar hoy de cumpleaños. Para Lucy Gir Loe Murillo, ¿es así el nombre? Lucy Gir, de cumpleaños en la Vereda Olimpo. Bueno, esperemos que así sea. Si no, me lo corrigen, por favor. El abrazo especial a esta hora para don Mario Bailón. Dice buenos días para todos los amigos madrugadores, para todos los que a esta hora ya están compartiendo un día más. Un abrazo para ustedes, mi gente. Recuerden, mañana a partir de las 3 de la tarde es el espectacular desfile de Chivas que usted no se puede perder. 3 de la tarde en puntillo. Todos. ¿Cómo es?
2: ¡Ya vienen! ¡Ya vienen!

0: 5:38 minutos, son las 5 de la madrugada, 38 minutos. Ahí está la invitación para que salgan a la calle porque viene el espectacular desfile de Chivas con algo súper especial. Obviamente mañana estaremos haciendo ese gran homenaje a su fundador, don Jorge Lucharri Avilés. 5:38 minutos, un abrazo muy especial esta hora para don Toñito.
1: A tomar tinto, muchacho.
0: El hombre ahí del local en el malecón de aquí de la ciudad de Neiva, si no, ahí en el río... Ahí por el río Magdalena, no es malecón, para el viejo Toñito, el hombre de las artesanías, bienvenido a despertar al labriego, ya el hombre levantadito, listo para iniciar lo que será este nuevo día, este jueves, doña Lilia.
2: Don William, muy buenos días.
0: Buena, mi tita.
2: ¿Cómo está, Rosagante, don
0: William? Ah, no, como siempre.
2: Gracias, don William. Mira, era para enviarle un saludito muy especial, ¿sí?, a mi hermana Gloria Constanza Bernal, ¿sí?, aquí en el barrio La Libertad.
0: ¿Está de cumpleaños?
2: La saluda de cumpleaños.
0: Ah, bueno, listo, pues la saludamos ahora de cumpleaños. Ni más faltaba, doña Lilia. Ni más faltaba, ya se la saludamos. ¿Cómo dicen por ahí, no? Con mucho gusto.
3: Hola, mi Willy Poo.
0: Hola, Morena.
3: ¿Cómo amanecieron tus bolitas hoy?
0: Ah, bueno, listo. ¿Cómo amanecieron para hoy? 5:39 minutos a esta hora con una temperatura... de 20... con un cielo despejado, ¿no? Temperatura de 23 grados a esta hora, cielo despejado para la ciudad de Neiva. Nubes y sol en la mañana, así que va a calentar el sol, don Edgar. Una temperatura máxima que tendremos hoy para 35 grados. Ah, no, sobre todo ustedes, señor. Bueno, lo importante es que gaste. 35 grados máximo hoy para la ciudad de Neiva, pero una sensación térmica que estaremos nuevamente con los 38, ¿no? Ay, bendito Dios, en la mañana se va a tornar, con nubosidad variable, qué bueno, eso me gusta, ¿no? Que en la mañana, que caliente en la tarde todo lo que quiera, pero
3: ay,
0: en la
3: pero
0: mañana
3: ¿cómo
0: sí,
3: sabroso, así?
0: Sí, qué morenaza, que caliente en la tarde todo lo que quiera en la mañana, ojalá que hasta llueva. 5:40 minutos, vamos a ver, 5 de la madrugada, 40 minutos, esto es Despertar Labriego.

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0: 5:44 minutos, llegó la hora de felicitar a los que un día como hoy están celebrando un año más de vida. En este 25 de junio del 2026, un feliz cumpleaños. Por acá nuestro libro gordo de Petete nos dice que un día como hoy está celebrando un año más de vida en la vereda Montellano, municipio de Baraya, para Javier García Ortiz. Que Dios lo bendiga, lo proteja, lo ampare, tu mal y peligro. Javier García Ortiz, que lo quieren mucho, que los cumpla muchos, muchos años más de parte de toda la familia. Felicitaciones, Javier García Ortiz. En salud especial allí en la vereda Montellano del municipio de Baraya. Que los cumpla feliz, muy feliz, don Gustavo Lugo. Gustavo Lugo en el Alto Urraca. Lo saludan sus 12 hijos, su esposa Matilde, sus nietos. Hoy están celebrando, oiga, 90 años, felicitaciones. 90 años de don Gustavo Lugo en el Alto Urraca y sus 12 hijos. De parte de su esposa también un abrazo hoy día de su santo. Feliz cumpleaños para Lucy Gir Loe Murillo, que está de cumpleaños en la vereda Olimpo de Aype. Para ella mil bendiciones de parte de toda la familia, en especial su hijo, esposo y suegra María Doris Bustos, que le desean que los cumpla feliz, muy feliz. A esta hora, ¿quién está de cumpleaños? ¿Quién está de cumpleaños? Don Willa dice el saludo de Alfredo. Ah, don Alfredo Casadiego anda por aquí a esta hora. Listo, don Alfredo, con muchísimo gusto, un abrazo para Javier García Ortiz. Bueno, ya lo saludábamos. A ver con qué vamos a comer pastel. Buenos días, ¿quién está de cumpleaños?
1: Muy buenos días, don William.
0: Sí, señora. ¿Está? Muy bien, sí, señora, gracias.
1: Bueno, bendito Dios. Don William, es para saludar a mi hermano Rubio Cerrato Reyes.
0: Sí.
1: Que está cumpliendo años hoy acá en el barrio Las Palmas. De parte de la hermana Nilsa, del cuñado Emiro, de los sobrinos, de toda la familia que lo queremos y lo apreciamos mucho. Que Dios nos le dé mucha salud y vida para
0: que
1: siga siendo ese hermano incondicional que siempre ha sido. Que Dios lo bendiga y lo cuide mucho.
0: Amén, que así sea, con mucho gusto.
1: Señor, muchas gracias.
0: Bueno, gracias a usted. Pues para todos, muchas bendiciones y felicitaciones. Y recuerden, mijiticos, que los años no nos vuelven viejos, solamente personas de experiencia.
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0: 5:48 es por aquí, ¿no? 5:48 son las 5:48, aquí en Despertar Labriego. 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Oiga, ¿dónde sacan los aguardientes?

0: Sí, señores, 5:51 minutos, son las 5 de la madrugada, 51 minutos aquí en Despertar Labriego de HJ Doble Caneiva. Y un abrazo para todos nuestros amigos en todo el departamento del Huila, que a esta hora nos siguen a través de www.hjwhuila.com. 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
1: En el sistema INRAE son las 6:06 en punto.
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1: Estefanía Galvis González fue coronada como reina departamental del Bambuco, acompañado por Mariana Andrea Obregón Rodríguez de Guadalupe como virreina y Paula Isabel Vargas Castillo de El Pital como princesa. Las representantes destacaron por su talento y compromiso con la tradición huilense.
3: El gobernador del Huila, Rodrigo Villalba, resaltó el éxito de la velada de elección y coronación del reinado departamental del Bambuco, destacó el alto nivel de las candidatas y su papel como representantes del folclore y la cultura huilense. Aseguró que el proceso se desarrolló con transparencia y en igualdad de condiciones.
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1: La nueva señorita Huila asume su agenda oficial con el desfile de bienvenida a las candidatas del reinado nacional del Bambuco. Desde tempranas horas iniciará su participación junto a las representantes de todo el país. La secretaria de Cultura destacó el entusiasmo y la energía vivida durante la velada.
3: Este viernes 26 de junio a las 3 de la tarde se realizará el tradicional desfile de Chivas en homenaje a Jorge Licharri Avilés. La Secretaría de Cultura, Liliana Quimbaya, destacó que será un evento lleno de color, creatividad y tradición. Aseguró que este desfile representa la identidad de las comunidades rurales.
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1: A las 10 de la mañana se realizará el desfile de bienvenida de las candidatas al Reinado Nacional del Bambuco, acompañado de una cabalgata por la ruta oficial de los desfiles. Las autoridades van a disponer de todas las capacidades institucionales para acompañar el evento.
3: 3 niños y un joven resultaron heridos tras la explosión de pólvora al interior de una volqueta en Guadalupe, Huila. El hecho ocurrió durante la alborada de San Juan y San Pedro. Deja una evidencia de graves fallas en las medidas de seguridad que tomó la alcaldía de la localidad.
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1: El concejal Roberto Escobar calificó como inhumana la realización de las cabalgatas en las horas de mayor calor en Neiva y pidió a Corpo San Pedro modificar los horarios de estos eventos para evitar afectaciones a los caballos y a los menores de edad que participan en las actividades.
3: Se realizó la inauguración de la nueva ruta aérea Neiva-Medellín, que contará con 3 frecuencias semanales, lunes, miércoles y viernes. Se continúa adelantando gestiones para ampliar la oferta de rutas y frecuencias aéreas que estarían conectando la capital con los llanos orientales.
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1: Renunció Héctor Javier Osorio Botello a su curul en el Consejo del Municipio de Neiva, cargo que ejercerá hasta el próximo sábado 27 de junio de este año. El escaño sería ocupado por Alexander Díaz, segundo más votado del Partido Liberal en la capital huilense.
3: Iván Cepeda reconoció el triunfo de Abelardo de la Espriella en la segunda vuelta presidencial, pero puso en duda la legitimidad del nuevo gobierno. Aunque aceptó los resultados por compromiso democrático, advirtió que el escenario político sigue marcado por cuestionamientos.
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1: El Consejo Nacional Electoral declaró oficialmente a Abelardo de la Espriella como presidente electo de Colombia. El resultado lo favorece con una ventaja de más de 251.000 votos sobre Iván Cepeda. El anuncio se dio tras la verificación final del escrutinio nacional.
3: El diputado Néstor Rodríguez aseguró que la aceptación de los resultados electorales por parte de Iván Cepeda brindan tranquilidad al país y fortalece la democracia. Indicó que desde el Huila se espera que el presidente electo Abelardo de la Espriella cumpla con sus compromisos en seguridad, infraestructura y desarrollo económico.
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1: Desde la Asamblea del Huila, el diputado Omar Alexis Díaz aseguró que tras la aceptación de resultados por parte de Iván Cepeda, el país debe apostarle a la calma y al fortalecimiento de la democracia. Espera que el presidente electo Abelardo de la Espriella responda al respaldo recibido en las urnas.
3: Desde la Cámara de Comercio de Huila se tienen altas expectativas con el electo presidente Abelardo de la Espriella en relación con el fortalecimiento de la seguridad en el sector empresarial. Asimismo, se busca una reducción en las cargas tributarias para el gremio.
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1: La segunda fase del Estadio Guillermo Plaza Salcide y la planta de tratamiento de aguas residuales serán los principales proyectos que la Administración Municipal de Neiva buscará concretar con el nuevo gobierno de Abelardo de la Espiella. Además, la Villa Olímpica está priorizada dentro de los acercamientos.
3: Alerta en el Huila por el aumento de casos de abigeato y carneo en zonas rurales de Neiva y Palermo. En el Caguán, un ganadero perdió 5 vacas y un toro, mientras que en Betania fueron hurtados 25 novillos. El sector ganadero advierte graves afectaciones económicas y pide mayor presencia de las autoridades.
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1: 2 potentes terremotos sacudieron a Venezuela la tarde de este miércoles, generando alarma en gran parte del país. El primero de magnitud

0: El presidente electo de Colombia, Abelardo de la Espriella, expresó su solidaridad con Venezuela tras los fuertes terremotos que sacudieron el país y provocaron una grave emergencia. Mientras tanto, el gobierno venezolano decretó el estado de excepción ante los daños aún no cuantificados y la atención de cientos de afectados.
1: Y en deportes, Brasil y México brillaron con goleada, mientras que Suiza, Marruecos y Sudáfrica también sumaron victorias en una intensa jornada del Mundial que empieza a marcar la diferencia en fase de grupos y a perfilar los favoritos del torneo.
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6 de la mañana, 10 minutos, 6 de 10 en Colombia. Muy buenos días, un feliz amanecer, un feliz comienzo de jornada laboral para todos y cada uno de nuestros oyentes. Para este jueves, ya hoy 25 de junio del año 2026. Con gusto, a partir de ese momento les estará acompañando, saludando José Efraín Valdés Castaño. La ciudad de Neiva a esta hora registra una temperatura sobre los 23 grados Celsius, tiempo seco a esta hora, claro, con una proyección para sobre el mediodía de unos 33, 34 o tal vez un poco más grados sobre el mediodía sobre la temperatura. Calor por estos días. El tema del fenómeno de El Niño. Bienvenidos, nos reportan normalidad en la movilidad por los diferentes corredores viales de nuestro departamento. La red semafórica sin traumatismos por los lados de la capital de nuestro departamento. Vamos a estar en el desarrollo de noticias muy importantes, entre ellas precisamente la programación sanpedrina. Hablaremos con el diputado Rodrigo Lara, que se pronuncia tras las denuncias del pacto del gobierno con el Clan del Golfo. ¿Qué esperan los sectores políticos del gobierno de Abelardo de la Espriella? Y también hablaremos de carneo y abigeato. Hablaremos en la ciudad de Neiva de temas relacionados sobre la administración de Germán Casagua y presidente de la Cámara de Comercio del Huila, la presidenta, que hablan sobre expectativas con el gobierno de Abelardo de la Espriella. También hablaremos de nueva ruta aérea, Neiva-Medellín, tarifas y posibles nuevas rutas. Estaremos también con el desarrollo en la ciudad de Neiva del llamado que hacen de atención por parte del Consejo de Neiva frente a la realización de cabalgatas en horarios que afectan desde luego a los caballos. Estaremos en el desarrollo de noticias desde Pitalito. Estaremos con el desarrollo de noticias referentes de la preocupación por

0: lo que será también el desarrollo de la festividad en su versión número 63 en esta localidad. Hablaremos del Hospital de San Antonio de Pitalito, que vuelve a ubicarse entre los 10 mejores en ese toque de los 10 mejores hospitales públicos equipados del país. Hablaremos desde Pitalito sobre capturas de presuntos integrantes como alias Quilate, señalados por el homicidio del médico Hernando Vargas en esta localidad, y de una alerta en Palestina por denuncia de extorsiones. 6:12, saludamos a nuestro equipo del Sistema Informativo INRAI, el Imparcial, porque la capital de nuestro departamento ya tiene nueva soberana que estará representándonos junto a las demás participantes del Nacional del Bambuco. Lizeth Karina Díaz, la vi, la escuché, observé muy emocionada anoche en la velada de Elección y Coronación. Muy buenos días.
1: Buenos días, Efraín, para usted y para los oyentes que a esta hora de la mañana nos escuchan. Sí, señor, disfrutándonos también mucho el San Pedro con estas muestras culturales, también con cada uno de los eventos que se han venido desarrollando en la capital huilense y que se van a mantener hasta el próximo 29 de junio. Siempre muy conectados, disfrutando y sobre todo también apoyando a las candidatas. El día de ayer, pues, se llevó la corona la señorita Neiva, sí, señor, la representante de acá mismo, de la ciudad, sí, señor.
0: Que ella sale precisamente su representación del reinado con las diferentes empresas que participaron en el certamen con las empresas en la capital bambuquera. André Felipe, o sea que Mercaneiva, doblete hasta ahora para lo que será el certamen nacional del bambuco.
2: Efraín, con los buenos días, y Lizeth Karina, así es. Mercaneiva ayer, pues luego de ser elegida como la señorita Neiva, ayer llegó a representar la capital y se alzó con la corona para el municipio de Neiva. Vimos al alcalde muy contento en las barras, disfrutando de estas festividades, apoyando a su candidata en este caso, y pues bien por la cultura del departamento del Huila, donde sin duda alguna cada una de las representantes de los municipios entregó lo mejor de cada uno de los territorios, y sobre todo con esta pieza como lo es el baile, que es sobre todo lo que resaltan estas festividades.
0: Por nuestra capital, muy bien, vamos a esperar entonces hoy que se una al ramillete de las candidatas al certamen nacional del bambuco, que se tiene previsto, compañeros, sobre las 10 de la mañana, ¿no?
1: Sobre las 10 de la mañana se va a dar inicio con el desfile de bienvenida de las candidatas al reinado nacional del bambuco, que va a incluir también la cabalgata. Esta se llevará a cabo sobre la ruta oficial de los desfiles.
0: También a todos los oyentes, desde ya recordarles, mañana será nuestro gran desfile de Chivas de HJWK, que en este año será en un homenaje a nuestro fundador, don Jorge Eli Charri Avilés. Ya estaremos hablando de todo lo que se tiene programado, porque hay que salir es temprano, 3:00 de la tarde oficial, el inicio del recorrido por la ruta oficial de los desfiles, pero vamos a hablar de todo el desarrollo de lo que tendremos con cada una de las municipalidades que van a participar, las diferentes personas que se unieron para ser parte y aportar también a nuestra cultura a través de este homenaje que se le rinde al bus escolar, al bus escalera, la popular Chiva, la que se monta uno y va al campo, y de la ciudad al campo y del campo a la ciudad. André Felipe Quintero Peña, iniciamos hablando con las autoridades precisamente de lo que hasta ahora se vive en el departamento de fiestas y también de la velada de elección y coronación. ¿Con quién dialogó usted?
2: Sí, señor, pues ayer Estefanía Galvis González fue coronada como reina departamental del Bambuco, quien es acompañada por Mariana Andrea Obregón Rodríguez del municipio de Guadalupe como virreina y Paula Isabel Vargas Castillo del municipio del Pital como princesa. Las representantes destacaron por su talento y compromiso con la tradición huilense. Asimismo, el Sistema INRAI dialogó con el gobernador del Huila, Rodrigo Villalba Mosquera, quien resaltó el éxito de la velada de elección y coronación. Además, destacó el alto nivel de las candidatas y su papel como representantes de folclore y la cultura huilense, y aseguró que el proceso se desarrolló con transparencia y en igualdad de condiciones.
3: ¿Usted sabe lo que significa el Festival del Bambuco en San Juan y San Pedro, en todas sus expresiones, en la cultural, en la folclórica, en la festiva, en la gastronómica, en la artesanal? Hay eventos por todos lados. Hoy estamos en uno de los eventos folclóricos más importantes del certamen, el reinado departamental del Bambuco. Aquí hay más de 20 municipios con candidatas extraordinarias que bailan el Bambuco, pero también bailan el sanjuanero, son actoras importantes, gestoras culturales, representan lo auténtico de cada uno de los municipios del departamento. Esta es una noche de huilensidad. Para ello hemos dispuesto un jurado calificador muy importante para que lo que salga allí, eso es lo que en justicia se merece, y hemos mantenido en estos dos años anteriores ese criterio. El que gane es el que merece, para que todos estén tranquilos de que aquí llegan en igualdad de condiciones, como en este certamen. Muchachas muy competitivas vienen hoy a disputarse el centro de la corona de la señorita Huila.
2: Y es que la nueva reina departamental asume su agenda oficial hoy con el desfile de bienvenida a las candidatas del reinado nacional del bambuco, así lo confirmó la secretaria de Cultura del Huila, Liliana Quimbaya.
4: Ella tiene un reto importantísimo porque hoy es elegida y mañana tiene que desfilar ya a las 10 de la mañana en el desfile de bienvenida de las candidatas al reinado nacional y empezar su agenda con estas candidatas. De verdad que estamos felices aquí con todo este entusiasmo, con este colorido, con toda esta alegría que nos está contagiando, que nos está haciendo vibrar en este Parque de la Música.
2: Pues son las declaraciones de la secretaria de Cultura del Departamento del Huila, Liliana Quimbaya, pero también obtuvimos, el Sistema en Radio tuvo el diálogo también con la ganadora de este certamen, como lo es la señorita Neiva. Vamos a estar muy pendientes, como lo es Estefanía Galvis González, quien fue coronada como reina departamental del Bambuco y quien pues asumió el reto importante luego de representar a las diferentes empresas, ser coronada como reina de representante de la ciudad de Neiva, y ayer fue coronada como reina departamental. Escuchemos lo que mencionó Estefanía Galvis González. Le preguntamos también a la secretaria de Cultura del Departamento del Huila, Liliana Quimbaya, sobre la agenda cultural que continúa el día de hoy y el resto de esta semana de festival.
4: Tenemos una agenda súper nutrida, tenemos una agenda robusta para estos días. Tenemos desfiles, mañana el desfile de bienvenida, como lo decía, a las 5 de la tarde tenemos la apertura de la versión 32 del Encuentro Nacional de Maestros Artesanos. Allí vamos a estar con 70 artesanos del departamento, 4 internacionales y unos nacionales también que nos van a estar acompañando. Y también el día viernes vamos a estar también con toda la agenda cultural, la tarima cultural en vivo. Vamos a estar allí disfrutando de este gran escenario que ha sido pensado para que todos los artistas tengan la posibilidad de mostrar todo su talento, toda esa disciplina con la que se han venido preparando para estas gran puestas en escena, en este escenario. Tenemos en la noche la calle del festival, viernes, sábado y domingo calle del festival. El sábado tenemos el desfile acuático, el viernes tenemos un desfile importantísimo que es el desfile de Chivas a las 3 de la tarde, Jorge Eli Charri.
2: La secretaria de Cultura del Departamento, Liliana Quimbaya, destacó que el desfile de Chivas en honor a Jorge Licharri Avilés será un evento lleno de color, creatividad y tradición. Aseguró que este desfile representa la identidad de las comunidades rurales.
4: Un desfile maravilloso, un desfile donde se muestra todo el talento, toda la creatividad, toda esta gente de la zona rural se ve identificada en este desfile, y nosotros también, los citadinos también nos vemos identificados porque nos contagiamos de toda esa alegría de ese desfile que durante años ha estado presente y que ha hecho historia y tiene una memoria, y es por eso que este año estamos celebrando la memoria de quien estuvo muy unido con la cultura, quien la apoyó, un legado importante que dejó huella en el departamento, y es ese desfile de Chivas. El sábado estamos con el desfile acuático y el domingo estamos con el desfile, el gran desfile nacional que es el Maruja Fernández de Giraldo, que es el desfile folclórico donde vamos a estar con las 22 candidatas que vienen del reinado nacional del bambuco, la calle del festival, la velada, elección y coronación, las muestras folclóricas de las reinas nacionales. Mejor dicho, hay una agenda para todos, clase de público, y la invitación es especial para que nos acompañen y vengan a participar de todos estos grandes eventos que han sido previstos para ustedes, para propios visitantes, turistas, para Colombia y el mundo.
2: Pues es lo que se espera para estos días, las diferentes festividades. Sin duda alguna, pues esperamos que Estefanía Galvis González, quien fue coronada como reina departamental del Bambuco, también se pueda alzar con la corona nacional de este importante festival. Sin duda alguna, cada una de las candidatas de los diferentes municipios hizo su mejor presentación y el Sistema Enray está presente en cada uno de estos eventos a través de nuestras frecuencias en el departamento del Huila, pero también las transmisiones a través del streaming que estamos realizando para que cada uno de ustedes, si no pueden venir a la ciudad de Neiva, pues lo disfruten a través de sus casas, a través de este importante cubrimiento que estamos realizando.
0: Muy bien, por la señorita Neiva, ahora que nos va a representar la capital del departamento del Huila en este certamen nacional del Bambuco. Y vamos a hablar ahora de temas relacionados para poder viajar. Nuevas rutas, qué buena noticia para la ciudad, para el departamento. ¿Con quién dialogó usted precisamente sobre esta proyección Neiva-Medellín, tarifas y posibles nuevas rutas en el municipio, Lizeth Cayarina? Estamos hablando de rutas aéreas, ¿no?
1: Sí, señor. Transporte, conectividad aérea que tanto necesita la ciudad de Neiva. Por ello se realizó la inauguración de la nueva ruta aérea Neiva-Medellín, que va a contar con 3 frecuencias semanales, lunes, miércoles y viernes. Por ello dialogamos con Lina Barreto, Secretaria de Competitividad de Neiva, quien nos expresa cada uno de los detalles de cómo va a funcionar esta nueva ruta.
5: Para nosotros como administración municipal, liderada por nuestro alcalde Germán Casagua Bonilla, siempre fue un objetivo y lo que buscamos es mejorar la conectividad aérea, mejorar la competitividad en nuestro municipio y obviamente en el departamento. Estas gestiones ya se venían dando desde el año pasado y bueno, tuvimos reuniones donde nos encontramos directamente con el gerente general, con el director de Satena, estuvimos en Bogotá, fuimos una delegación de la administración municipal y bueno, ya pudimos lograr algunos acuerdos y obviamente pudimos concretar esta ruta que era algo que ya veníamos detrás de ello. Es importante también resaltar que se hizo un estudio más o menos de unas 2000 encuestas que repartimos o que distribuimos entre los diferentes sectores y gremios y de allí fue que se dio este resultado más o menos con el 80% que pedían esta ruta. Entonces dimos varias opciones, pero finalmente después de concretarlo con la empresa Satena, pudimos lograr que se diera Neiva, Neiva, Medellín, Medellín, Neiva.
1: Continúa también adelantando gestiones para ampliar la oferta de rutas y frecuencias aéreas que estarían conectando la capital huilense con los llanos orientales.
5: Vamos a seguir trabajando, estamos trabajando por nuevas rutas, esperamos que podamos traer nuevamente antes de finalizar este año una nueva ruta. En las encuestas, en el estudio que hicimos, en el informe que se sacó, y bueno, la idea es, hay varias, tenemos en el abanico, esperamos a ver de pronto Neiva-Villavicencio, Neiva-Cartagena, que también lo han pedido, entonces la idea es poder trabajar y poder lograr para nuestra ciudad y poder mejorar la competitividad. Y eso realmente hemos también venido trabajando en ello, pero eso pues es un tema ya netamente de las aerolíneas y obviamente de la aeronáutica civil, pero pues estamos trabajando. Por fortuna estos vuelos que tenemos en estos momentos pues Atena son de muy fácil acceso y pues acorta mucho la distancia, ¿no? Estamos hablando de 14 horas más o menos que se iba uno en transporte terrestre, pero si hubiéramos, como se conectaba anteriormente con Bogotá, pues también nos devorábamos un buen tiempo. La idea es seguir trayendo nuevas rutas y también contemplar la posibilidad de unas nuevas aerolíneas, estamos en eso también.
1: Asimismo, Priscila Peña, gerente de Satena en Neiva, también se refirió al proceso que se adelantó y las proyecciones.
6: Después de más de un año de operación en la ciudad de Neiva, conectando a Cali, y después de generar muchas posibilidades de proyectos, se ha logrado generar una realidad de apertura de conexión entre Neiva y Medellín, la segunda ciudad más importante de todo el país. Estamos haciendo de manera articulada con la alcaldía, la gobernación, entidades públicas, empresa privada, dejando de pensar en que tenemos que quedar en proyectos y hacer que las cosas se vuelvan una realidad. El crecimiento económico que necesitamos como regiones, es fundamental que lo logremos, y solo se logra cuando entre todos hacemos de la visión una realidad. Es una oportunidad grandísima, no solo abrir la puerta hacia Antioquia para el Huila, porque el Huila además es el centro de conexión para los departamentos del Putumayo y del Caquetá. Entonces es una interconexión que logramos para el centro sur de todo Colombia, y por supuesto es una oportunidad de visibilizarnos y aumentar la posibilidad de crecimiento, de turismo, de desplazamiento y oportunidades económicas de desarrollo de gran impacto para todos los tres departamentos.
1: Los valores también de los vuelos fueron mencionados por parte de la gerencia de la entidad.
6: Tendremos los vuelos Medellín, Neiva, Medellín los días lunes, miércoles y viernes. Arrancamos desde 290 mil pesos, que es nuestra tarifa de lanzamiento, reduciendo de 14 a 16 horas de vía terrestre a conectar de manera directa en solo 70 minutos. Por supuesto, vamos a lograr una optimización muy grande del tiempo.
1: ¿Cuáles otros destinos son preferidos acá en la ciudad de Neiva por los bulenses?
6: Bueno, hoy día conectamos hacia la ciudad de Cali, que es una de las peticiones que se hicieron a la aerolínea desde hace varios años atrás, y por supuesto en el plan de expansión pudimos iniciar a darle prioridad.
1: Esta iniciativa busca mejorar la conectividad en el departamento, también en la ciudad de Neiva, y permitir que cada uno de los destinos pues sea visibilizado por los diferentes turistas a las ciudades donde se está llevando a cabo esta importante iniciativa de conectividad aérea.
0: Qué bueno por la ciudad de Neiva en esta conexión, en esta conectividad. Reducir los tiempos, qué importante para ser más productivos por un mejor Colombia. 6:28 minutos, hablando de capturas de presuntos integrantes, quienes están señalados por el homicidio del médico Hernando Vargas en Pitalito. ¿Cómo se encuentra la temperatura? Fernanda, tomando un café, nos imaginamos a esta hora. Buenos días.
7: Efraín, muy buenos días, es un gusto poderlos saludar a usted, la mesa de trabajo, todos los oyentes que hasta ahora están conectados con el sistema INRAI. Así es, les contamos que la temperatura en el municipio de Pitalito es de 17 grados Celsius, tenemos un cielo parcialmente nublado, pero se pronostica un muy buen clima para el día de hoy. Efectivamente, pues tras 9 meses de investigación, las autoridades lograron la captura de 3 hombres que serían integrantes de la estructura delincuencial conocida como los Jinetes del Quilate, señalados de estar relacionados con el homicidio del reconocido médico Hernando Vargas, ocurrido en septiembre del año anterior en Pitalito. Las capturas fueron realizadas por la policía en Pitalito y Facatativá, Cundinamarca, luego de un proceso investigativo adelantado por la Policía Judicial, Inteligencia Policial, el CTI y la Fiscalía. Los detenidos deberán responder por los delitos de homicidio, hurto calificado y porte ilegal de armas de fuego. Escuchemos lo que dicen las autoridades con respecto a este importante operativo.
8: 3 hombres señalados como los presuntos responsables del homicidio del médico Hernando Vargas, en hechos ocurridos en septiembre del año anterior. Un hecho que causó profunda consternación en el municipio de Pitalito y en todo el departamento del Huila. Durante cerca de 9 meses, nuestros investigadores adelantaron un riguroso proceso de recolección de elementos materiales probatorios y de evidencia física que permitieron identificar y judicializar a los presuntos implicados, conocidos con los alias de Guajiro, Pedro de Piquiña y Loco Meneses, integrantes del grupo delincuencial denominado Los Jinetes del Quilate.
7: Según las investigaciones, la estructura estaría dedicada al hurto de motocicletas mediante atracos con arma de fuego y otros hechos violentos que afectaban la seguridad del Valle de Laboyos. Uno de los capturados sería señalado como cabecilla del grupo delincuencial.
8: Fueron capturadas en los municipios de Pitalito y Facatativá y deberán responder por los delitos de homicidio, porte calificado y agravado y porte ilegal de armas de fuego, de acuerdo con el proceso investigativo. Alias Pedro Opiquiña sería el presunto cabecilla de esta estructura delincuencial, señalada de dinamizar hurto mediante la modalidad de atraco con armas de fuego, así como de estar vinculada con homicidios selectivos que afectaban la seguridad y tranquilidad de todos los ciudadanos. Estos individuos, quienes llevarían más de 2 años dedicados a actividades delictivas, registran más de 18 anotaciones en el sistema SPOA, evidenciando una marcada reincidencia criminal.
7: Con este resultado, las autoridades avanzan en el esclarecimiento de uno de los casos que generó mayor impacto en la comunidad laboyana y reiteraron que continuarán las acciones contra estructuras dedicadas al delito que afectan la tranquilidad ciudadana. Son las 6:31 minutos.
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0: A las 6:32, un momento preciso para un flash de noticias.
1: Un grave incidente se registró durante la alborada de San Juan en Guadalupe Huila, donde la explosión accidental de cohetes al interior de una volqueta dejó tres niños y un joven de 18 años herido con quemaduras leves. Los afectados hacían parte de la papayera municipal y se desplazaban en el vehículo cuando ocurrió la emergencia. Según testigos, la pólvora fue subida pese a advertencias previas y uno de los artefactos habría impactado contra una rama, provocando la detonación en cadena. El hecho ha generado preocupación en la comunidad por las condiciones de seguridad del evento. Hasta el momento, las autoridades locales no se han pronunciado oficialmente.
0: Un accidente de tránsito se registró en la zona rural de Acevedo, Huila, luego de que un camión tipo turbo cargado de café cayera a un abismo en la vía que comunica a los sectores de La Victoria y San Marcos. De acuerdo con información preliminar, las lluvias recientes y el mal estado de la carretera habrían influido en la pérdida de control del vehículo. A pesar de lo aparatoso del siniestro, no se reportaron personas lesionadas, aunque sí cuantiosas pérdidas materiales. Las autoridades reiteraron el llamado a la prudencia al conducir, especialmente en esta zona, por la temporada invernal que afecta varias vías del departamento.
1: La Policía Nacional capturó en Neiva a alias La Mami, presunta integrante de una estructura criminal dedicada a estafar a vendedores de motocicletas, vehículos y otros bienes mediante falsas consignaciones y transferencias bancarias. Según la investigación, la organización habría operado entre 2017 y 2026 en varios departamentos del país, apropiándose de bienes que posteriormente eran comercializados a terceros. Las autoridades identificaron además a otros dos presuntos integrantes, conocidos como El Gordo y El Indio. La captura de alias La Mami se realizó en el barrio Alberto Galindo, en el norte de Neiva, tras labores de inteligencia y seguimiento adelantados por la SIJÍN y la Fiscalía General de la Nación.
0: En el marco de la festividad de San Pedrinas y con el propósito de proteger los derechos de los niños, niñas y adolescentes, la Policía Nacional con el Grupo de Protección a la Infancia y Adolescencia de Neiva desarrolló actividades de prevención, vigilancia y control durante el desarrollo de las cabalgatas sanpedrinas. Estas acciones están orientadas a garantizar la protección integral de la población infantil y adolescente, prevenir situaciones de riesgo y brindar acompañamiento y la seguridad ciudadana durante el desarrollo de estas actividades culturales y tradicionales.
1: Pasó el flash de noticias.
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0: Son las 6:36.
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0: A las 6:37 avanzamos con el desarrollo de noticias en municipios como Garzón, Pitalito y en el departamento del Huila y también en la ciudad de Florencia, en el departamento del Caquetá. Vamos inicialmente a Garzón, al centro de nuestro departamento, porque un sector de producción en esta zona del departamento recibe motocargueros. ¿De qué y quiénes estamos hablando? Juan, con los buenos días.
13: Hola, buenos días. En Garzón se llevó a cabo la entrega de 20 motocargueros a integrantes de la Asociación de Zorreros, los cuales salieron beneficiados con un proyecto de sustitución de vehículos de tracción animal, iniciativa impulsada por la Administración Municipal y financiada con recursos de FINDETER, asegura Alejandra Guerrero.
19: La Alcaldía de Garzón lo estructuró y lo presentó ante FINDETER, fue evaluado y finalmente se le dio aprobación en Comité de Presidencia, y de esta manera pues se logra realizar esta iniciativa tan bonita, digamos que le apunta a municipios principalmente categorías 3, 4, 5 y 6.
13: Garzón es uno de los pocos municipios del país que le apostaron a la convocatoria realizada por FINDETER mediante su estrategia Transformando Regiones. El ente territorial se encargó de estructurar el proyecto con su respectivo soporte técnico y la proyección de impacto social y ambiental.
19: Este proyecto le apuntó solamente a 20 pues por la limitación de recursos que teníamos, pero pues queda el compromiso del municipio de llegarle a los 20 que faltan aún. Sin embargo, se les hizo partícipes de todas las actividades de formación, los talleres que se hicieron a los 40 miembros de la asociación.
13: El proyecto de sustitución de vehículo de tracción animal por motocarros contó con el acompañamiento del médico veterinario Felipe Tejada, quien se encargó de adelantar todos los protocolos que exigía el proyecto para entregar en adopción los equinos que hasta ayer eran propiedad de los beneficiarios de esta iniciativa.
20: A los caballos les hemos hecho un protocolo médico veterinario, donde tomamos unas muestras, se enviaron al laboratorio. De acuerdo a eso, les hicimos un tratamiento curativo, preventivo también en algunos, y hemos venido haciendo el seguimiento a ellos, ¿sí? Articulamos capacitación para los propietarios de los caballos.
13: El presidente de la Asociación de Zorreros de Garzón, Jaime Duarte, destacó el interés de la administración municipal y el apoyo de FINDETER. Sin embargo, no ocultó su tristeza porque tuvo que despedirse del equino que lo acompañó durante años de trabajo para conseguir el sustento de su familia.
21: Muy contento también por esa parte porque, pues, primero que todo, estamos contribuyendo con el bienestar animal. Estoy muy contento porque se van a ir a descansar después de tantos años de lucha, también acompañándonos, sirviéndonos como sustento y mirando que, pues, gracias a Dios, las cosas están dando.
13: Las personas que recibieron en adopción los 20 caballos en el marco del proyecto de sustitución de vehículos de tracción animal tuvieron que someterse a un sorteo, presentar documentación y permitir visitas técnicas en los predios donde los equinos van a vivir de ahora en adelante. Juan Fajardo Cerquera con las noticias para el sistema INRAI, Radio Positiva de Colombia.
0: Muchas gracias, Juan, desde el municipio de Garzón, en el departamento de Huila. Y continuando en nuestro departamento, vamos a Pitalito, porque hay alerta en Palestina. ¿Por qué? Denuncias de presuntas extorsiones a campesinos y líderes comunales. El desarrollo de esta noticia la tiene Fernanda Cortés. Adelante.
7: Así es, a esta hora les contamos a nuestros habitantes que habitantes y organizaciones sociales del municipio de Palestina en el sur del Huila encendieron las alertas por presuntas denuncias relacionadas con presuntas extorsiones que estarían afectando a campesinos, productores cafeteros y líderes comunitarios en la zona. Según las versiones conocidas, grupos armados ilegales estarían realizando cobros económicos a productores por sus cultivos y actividades agrícolas, además de utilizar presuntamente a algunos líderes comunales para transmitir citaciones y exigir pagos en diferentes sectores rurales. Escuchemos las declaraciones que entregó uno de los líderes comunales y uno de los mensajes que se le ha enviado a los campesinos.
3: Comunidad de Buenos Aires, buenas noches. En estos momentos subíamos de Palestina a unos 20, 30 minutos. Nos encontramos dos personas, dos hombres armados, se dirigieron a nosotros y nos dijeron lo siguiente. Se presentaron como el Frente Rodrigo Cadete de las FARC-EP. Nos dijeron que de igual manera que tocaba hacer el aporte para el día de mañana, que cómo era posible que no iban a producir 150 pesos un árbol de café. Entonces fueron muy claros diciendo que un muerto más, un muerto menos, para ellos nos valía literal mierda. De igual manera, pues ustedes saben que primero es el bienestar de la familia, de toda la comunidad. Entonces pues nosotros hacemos esto y pues le pasamos la información que nos dieron.
7: La situación ha generado preocupación entre los habitantes, quienes aseguran que esas acciones estarían afectando la tranquilidad de las familias campesinas y el desarrollo económico de la región. Organizaciones sociales solicitaron garantías de seguridad y acompañamiento institucional. Escuchemos ahora el pronunciamiento de las organizaciones territoriales sobre las solicitudes realizadas al gobierno nacional y organizaciones de los derechos humanos. Al respecto tenemos las declaraciones de un miembro de Conspascol, quien habla al respecto precisamente.
4: Quienes lideramos desde hace 43 años iniciativas concretas para la reconciliación y la no repetición de la violencia. Y en esta ocasión pues hemos hecho pública una denuncia que además hemos radicado ante las instituciones de orden nacional del Estado colombiano frente al temor que hay en el territorio a que se repitan graves hechos de violaciones de derechos humanos o infracciones graves al derecho internacional humanitario en ocasión de la presencia de hombres armados que han venido presentándose como miembros de una de las disidencias en armas en lo nacional. En este caso, como integrantes de la fracción o facción de alias Calarca, y que está imponiendo en el territorio del sur del departamento del Huila, específicamente en Palestina, un impuesto, un cobro extorsivo ilegal.
7: De acuerdo con las denuncias, la comunidad pide fortalecer la presencia de las autoridades en el territorio y activar mecanismos de protección para líderes sociales y habitantes rurales mientras avanzan las verificaciones correspondientes de los hechos.
4: La situación que se viene presentando en Palestina nos ha llevado entonces a solicitarle al gobierno nacional en cabeza de la oficina del consejero comisionado que haga lo propio para verificar si en la mesa de negociación que están adelantando con la estructura o la facción de Calarca pueden confirmar si realmente están haciendo presencia unidades de esta estructura armada en el municipio de Palestina, y de ser así tomar las medidas a que haya lugar. Y le hemos pedido, por supuesto, a la comunidad internacional, a embajadas que han hecho presencia en el proceso de reconocimiento de responsabilidad confirmantes de paz en Palestina y que conocen de nuestras iniciativas a nivel nacional, que hagan un especial seguimiento y acompañamiento a los procesos de construcción de paz que realizamos las víctimas en el municipio de Palestina.
7: Las comunidades de Palestina esperan que se adopten medidas que permitan garantizar la seguridad, proteger la economía campesina y evitar que hechos relacionados con amenazas o presiones ilegales sigan afectando la tranquilidad del municipio. Son las 6 de la mañana con 45 minutos.
0: Muchas gracias, Fernanda. De nuevo desde Pitalito con la información referente a estas presuntas extorsiones. Vamos al Caquetá con Robin Mota, que tiene ya esta localidad, este municipio, el departamento del Caquetá, también las medidas de seguridad para garantizar el desarrollo del Festival del Piedemonte Amazónico. Robin Mota, señor, con los buenos días.
22: Muy buenos días. Efectivamente, les contamos que está listo el paquete de medidas para preservar la seguridad y el orden durante el Festival del Piedemonte Amazónico en Florencia este fin de semana. A la prohibición del uso de la espuma carioca y el agua, se suman también las restricciones al transporte de escombros, cilindros de gas y porte de armas. Sobre el tema habla el secretario de Gobierno de la ciudad de Florencia, Carlos Mora.
23: Se realizó un consejo de seguridad extraordinario para analizar el acto administrativo emitido por la gobernación del Caquetá y qué tipo de acto administrativo, restricciones, apoyo en materia de seguridad y convivencia se puede brindar por parte de la administración municipal. Es así como se van a tomar diferentes medidas, entre ellas restricciones en trasteos, en comercializar, transportar pipetas de gas, en escombros, el transporte de escombros, también el porte de armas, y se va a brindar extensión de horario el día viernes amanecer sábado hasta las 6 de la mañana, sábado amanecer domingo hasta las 6 de la mañana y domingo amanecer lunes hasta las 6 de la mañana. 3 días donde se va a brindar extensión de horario para que se reactive la economía del municipio.
22: También les contamos que la unidad de búsqueda de personas dadas por desaparecidas interviene en el cementerio del municipio de Curillo, al sur del Caquetá. Hasta el próximo 1 de julio se va a desarrollar esta acción humanitaria forense en 4 áreas de interés identificadas en este cementerio. Se espera ubicar y recuperar hasta 11 cuerpos. Finalmente les contamos que en el municipio de Valparaíso avanza la primera fase del proyecto de restauración ecológica. Unas 400 familias trabajan en la recuperación de 3 hectáreas de bosque en zonas afectadas por la deforestación. El proyecto avanza de la mejor manera. Por ahora es la información más importante desde el Caquetá. Para el Sistema Informativo INRAE, el Imparcial informa, Robin Mota.
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0: 6:48, 6:48. Avanzamos con las noticias a través del sistema INRAI, gracias a quienes están en la señal de los 8:40 de la M de su HJWK y quienes también nos sintonizan a través de los 101.3 de Cristalina Estéreo y quienes nos escuchan y observan a través de nuestra alianza digital. André Felipe, ayer precisamente hubo movimiento político en el país. La noticia indiscutiblemente fue que el Consejo Nacional Electoral ya se pronunció referente al presidente electo de los colombianos, Abelardo de la Espriella. También ayer Iván Cepeda, senador electo, pues también aceptó lo que fue el escrutinio ya por parte de las autoridades.
1: Así es, Efraín, pues una de las noticias sin duda alguna con las que terminando ayer nuestra emisión Te Pido la Palabra y sobre las 9:30 que realizamos el avance informativo contándole al departamento del Huila sobre pues la decisión que había tomado el candidato en su momento Iván Cepeda sobre aceptar los resultados. Pues ayer en la tarde el Consejo Nacional Electoral declaró oficialmente a Abelardo de la Espriella como presidente electo de Colombia. El resultado lo favorece con una ventaja de más de 251 mil votos sobre Iván Cepeda. El anuncio se dio tras la verificación final del escrutinio nacional. Pues escuchemos a continuación las declaraciones que entrega Jaime Hernando Suárez Bayona.
2: En la Comisión Escrutadora Nacional, el 24 de junio de 2026, a las 3:09 p.m., terminado el escrutinio y hecho el cómputo de los votos, para cada uno de los candidatos se obtuvo el siguiente resultado. Candidato Iván Cepeda Castro, por el partido o movimiento político Pacto Histórico, 12.708.312 votos. Candidato Abelardo de la Espriella, por el partido movimiento político Defensores de la Patria, 12.960.166 votos. Total votos por candidato, 25.668.478 votos. Total votos en blanco, 427.026 votos. Total votos válidos, 26.095.504 votos. Total votos nulos, 220.790 votos. Total votos no marcados, 28.666 votos.
1: Jaime Hernando Suárez Bayona, quien actúa como registrador delegado en lo electoral, también dio a conocer la cifra total de las votaciones en Colombia.
2: Total de votación general, 26.344.960 votos. En consecuencia, se declara electo como presidente de la República de Colombia para el periodo 2026-2030 por el Partido Movimiento Defensores de la Patria al doctor Abelardo de la Espriella, y como vicepresidente de la República de Colombia para el periodo 2026-2030 por el movimiento o grupo Defensores de la Patria al doctor José Manuel Restrepo Abondán. De conformidad con el artículo 112 de la Constitución Política, en concordancia con el artículo 24.
1: Y además Iván Cepeda, sobre las 9 de la mañana del día inmediatamente anterior, reconoció el triunfo de Abelardo de la Espriella en la segunda vuelta presidencial, pero también puso en duda la legitimidad del nuevo gobierno, aunque aceptó los resultados por compromiso democrático, advirtió que el escenario político sigue marcado por cuestionamientos.
3: El proceso de escrutinio adelantado por las autoridades electorales se encuentra prácticamente concluido. Debo agradecer a los miles de testigos, abogados y personas que en el caso del Pacto Histórico y la Alianza han participado en condición de observadores y participantes en el dispositivo de seguridad electoral. Como candidato del Pacto Histórico y la Alianza por la Vida, como lo anuncié oportunamente y en este estadio del escrutinio, he decidido aceptar el resultado que surge de dicho proceso y que señala que Abelardo de la Espriella es el nuevo presidente de la República.
1: Y Iván Cepeda confirmó en esta rueda de prensa que realizó a nivel nacional de que acepta los resultados, pues todo esto para ayudar a la democracia del país.
3: Lo hago como un acto de responsabilidad democrática. Lo hago para contribuir a la convivencia, a la paz y al diálogo entre colombianos. Lo hago porque creemos profundamente en la democracia y porque estamos convencidos de que las diferencias políticas deben resolverse mediante la participación ciudadana, el respeto a las instituciones y la deliberación pública.
1: Pues son algunas de las reacciones que dejan ayer, pues ya tras conocerse se espera que hoy a las 10 de la mañana ya se le entregue la credencial al nuevo presidente de la República electo, Abelardo de la Espriella. Será sobre las 10 de la mañana y estaremos muy atentos también al desarrollo. También después de las 7 de la mañana tendremos reacciones de qué piensa la dirigencia política y los diferentes gremios sobre las expectativas que se tienen del nuevo presidente de la República.
0: Así es, Andrés, la gran expectativa por este nuevo gobierno que llega con el presidente electo Abelardo de la Espriella y su fórmula vicepresidencial, por todo lo que el colombiano de a pie viene solicitando por una mejor sociedad. Son las 6 de la mañana, 55 minutos.
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0: Son las 6:58, avanzamos con el sistema informativo INRAI, el imparcial, y vamos con la información deportiva. Avanza esta Copa del Mundo emocionante como siempre, André Felipe, y con la participación y grandes sorpresas en el mismo campeonato, ¿no? ¿Qué es lo que podemos decir a esta hora para todos nuestros oyentes?
1: Sí, y es que sin duda alguna, pues diferentes partidos hemos visto y sobre todo que hemos disfrutado del buen fútbol que se está generando en el Mundial. Y
0: esa buena técnica, hombre, ese buen gambeteo.
1: Además de que historias como que surgen de estos Mundiales, diferentes eventos, y sin duda alguna que lo que nos esperan es una sensación muy importante porque todavía sigue esta fiesta mundialista.
0: Vamos a hacerle la invitación a todos los oyentes para que adquieran aquí en la calle Séptima 1036 también la amarilla para que salgan en el gran desfile de Chivas. 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Y hablando de fútbol, la amarilla hay que ponérsela mañana y el sábado porque juega la tricolor contra Portugal. Vamos a ver cómo nos va. De momento, más información, cómo avanza la Copa del Mundo. Steven López, señor, buenos días.
2: Con los buenos días, oyentes, buenos días, compañeros del sistema informativo INRAI, el imparcial. Aquí iniciamos una nueva franja deportiva comentándoles los duelos que se llevaron a cabo el día de ayer, los resultados y debo decir las sorpresas, porque inició la tercera jornada de la fase de grupos del Mundial de Estados Unidos, México y Canadá 2026. Quedaron definidos tres grupos el día de ayer, los primeros, grupo B. Simultáneamente a las 2 de la tarde jugaron Suiza, que le ganó 2-1 a Canadá, y Bosnia y Herzegovina, que le ganó 3-1 a Qatar. Qatar, el peor equipo del Mundial hasta el momento. También quedó definido el grupo C. Marruecos le ganó 4-2 a Haití, y Escocia perdió 0-3 frente a la selección de Brasil, que tuvo en su nómina, eso sí, suplente, y después ingresó en el segundo tiempo al minuto 33 Neymar Jr., que volvió a jugar con su selección después de 3 años. Ahí ya quedó clasificado, por supuesto, Brasil y Marruecos. Y en el grupo A, Sudáfrica dio el palo de la jornada, le ganó 1-0 a Corea del Sur y se clasificó a 16avos de final. Por su parte, México no pasó problemas en el Estadio Azteca y le ganó 3-0 a República Checa, otro de los equipos muy flojos en este Mundial, República Checa, antiguamente Checoslovaquia. Con los resultados de ayer, estos serían parcialmente los cruces de 16avos de los equipos ya clasificados. Es decir, Sudáfrica, que ayer le ganó a Corea, se estaría enfrentando en 16avos de final a la selección de Canadá. Otro de los equipos que ya finalizó su fase de grupos es Sur Corea, que ayer perdió, pero que hasta el momento, y también restando lo que pase con el grupo de Egipto, sería el rival de los africanos, es decir, Sur Corea contra Egipto. Brasil, que ayer ganó, hasta el momento se enfrentaría a Japón, pero falta ver que juegue Japón en su respectivo grupo. México enfrentaría a Escocia. Esto prácticamente ya es un hecho porque Escocia finalizó la fase de grupos el día de ayer con la derrota frente a la selección de Brasil. Así las cosas, tocará esperar el día de hoy, sobre todo en la tarde, cuando se jueguen los siguientes partidos que van a ir definiendo los 16avos, los eliminados y probablemente los mejores terceros. Hoy 3 de la tarde, Curazao, Costa de Marfil, y partidazo, la última bala que le queda de Ecuador, nada más ni nada menos que frente a la selección de Alemania. Esto por el grupo E. Por el grupo F, Túnez contra Países Bajos a las 6 de la tarde y Japón contra Suecia a las 6 de la tarde. También se define el grupo D, Turquía, Estados Unidos y Paraguay versus Australia, esto a las 9 de la noche. Hasta aquí la información deportiva, informó Steven López.

0: Maldini, Romario.
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7: Son las 7 de la mañana, 4 minutos.
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8: El Consejo Nacional Electoral declaró oficialmente a Abelardo de la Espriella como presidente electo de Colombia. El resultado lo favorece con una ventaja de más de 250 mil votos sobre Iván Cepeda. El anuncio se dio tras la verificación final del escrutinio nacional.
9: Iván Cepeda reconoció el triunfo de Abelardo de la Espriella en la segunda vuelta presidencial, pero puso en duda la legitimidad del nuevo gobierno. Aunque aceptó los resultados por compromiso democrático, advirtió que el escenario político sigue marcado por cuestionamientos.
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8: A las 10 de la mañana se realizará el desfile de bienvenida de las candidatas al Reinado Nacional del Bambuco, acompañado de una cabalgata por la ruta oficial de los desfiles. Las autoridades van a disponer de todas las capacidades institucionales para acompañar el evento.
9: Estefanía Galvis González fue coronada como reina departamental del Bambuco, acompañada por Mariana Andrea Obregón Rodríguez de Guadalupe como virreina y Paula Isabel Vargas Castillo de El Pital como princesa. Las representantes destacaron por su talento y compromiso con la tradición huilense.
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8: El concejal Roberto Escobar calificó como inhumana la realización de las cabalgatas en las horas de mayor calor en Neiva y pidió a Corpo San Pedro modificar los horarios de estos eventos para evitar afectaciones a los caballos y a los menores de edad que participan en las actividades.
9: Este viernes 26 de junio a las 3 de la tarde se realizará el tradicional desfile de Chivas en homenaje a Jorge Elín Charriavile. La Secretaría de Cultura Liliana Quimbaya destacó que será un evento lleno de color, creatividad y tradición. Aseguró que este desfile representa la identidad de las comunidades rurales.
10: 7 de la mañana con 6 minutos, hay una preocupación en el sector ganadero del departamento del Huila, pero también existe una expectativa por el nuevo gobierno del presidente Abelardo de la Espriella para que fortalezca las políticas de apoyo al sector agropecuario y priorice la seguridad rural. El gremio espera que se garanticen mejores condiciones para las más de 15 mil familias productoras de la región. Habla Luceni Muñoz Bermeo, directora ejecutiva del Comité de Ganaderos.
11: Bueno, no, Andrés, yo pienso que Colombia empieza una nueva era, un nuevo gobierno que para el sector ganadero, por supuesto, yo estoy convencida que para el sector agropecuario del país y por supuesto el departamento de Huila tendrá, digamos, esos escenarios de articulación desde lo nacional. Tenemos que alinear a los gremios con las políticas públicas.

0: Para la temporada especial, es decir, con estos recursos se están financiando las graderías gratuitas que podemos observar, donde más de 5.000 neibanos y neibanas pueden tener servicio a él. También con estos recursos se intervienen los diferentes espacios públicos, las glorietas, las vías, los jardines, los adoquines de todo el espacio público de Neiva. Son recursos que, si analizamos históricamente, 2023-2024 apenas se recaudaban tan solo aproximadamente 200 millones. Hoy por hoy, por la gestión a través de estas subastas.
1: Siete de la mañana con 8 minutos, cerca de 2.000 policías fueron desplegados en el Huila para garantizar la seguridad durante las festividades de San Pedro, con cobertura en los 33 municipios a cargo del Departamento de Policía Huila. Frente al tema se pronunció el coronel Javier Alberto Duarte Reyes, comandante de esta unidad.
2: Desde la Policía Nacional, en el marco de la estrategia Huila Más Seguro, hemos dispuesto todas nuestras capacidades institucionales para acompañar y garantizar la seguridad durante este fin de semana de festividades sanpedrinas en el departamento. Contamos con el despliegue de todas nuestras especialidades del servicio, entre ellas investigación criminal, inteligencia, GAULA, policía comunitaria, carabineros y nuestras patrullas de vigilancia, quienes estarán presentes en los más de 300 eventos programados, entre desfiles, cabalgatas, conciertos y actividades culturales.
3: 7 de la mañana, 9 minutos. Un importante avance en el mejoramiento de la malla vial de la ciudad, señala la Secretaría de Infraestructura, tras la disponibilidad de materiales y maquinaria. Habla el jefe de la cartera, Germán Sánchez.
4: Las intervenciones son un balance muy positivo, pues que gracias a la iniciativa del alcalde, que tenemos digamos que buena disponibilidad de materiales para seguir atendiendo las vías, las maquinarias están en buenas condiciones, tenemos todo el personal operativo, técnico, profesionales, ingenieros a disposición del mejoramiento de la malla vial del municipio. Hemos trabajado incansablemente para llegar a donde estamos. Se ve la mejora, se ve que las vías están empezando a mejorar, se mantienen en calidad, que nos falta, claro, nos falta muchísimo.
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3: Son las 7 de la mañana, 11 minutos.
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2: Son las 7 de la mañana, 13 minutos.
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2: Son las 7 de la mañana, 15 minutos. Gracias a todos nuestros oyentes en el departamento del Huila, en nuestro país y en el mundo, a quienes nos escuchan a través de nuestras páginas web y a quienes también nos escuchan y observan en nuestra alianza digital. Lizeth Karina, el país con gran expectativa para lo que será el gobierno de Abelardo de la Espriella. Usted habló con el ingeniero Germán Casago, alcalde de Neiva, y con la presidenta de la Cámara de Comercio del departamento, ¿no? La doctora Lina Carrera. ¿Qué le dijeron? ¿Qué esperan del nuevo gobierno?
8: Así es, Efraín, pues la segunda fase del estadio Guillermo Plaza Salcid y la planta de tratamiento de aguas residuales serán entre los principales proyectos que la administración municipal de Neiva buscará concretar con el nuevo gobierno de Abelardo de la Espriella. Escuchemos inicialmente al alcalde de la ciudad, Germán Casagua.
9: Vamos a estar muy pendientes de seguir gestionando, tocando las puertas en el gobierno nacional, en donde estos proyectos que se logran materializar es para el 100% de los ciudadanos, no para un sector u otro sector. Entonces vamos a seguir trabajando y aquí nuestro objetivo es el progreso y el desarrollo de la ciudad de Neiva a través de gestión de recursos para materializar importantes proyectos. No, nos queda lista la segunda fase, por ejemplo, del estadio, la planta de tratamiento de aguas residuales para el municipio de Neiva, la Villa Olímpica, muchos proyectos que ya hemos venido estructurando y que tenemos listos, solamente la falta de la aprobación del gobierno nacional. Este gobierno todavía no ha finalizado, tenemos presidente electo, pero pues hasta que no tome posesión, pues no estaremos visitando el gobierno nacional. Sin embargo, pues a la expectativa de cuáles van a ser los funcionarios para inmediatamente estar haciendo esos acercamientos para que tengan en cuenta desde un inicio al municipio de Neiva.
8: Además, se refirió a los proyectos que fueron otorgados por el gobierno saliente para el desarrollo de la ciudad de Neiva.
9: Independientemente de los sectores o de las ideologías políticas, yo tengo claro que los proyectos que lleguen y que se logren, independientemente de qué ideología tenga el gobierno nacional, pues en la ciudad de Neiva van a beneficiar absolutamente a todos los neivanos, a todos los neivanos. Estén de acuerdo, no estén de acuerdo, estemos de acuerdo, no estemos de acuerdo, si se logra la materialización o la apropiación de recursos para el municipio de Neiva, va a beneficiar al 100% de los neivanos que estén de acuerdo con el gobierno nacional o que no estén de acuerdo con el gobierno nacional, independientemente, nos vamos a ver absolutamente todos beneficiados. Tenemos mejoramientos de vivienda, tenemos parque solar, tenemos ayudas en infraestructura urbanística también, tenemos el centro de abastecimiento solidario, son proyectos que sin duda alguna trajeron buen impacto para nuestra ciudad.
8: Asimismo, desde la Cámara de Comercio del Huila se tienen altas expectativas con el electo presidente Abelardo de la Espriella en relación con el fortalecimiento de la seguridad en el sector empresarial. Escuchemos a Lina Carrera, presidenta de la Cámara de Comercio del Huila.
10: Bueno, yo creo que al igual que todo Colombia, en primer lugar, reconocer y felicitar a la Registraduría Nacional por ese proceso transparente y muy bien llevado en todo este proceso electoral. Entender el ejercicio de la unidad es el siguiente mensaje tan importante, y es Colombia somos todos, y aquí lo que necesitamos en el siguiente proceso es entender que somos una sola y que tenemos que trabajar por sacar adelante este país. Por supuesto que desde perspectivas para el tejido empresarial, lo primero es la necesidad de recuperar la seguridad. Esa es la primera expectativa más importante, porque entendemos en que la medida en que tengamos la seguridad vamos a poder tener nuevamente unas miradas para nuestra región, miradas de inversión para el café, para la piscicultura, para el aguacate, para la panela, para la minería, esos proyectos que sabemos que pueden ser una apuesta importante de desarrollo, de generarle valor, pero la atracción de inversión está bien cuando hay unas condiciones de seguridad. Por supuesto, esas condiciones de seguridad también de entorno para disminuir la extorsión, que también es otro flagelo que tiene muy, muy, muy agobiado nuestro tejido empresarial.
8: Asimismo, se busca una reducción en las cargas tributarias para el gremio.
10: Lo segundo es alivianar esa carga fiscal tan importante. Hoy el tejido empresarial tiene una carga muy alta fiscal, que si lo sumamos a todo lo que tenemos del costo de las materias primas, más los costos que tienen que ver con la carga tributaria, pues hace que sea una reducción muy importante en la utilidad y en la rentabilidad de las empresas. Hoy está muy presionada la rentabilidad, así que esperamos que haya unas condiciones tributarias distintas que alivianen a aquellos que generan empleo y desarrollo a nuestra región. Ese es un segundo tema importante. Tercero, por supuesto, digamos que tenemos una expectativa muy importante desde las regiones, es entender que Colombia es de regiones y que esperamos un presidente en regiones y que nos ayude con un tema fundamental, es infraestructura. La infraestructura vial, que impacta de manera directa también al tejido empresarial, es importante. El Huila lleva por años esperando esas vías de la competitividad.
8: Son las expectativas que se tienen desde el municipio de Neiva con el fin de atraer inversión productiva en los sectores claves de la región como el café, la piscicultura, el aguacate, la panela y la minería, por lo que el gobierno municipal, el alcalde de la ciudad Germán Casagua, pues espera trabajar de manera articulada con el nuevo gobierno del presidente electo Abelardo de la Espriella.
2: 7 de la mañana, 21 minutos. Andrés Felipe Quintero Peña, usted dialogó también con unos diputados del departamento del Huila, ya usted me va a referenciar con quiénes, precisamente sobre el pronunciamiento de Iván Cepeda al aceptar y reconocer el nuevo presidente electo para los colombianos.
11: Así es, Efraín, pues desde la Asamblea del Departamento del Huila, el diputado Marelcy Díaz aseguró que tras la aceptación de resultados por parte de Iván Cepeda, el país debe apostarle a la calma y al fortalecimiento de la democracia y espera que el presidente electo, Abelardo de la Espriella, responda al respaldo recibido en las urnas en el departamento del Huila.
12: Bueno, pues hemos avanzado en algo que la democracia y que desde luego quienes participamos en el ejercicio político hay que aceptar, que son los resultados. Más que una derrota, debe haber ser hoy un llamado el candidato a la tranquilidad, a la paz, al sostenimiento de la democracia, porque eso le va a generar también seguridad de aquí en adelante a todos los procesos. Yo creo que a Colombia le espera un largo proceso de volver a recuperar esa tranquilidad, esa seguridad que hoy la teníamos perdida y que esperamos que en este gobierno sea diferente. Pero hay algo que me llama la atención, Andrés, que es que los mensajes tanto del presidente como de Iván Cepeda, que alcanzaba a leer algo del pronunciamiento que estaba diciendo, siguen siendo un poco incendiarios, siguen siendo un poco de polarización, siguen generándole zozobra a la gente. Yo creo que ahí hemos empezado mal, y si esta vaina va a seguir así, pues yo no me quiero ni siquiera imaginar qué puede pasar el día de mañana con los supuestos estallidos sociales que quieren de una u otra manera armar. La protesta se tiene que hacer, pero nada tiene que llegar a desordenar ni alterar el orden público.
11: Le preguntamos qué espera del nuevo gobierno de Abelardo de la Espriella para el departamento del Huila.
12: Pues nosotros esperamos primero que el candidato, hoy presidente electo, pueda valorar el esfuerzo que hace en todo un departamento. Un departamento que salió a votar cansado, un departamento que salió a votar de una u otra manera golpeado y que está viendo una esperanza en Abelardo de las Priellas. No solamente en materia de seguridad, que claro que tenemos que recuperarla, pero es que eso nos va a ayudar también a recuperar la conexión vial, nos va a ayudar a recuperar el turismo, nos va a ayudar a volver a recuperar la tranquilidad que los huilenses han estado pidiendo durante tantos años.
11: Asimismo, dialogamos con el diputado Néstor Rodríguez, quien aseguró que la aceptación de los resultados electorales por parte de Iván Cepeda brinda tranquilidad al país y fortalece la democracia.
13: Bueno, Néstor Rodríguez, como diputado del partido de la U, en primer lugar, esta aceptación de los resultados por parte del doctor Iván Cepeda nos da un parte de tranquilidad, no solo como departamento, sino como país, porque es aceptar una democracia que se ha dado contienda durante muchos años y los resultados se deben acatar porque es la voluntad y la disposición del pueblo, y eso nos pone muy contentos. Como segunda medida, esperamos de Abelardo que los compromisos de los cuales hizo en campaña los podamos cumplir, devolver la tranquilidad, la seguridad al pueblo colombiano, al pueblo del departamento del Huila, esa afectación aguda que tenemos nosotros con grupos al margen de la ley en varios lugares del territorio, en varias zonas, para nombrar algunas, los límites con el Cauca, que tenemos allí muchas complicaciones, hay que atender, hay que llegar, la fuerza pública tiene que comenzar a trabajar allí, por supuesto hay proyectos grandes, también macros, hay que revisar la agilidad con que se está ejecutando la obra de la Ruta al Sur, es una de las principales también vías arterias que ayudan al desarrollo del departamento del Huila en materia económica y en materia social, pero también habrá que revisar temas coyunturales que tienen que ver, por supuesto, con la economía del departamento.
11: Y es que indicó que desde el departamento esperan que el presidente electo cumpla sus compromisos en seguridad, infraestructura y desarrollo económico.
13: Todo se desprende de allí, educación, salud, por supuesto. Nosotros, hoy el pueblo huilense reclama salud más que nunca, como lo reclama todo el pueblo colombiano. Tenemos también situaciones complicadas y graves también en temas ambientales. Yo creo que lo que pasa con el páramo de Miraflores, esos son temas de país y del presidente de la República. Lo que va a pasar con Apetar, una deuda histórica. Ahorita se viene una nueva oportunidad, plan de desarrollo. ¿Qué va a pasar con Apetar de Neiva? Primer capital que baña el río Grande de la Magdalena, pero una deuda histórica no es solo del Huila, sino del país. Entonces yo creo que habrá que trabajar en torno a esos proyectos importantes y que, por supuesto, Abelardo y su fórmula vicepresidencial y ese equipo que viene armando para gobernar bien, los van a atender, y nosotros estamos muy optimistas de que haya una buena inversión para el departamento del Huila, entre otras cosas porque aquí ganamos con Abelardo. Y al ganar con Abelardo, pues hay la oportunidad de reclamar, y hay que reclamar y unirnos en torno a eso. Uno entiende que el gobierno departamental no venía a solucionar todos los problemas del Huila en 4 años, pero hay que unirnos en algunos temas importantes que se prioricen y se ejecuten esas obras para que el departamento del Huila avance y se proyecte como lo queremos todos los huilenses.
11: Y es que el respaldo de los huilenses fue en todos los 37 municipios del departamento del Huila, y desde la dirigencia política se espera que ese respaldo también se vea traducido en obras, en inversiones que realice el nuevo gobierno a esta región del país.
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8: Son las 7 de la mañana, 26 minutos.
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11: Son las 7 de la mañana con 29 minutos.
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0: Oiga, qué buena invitación. 7:32 a.m. mientras usted se toma un buen café colombiano de nuestro departamento, acompañado de una chila, un bizcochito. Pues vamos con la invitación de lo que será para mañana nuestro espectacular desfile de chivas de HJWK, que será inicialmente en punto de las 3 de la tarde, el inicio del recorrido, pero hay que salir muy, muy temprano. Don Ali Guzmán, los saludo. Buenos días, señor.
1: Con los buenos días, Efraín.
0: Bien hablando con eso, ¿no?
1: De trabajo en esos momentos, aquí un poco, digamos, con la voz aclarada. Después de ayer estuvimos, la verdad, estamos trabajando fuerte. Estamos no solamente pendientes del mundial, pendiente de lo que es el festival, sino también con algunas activaciones con Águila, Sin Igual y Siempre Igual, que hoy vamos a continuar también, obviamente, pues ofreciéndoles para hidratación a quienes quieran después del desfile hidratarse. Vamos a estar en otro punto de la ciudad, pero hoy queremos, no solo, bueno, amanecemos con nueva reina, ¿no?
0: Sí.
1: Nueva señorita, la señorita que va a representar pues al departamento del Huila.
2: Reina departamental.
1: Reina departamental, sí, perdón.
3: Estefanía.
2: Reina departamental del Bambuco, sí, señor.
1: Que es,
2: sí, que estaba representando justamente, también se llevó la corona de la ciudad de Neiva.
1: De la ciudad de Neiva, sí.
2: Y representando allí a una de las empresas, de una de las tantas empresas que participaron por este certamen.
1: Sí, no, y vi al alcalde, lo vi súper, súper emocionado. Era un fan más ahí saltando en las graderías. O sea, qué bueno, bueno el apoyo, el aforo ayer fue tremendo también.
0: Eso me dijeron que...
1: full.
0: Bien.
1: Full, full, llenísimo.
3: Las barras de cada uno de los municipios,
1: total.
3: Mis respetos.
1: Sí, no, la parte, por ejemplo, alrededor de lo que fue el Parque de la Música, eran buses, me imagino, de todas las delegaciones que llegaron de distintos municipios y demás, pero eso estaba ayer full, full, así que pues nada, saludos a esta hora para la representante de Neiva, Estefanía Galvis. También estuvo Mariana Andrea Obregón, representante del municipio de Guadalupe, quien también lo hizo muy, muy bien. La señorita también del municipio del Pital, Paula Isabel Vargas Castillo. En fin, ya se cuentan con estas chicas para pues obviamente representar lo que es el departamento del Huila, a quienes están listos desde casa, alistándose con el rabo de gallo y el sombrero. A las 10 de la mañana comienza el desfile, es la llegada de las nacionales, ¿no? El día de hoy.
0: Hoy le damos la bienvenida precisamente a las 10 sobre esa hora a las candidatas participantes al certamen nacional del Bambuco. Me están preguntando por acá, Ali, la gente.
1: Señor.
0: Bueno, muy emocionados porque vamos a salir, vamos a ser parte de esa alegría de la tricolor con el desfile de Chivas con amarillito.
1: Sí,
0: sobre todo esa hidratación que le van a dar a uno, hermano.
1: Sobre todo que ese día, pues vamos a estar haciendo un gran homenaje al gran voz, al señor Jorge Lee Charlie Avilés, pero vamos a estar haciéndole también alusión a lo que se está viviendo hoy en día en el Mundial, que es el buen momento que vive la Selección Colombia. Así que pues todos invitados, pero ¿qué tienen que hacer? Venir hasta la calle séptima número 1036 para que puedan conseguir sus manillas, para que puedan comprarlas aquí, para que ustedes puedan disfrutar. Vamos a hacer una especie de comparsa, Efraín, Lizeth Karina y
2: sí,
1: André
2: señor.
1: Felipe. Vamos a ponernos la camiseta de la Selección Colombia y así como uno ve, por ejemplo, a lo de los Matachines, otra comparsa, los Taitapuros, los cabezoncitos esos, ¿cómo es que se llaman? ¿Cómo es que le llamas a comparsa? Tiene unos cabezones grandísimos que van también dentro del desfile. Bueno, nosotros vamos a ir aquí con la camiseta de la Selección
0: aquí Colombia. La invitación para que usted que nos escuche a esta hora mientras se toma el delicioso café de la tierrita,
1: sí,
0: es para que haga parte inmerso dentro de la organización del desfile de Chivas.
1: Así
0: en
1: es.
0: Esa gran integración con la camiseta de la Selección Colombia, vamos a darle esa energía dentro del marco del desfile de Chivas a nuestra selección. Por eso los invitamos, porque quienes se compren la manilla tendrán el derecho de ir con nosotros en esta gran ruta del festival con las Chivas participantes en la caravana, pero ustedes van a estar ahí también dándole ese entusiasmo a quienes están al lado y lado, para que ustedes que van inmersos en el desfile saluden al primo, a la prima, al visitante, a todos los que van a salir el próximo viernes al gran desfile de Chivas.
1: Y por qué no, para que moje pantalla también, porque vamos,
0: porque vamos a hacer cubrimiento especial el desfile especial de Chivas, ¿no?
1: Claro, usted va a pasar y se va a saludar a las diferentes cámaras, a la gente que esté por ahí en la gradería. Si usted, como se dice en Barranquilla, quien lo vive es quien lo goza, pues usted lo va a vivir. Si nunca había estado dentro de un desfile, hoy, pues usted lo va a vivir, perdón, hoy no, lo va a vivir el 26 de junio.
0: Mañana.
1: Eso será, ¿sí, señor? Mañana. Oiga, se vino el día, Dios mío, es que ya viene, ya no sirve, ya llegó. Sí, y es el desfile de Chivas. Solo 200 personas van a poder hacer parte de esta espectacular barra móvil. Nos vamos a mover para un lado, para el otro, alegrando y también animando a toda la gente que está en las graderías. Así que ya lo saben, adquieran su manilla aquí, calle séptima número 1036. Ojo, que se están acabando, después no digan, como dice un circo por ahí, que no le avisamos. Y recuerden llevar únicamente la camiseta de la Selección Colombia como requisito.
0: No puede ser la actual, puede ser cualquiera, pero que sea de la Selección Colombia.
1: Si no tiene camiseta, Efraín, póngase una gorra de la Selección Colombia, pinte una camiseta blanca con los colores de la bandera, lleve la bandera, tal vez así tipo Superman, amarrada al cuello si usted no tiene una pinta, pero ingénieselas para que usted parezca alguien de una barra, alguien que está apoyando en el estadio a la Selección Colombia.
0: Aquí lo importante es que ustedes, oyentes que nos escuchan a esta hora, van a ser parte inmersos, van a estar dentro del desfile de HJWK haciendo esa entrega de su energía a quienes están alrededor, a quienes van a estar al lado y lado. Calle Séptima 1036, ¿no, Ali?
1: Así es, sí, señor. Así que pues desde ya, si ustedes desean y están escuchando en esos momentos, van por ahí en su carro, en su vehículo, pueden parquear por aquí de una vez, compran las manillas y quedan atentos para que mañana puedan llegar allá antecitos de las 3 de la tarde, que es la hora en la que comienza. Esto va a ser único, se va a vivir por primera vez. Vamos a tener a toda la audiencia compartiendo y disfrutando un desfile con nosotros. Yo creo que antes no se había hecho esto, pero vamos a incluir a los oyentes o no oyentes que estén escuchando en esos momentos a que disfruten un desfile con el desfile de Chivas, pero ahí inmersos.
0: Vamos a estar ahí
1: dentro. En lo que se vive dentro.
0: Lo van a vivir realmente quienes salgan con nosotros y con la marca amarillo, porque habrá obviamente la hidratación para quienes hagan parte de esa barra, de esa integración, de esa comparsa, quienes van a estar inmersos dentro del desfile con nosotros en la organización. Calle Séptima 1036, lo decía usted, Ali, el cupo es limitado. ¿Cuántas personas?
1: 200 personas. Y ojo, porque vamos cumpliendo la meta y van a haber también algunas personas que van a estar pendientes de ustedes para cuando lleguen, cuando dicen, no, yo no puedo pasar y a reclamar la manilla, se les va a estar entregando mañana, vamos a tener un listado. Ojo, menores de edad, niños pequeños.
0: No. Solo adultos.
1: Solo adultos. Déjelo con la tía, con la abuelita y dígale, míreme que voy a salir ahí en cámaras en el desfile.
0: Salga para que me vean, diga.
1: Se salga, sí. Yo soy el de la camiseta amarilla.
0: 7:39, programación, compañeros, para hoy. ¿Qué tenemos dentro del marco del festival, Andrés, Lizeth, para que le contemos a nuestros oyentes?
2: Sí, señor. Pues, Efraín, sobre las 10 de la mañana, ya como lo hemos indicado, entonces se va a realizar el desfile de bienvenida a las candidatas al Reinado Nacional del Bambuco y la cabalgata sobre la ruta oficial de los desfiles. Sobre las 3 de la tarde será el encuentro departamental de danza César Marino Andrade en el Centro de Convenciones José Eustacio Rivera. A las 4 de la tarde la pasarela de las candidatas al Reinado Nacional del Bambuco en el Centro Comercial San Pedro Plaza. Sobre las 5 de la tarde la apertura del Encuentro Nacional de Maestros Artesanos en el Recinto Ferial La Vorágine. Sobre las 6:30 de la tarde pasarela de las candidatas al Reinado Nacional junto a los maestros artesanos y la entrega de las llaves de la ciudad de Neiva y la presentación de la corona oficial en el Centro de Convenciones José Eustacio Rivera. Ya sobre las 7 de la noche terminamos con un encuentro de la afrocolombianidad, un concierto afro allí en el Parque de la Música Jorge Villamil Cordobés.
0: Ahí está entonces la programación, oyentes. El día está ya cerca. Mañana es el gran día del desfile de Chivas 2026, que en esta oportunidad será en un gran homenaje para nuestro fundador, a don Jorge Eli Charri Avilés.
4: El gran desfile de Chivas que este año es en homenaje a nuestro fundador, don Jorge Eli Charri Avilés.
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9: Son las 7 de la mañana con 41 minutos.
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0: 7:44, 7:44, Lizeth Karina Díaz, usted dialogó con un concejal de la ciudad de Neiva, porque existe una preocupación por el tema de las altas temperaturas, porque eso afecta desde luego, si nos afecta a nosotros, ¿cómo será a los animales? Estamos hablando de las cabalgatas, para ser exactos. ¿Con quién dialogó usted?
2: Así es, Efraín, pues como todos lo hemos notado, el tema de las altas temperaturas y mala realización de este tipo de eventos en los horarios, pues digamos, de mayor calor en la ciudad. Por ello, el concejal Roberto Escobar calificó como inhumana la realización de las cabalgatas en las horas de mayor calor en Neiva y pidió a Corpo San Pedro modificar los horarios de estos eventos.
15: Es un llamado de atención a usted, señor gobernador. Lo que sucedió en el horario que ustedes establecieron para lo del desfile de las 10 de la mañana, a mí me parece que es inhumano lo que están haciendo. A usted, doctora Diana, directora de Corpo San Pedro, tengo entendido que hubo reuniones previas a que se saliera, a que saliera la programación de que los desfiles departamentales lo hicieran en el transcurso de la tarde o casi que caída la tarde. Usted no quiso aceptar, o no sé si usted, señor gobernador, pero yo le quiero decir que esto es inhumano, con ese sol tan inclemente, con una temperatura de no menos de por lo menos unos 39, 40 grados, esos pobres animales, esos niños, esas niñas, esas personas, ahí quedó demostrado que no hubo una suficiente asistencia precisamente en este tipo de desfiles.
2: Desde la corporación se espera que para la próxima versión se tengan en cuenta los horarios con el fin de evitar afectaciones a los caballos y a los menores de edad que participan en las actividades.
15: Yo espero que para el próximo año entren a considerar los horarios que tienen que tener para la programación de nuestras festividades. Pero esto no puede seguir pasando y le hago el llamado con el mayor respeto, señor alcalde, y a usted, Adriana. No pueden ser tan inhumanos. De verdad que a mí me parece que esto es aberrante y yo no lo comparto para nada. Es mi posición y espero que esto el día de mañana tenga una solución como tiene que ser. ser. Ojalá que sean las horas de la tarde, por favor. Mire el sol que ya empezó nuevamente a salir el día de hoy. Por favor, eso no puede seguir. Pero además la pérdida que tienen también los empresarios, aquellos quienes hacen una inversión grande. Ya, y ver por tristeza que no salieron más de 150 caballos, de ver nosotros como esos niños al pleno rayo del sol se deshidrataron. No, eso no puede seguir siendo así.
2: Dicha situación afectó la participación de propios y visitantes en el pasado desfile en traje campesino.
15: Ahora, si tienen solución para que el día de mañana puedan cambiar el horario, me parece magnífico. Y señor gobernador, sería una decisión que estoy seguro que todo el pueblo neivano y los turistas se lo irían a agradecer. Doctora Diana, póngale cuidado a esto. Usted ya lleva muchos años allí en Corpo San Pedro y esto no puede seguirnos sucediendo. Aquí sobre todo a los huilenses y a todos aquellos que nos visitan precisamente para disfrutar unas festividades que son una de las mejores del país.
2: Pues una situación que ha sido también muy criticada por diferentes sectores acá en la ciudad de Neiva, el tema de los horarios, especialmente para el acompañamiento de las cabalgatas en pleno momento donde más calor está haciendo en la capital. Sin embargo, hoy a las 10 de la mañana pues se va a realizar este desfile de bienvenida a las candidatas al Reinado Nacional del Bambuco, que va a estar acompañado por la cabalgata. Se espera pues que hoy el clima trate de favorecer este tipo de eventos, Efraín.
0: 7 de la mañana, 48 minutos, 7:48, me acordé del desfile, es a las 10 de la mañana, sí señores. 7:48, vamos a Pitalito con Fernanda Cortés. Hablando de fiestas, en Pitalito van a este fin de semana también con el remate o el grueso del Festival Folclórico La Boyano, Fernanda.
16: Así es, aquí también estamos de fiesta y estamos de celebración en este gran festival en su versión número 63, y es que en el marco de las festividades del Festival Folclórico La Boyano, este jueves, es decir, hoy 25 de junio, se realizará el cóctel y rueda de prensa de presentación de las candidatas que harían parte de este tradicional certamen cultural en el municipio. El encuentro está programado para hoy a las 10 de la mañana en el Centro Cultural Héctor Polanía Sánchez, un espacio donde las participantes tendrán la oportunidad de compartir con los medios de comunicación, autoridades y comunidad, además de dar a conocer sus historias, preparación y compromiso que representan al portar la identidad cultural la boyana. La actividad hace parte de la agenda previa a unos eventos más representativos en Pitalito, que cada vez reúne más personas y que lo reúnen alrededor de la tradición, el folclore y el orgullo de las raíces huilenses. Por supuesto, el sistema INRAI estará ahí presente haciendo cubrimiento especial de esta importante rueda de prensa para que toda la comunidad conozca el punto de vista de cada una de las candidatas con respecto a los diferentes temas. Pueden continuar ustedes en estudio con más información.
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18: Son las 7 de la mañana con 50 minutos.
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0: Son las 7 de la mañana, 52 minutos, André Felipe y oyentes, a esta hora de la mañana, apartándonos un poco de la situación del folclore, de la cultura que se está viviendo y de mundial, hubo una situación a nivel país Venezuela, muy fuerte, como lo fue el terremoto. Muchas afectaciones, Andrés.
22: Sí, señor, y es que en estos momentos, según las cifras que se tienen en el consolidado, porque apenas amanecen a medida de que amaneció en el país de Venezuela, pues también se van dando cuentas de la situación que se registró en este país, porque al menos 164 muertos y más de 970 heridos por un potente terremoto doble en Venezuela. Rescatistas buscan sobrevivientes. Se tiene una magnitud de 7.2 y 39 segundos después, otro de 7.5 sacudieron Venezuela en la tarde de ayer miércoles. Los datos de víctimas y daños se van conociendo de a poco y el gobierno de este país ya declaró estado de emergencia en todo el país. Por eso escuchemos las declaraciones de Delcy Rodríguez, presidenta encargada de la República Bolivariana de Venezuela.
23: Acabamos de culminar una primera reunión de instalación del Estado Mayor para la atención de la tragedia que ha provocado dos terremotos consecutivos de alta magnitud. Hemos estado revisando las primeras tareas con un objetivo central y esencial: salvar vidas. Nuestro trabajo de las autoridades del Sistema de Emergencia Nacional, del Sistema de Protección Civil, vamos al rescate de aquellas personas que están tapiadas por los edificios o por las viviendas que colapsaron. En las próximas horas estaremos recibiendo rescatistas de países que ya se han comunicado con nuestro gobierno. Quiero agradecer al presidente Donald Trump y a su gobierno, que ha estado en contacto permanente con el gobierno venezolano, con todas nuestras autoridades, brindando apoyo, solidaridad, y en las primeras horas estaremos recibiendo rescatistas.
22: Y es que también hizo un llamado urgente a médicos y a personal sanitario para atender la emergencia. Además, dio a conocer cuál es la zona más afectada del país.
23: Debo informar que el estado más afectado por este inédito fenómeno sísmico es el estado La Guaira. Hay decenas de edificios colapsados y estamos en este momento en labores muy arduas de rescate para salvar las vidas que Dios nos permita salvar. Igualmente, quiero decir que es una verdadera tragedia. Desde acá, nuestro mensaje de solidaridad y a aquellas familias que han perdido seres queridos, ratificarles nuestras condolencias, nuestro acompañamiento en estas horas tan duras. Podemos decir que el estado de La Guaira es una verdadera tragedia y se convierte en una zona de desastre.
22: Y es que Estados Unidos está desplegando equipos de búsqueda y rescate en Venezuela tras los dos potentes terremotos que azotaron el país, anunció el secretario de Estado Marcos Rubio, donde se tuvo la oportunidad de tanto el dirigente como lo es Marco Rubio dialogar con la presidenta encargada del municipio, del departamento, o mejor, del país de Venezuela, Delcy Rodríguez, la presidenta interina, donde ya se están desplegando los equipos de búsqueda y rescate del condado de Fairfax, Virginia y Los Ángeles, declaró en rueda de prensa. Además, Argentina está ofreciendo ayuda a Venezuela, a diferentes países. En el caso del presidente electo de Colombia, Abelardo de la Espriella, también se pronunció sobre esta situación. Y generalmente, desde aquí, un saludo muy especial a todos nuestros hermanos de Venezuela.
0: quienes están acá, ¿no? Porque aquí hay una colonia grande de venezolanos, sí, aquí en Neiva, uh-huh, y en toda Colombia. Así que pues nada, pues mucha, les abrazamos en este momento, no es fácil. Y las paradojas de la vida, ¿no? Estamos hablando hoy de fiestas, estamos celebrando pues el San Pedro, pero también pues nosotros nos dolemos con lo que está ocurriendo. Aparte que muchas personas no saben o no hemos todavía experimentado lo que es una tragedia de estas, pues las imágenes hablan por sí solas, y así no solamente Estados Unidos, sino ya muchos líderes a nivel mundial se han solidarizado con ese tema. Los equipos de rescate de los cuales usted habló, o las ciudades de los Estados Unidos, de esos estados que van a enviar sus equipos de rescate, son de los mejores del mundo, porque al parecer hay demasiadas personas todavía atrapadas, y pues se teme que puedan pues perecer por esos días si no les encuentran rápido, ¿no? Y estábamos hablando también de las réplicas, que son 7.2 y 7.5, Andrés, pero esta mañana escuchaba a un geólogo que estaba hablando sobre ese tema y dice que hubo más o menos un espacio entre 30 y 34 segundos para que ocurriera el otro, pero dentro de ese espacio se dieron más réplicas, que fue lo que ayudó a sacudir un poco más lo que todavía no se había derrumbado. Uh-huh. Y de ahí en adelante se presentaron 130 réplicas más, que la gente, me imagino, pues ya todo destruido, pues ni la sintió, pero siguió temblando todo el resto del día allá en Venezuela.
22: Sí, lamentablemente en estos momentos pues las autoridades, tanto los equipos de la Unidad Nacional de Gestión de Riesgo de Colombia y la Fuerza Aérea, pues están desplegando todas las ayudas humanitarias, bueno, todo el refuerzo también con rescatistas para apoyar estas labores de búsqueda en este país. Y reiteramos, donde la situación es gravísima, las imágenes que muestran dan cuenta de la situación. 164 muertos y más de 970 personas heridas. Duro. Por este terremoto doble, y como usted lo explica también, como los expertos están analizando esta situación, algo que en la historia reciente del mundo no se había concebido.
0: No se había visto, o sea, tan seguidos y en un mismo momento, y los epicentros no cambiaron, siguieron siendo los mismos. Nunca se había presentado esto, y es lo que están analizando pues los científicos y los expertos en esos momentos.
4: Solidaridad total, indiscutiblemente, para todos los amigos y paisanos venezolanos que residen en Colombia, y pues para todas las familias afectadas por esta situación de terremoto.
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0: De la mañana, 59 minutos, 7:59. Si entra a las 8 de la mañana, ya que llegó tarde, ya es hora de que esté en la oficina. 7:59. Lizeth Karina, hablemos de dispositivos, porque para las 10 de la mañana se tiene previsto el desfile de bienvenida de las candidatas al reinado nacional, ¿no?
2: Así es, Efraín, contarles al cierre que la Secretaría de Movilidad de Neiva pues viene intensificando los operativos de control en distintos puntos de la ciudad a través de la estrategia Al Volante Sin Embriagarte. En el marco de esta campaña, pues se vienen realizando pruebas de alcoholemia a conductores para prevenir siniestros viales asociados al consumo de alcohol, que por estos días, por estas festividades, pues se aumenta, y promoviendo también comportamiento responsable. Los controles permanecen activos las 24 horas del día durante esta temporada, priorizando además zonas de alta circulación y sectores de mayor afluencia en la ciudad de Neiva.
0: A nivel departamento, Andrés, ¿qué más dicen las autoridades en el tema de seguridad?
22: Sí, señor, pues ya para lo fuerte de las festividades, esta última semana que resta del festival, pues diferentes actividades se tienen también en los municipios. Los estaban concentrados en la ciudad de Neiva, ahora ya las diferentes localidades tienen sus propias festividades, y se tiene cerca de 300 eventos, además de jornadas deportivas del fin de semana, y para ello se ha desplegado más de 2.000 policías que garantizarán la seguridad en los diferentes eventos del certamen de las festividades de San Pedro, en este caso en los 33 municipios que hacen parte de la jurisdicción del Departamento de Policía Huila.
0: 8 en punto, ya llegó puntual al trabajo, 8 en punto de la mañana, Lizeth Karina Díaz, hablemos de dinero. ¿Se amplía o no el plazo para el pago de los... ¿qué programa es este? ¿Adulto mayor?
2: Sí, señor. Colombia Mayor, hasta el próximo 30 de junio fue ampliado el plazo para el cobro del subsidio del programa Colombia Mayor en la ciudad de Neiva. Esta medida, pues teniendo en cuenta las festividades, todo este tema de actividades, busca facilitar que los beneficiarios que aún no se han acercado, que aún no han reclamado el incentivo económico, puedan hacerlo dentro de este periodo establecido.
0: ¿Qué más tenemos al cierre, André Felipe?
22: Sí, señor, el departamento del Huila logró un importante reconocimiento internacional en materia de salud pública al posicionar dos de sus hospitales públicos entre los mejores equipados de América Latina. Y esto según un informe elaborado por Global, una empresa, una firma especializada en inteligencia de mercado para el sector salud. Se trata, como lo mencionaba Fernanda, nuestra compañera, en el municipio de Pitalito, del Hospital Departamental San Antonio de Pitalito, pero también del Hospital Universitario Hernando Moncaliano Perdomo, instituciones que fueron destacadas dentro de esta medición que evalúa la infraestructura hospitalaria, la capacidad instalada, los equipos de diagnóstico, la tecnología de imagenología avanzada y los recursos para el tratamiento del cáncer.
0: 8 de la mañana, 2 minutos, 8:02 en Colombia. Vamos a Pitalito porque está dentro de los 10 mejores. ¿Qué entidad de esta localidad, Fernanda?
16: Efectivamente, Fray, como ya lo mencionaba Andrés, el Hospital Departamental San Antonio de Pitalito fue reconocida por el segundo año consecutivo dentro del grupo de los 10 hospitales públicos mejor equipados de Colombia, de acuerdo con el ranking internacional HospiRan. La institución destacó en la medición nacional por su capacidad hospitalaria, el fortalecimiento de tecnología médica, especialmente en áreas relacionadas con imagenología avanzada, herramientas claves para mejorar los procesos diagnóstico y la atención de los pacientes en el Huila y el sur del país. Este reconocimiento resalta el proceso de modernización que ha adelantado el hospital en infraestructura y equipamiento, buscando ampliar su capacidad de respuesta y ofrecer servicios con mejores condiciones a la comunidad. La gerente de la institución, Diana Marcela Conde, señaló que este resultado responde al trabajo personal, médico, administrativo y asistencial, además de fortalecimiento de los servicios que presta actualmente el hospital. Pueden continuar ustedes con más información.
0: Muchas gracias, Fernanda. No se nos aleje mucho, disfrute la fiesta, nos escuchamos luego, ¿vale? 8:03 en Colombia, volvemos a la ciudad porque viene el desfile de candidatas al Reinado Nacional del Bambuco y los cierres viales no se hacen esperar por obviamente este gran desfile que se espera en la mañana de hoy.
2: Así es, Efraín, pues recordarle a la ciudadanía que con la realización del desfile de la llegada de las candidatas al Reinado Nacional, pues se van a presentar algunas restricciones de movilidad que van a aplicar en diferentes puntos del centro y la zona de desfiles para garantizar el desarrollo seguro de los eventos. Los cierres incluyen tramos de la carrera primera H con calle segunda a 14, la avenida circunvalar con carrera tercera, la carrera segunda con calle primera, la carrera segunda con avenida La Toma y calle 21, así como la carrera 1F con la calle 21. Pero las autoridades de movilidad también han dispuesto de un corredor, han habilitado unas vías para que las personas puedan transitar allí, como el corredor de flujo rápido desde el intercambiador vial de la Usco hasta la glorieta de San Pedro Plaza, con restricción de giros a la izquierda. Recuerden, por su parte, los vehículos de carga y el transporte público intermunicipal pues deben movilizarse por los corredores de la carrera séptima y la carrera 16. Lo que han dicho las autoridades de tránsito es que estos cierres se realizan por lo menos con 2 o 3 horas de anticipación para poder preparar toda la ruta oficial del desfile.
0: 8 de la mañana, 4 minutos, indicadores económicos para este jueves. Hoy es jueves, 25 de junio, año 2026. Dólar tasa representativa del mercado, 3,428 pesos con 32 centavos. El euro se cotiza a 3,875 pesos con 20 centavos. DTF efectivo anual, 9,91%. Unidad de valor real, 414 pesos con 41 centavos. El petróleo a $69.79 barril, referencia WTI. El café se cotiza a $3.44 la libra en Nueva York. Y en Neiva la carga de 125 kilos se paga, esto de acuerdo a la página de la Federación Nacional de Cafeteros, en $2,165,000. Hoy es jueves, estamos en fiestas de San Juan y San Pedro.
6: Sí es.

0: Vaya, vaya, letra con duro. Sentimiento, ¿no? Ali Guzmán.
1: Efraín, duro, ¿no?
0: Sí,
1: que lo era ve. El amor de la vida de uno.
0: Con el amor
1: ahora
0: de su vida.
1: Con el amor de la vida de ella, o sea, o viceversa. Como que uno dijo, ahí veo al amor, al que yo dije era el primer amor de mi vida, pero ahora lo está mirando a él, ahora lo besa como me besaba a mí, ahora ya la veo enamorada y desencantada de uno.
0: ¿Ellos son?
1: Es ese Grupo Firme junto a Grupo Frontera. Ah. Uno no vino. Y el otro viene. No sé si por la misma millonada de dólares, pero creo que hubo un desacuerdo con el primero, que es Grupo Frontera, sí. Mexicanos, pero ellos establecidos en Estados Unidos, viven en Estados Unidos, son de esos que le llaman chicanos, o sea, son nacidos allá, pero de padres mexicanos y nunca pierden el dialecto ni la manera de hablar. Grupo Firme, que sí viene, y que pues estará presentando aquí, es uno de los eventos tal vez más puntuales y es uno de los artistas más icónicos en cuanto a la parte de la música regional, también se va a estar presentando en Tunja, en la fría Tunja. Esto pues en Cundinamarca, perdón, en la capital de Boyacá, no, más para arribita y más frío. Se va a celebrar una nutrida agenda cultural y según anunciaron van a ser más conciertos en Colombia.

0: Fallista.
1: Sí.
0: Así a lo mero, a lo regional.
1: Y con un amarillito como el que vamos a dar y compartir a quienes se vinculen.
0: Sí, señor.
1: A la gran barra, a la gran integración que van a estar inmersos en el desfile de Chivas. Un amarillito.
0: Total.
1: Con esta buena música.
0: Es que la vamos a empezar es ahí en la barra.
1: Sí.
0: Vamos a ir a un lado, caminando. Al otro. Mano arriba. Y saludando a la gente al lado. Y venga, estoy seco.
1: Ajá. Ahí va a estar aguardiente amarillo. Adiós. Que amarillo somos todos. ¿Qué viene en Cristalina?
0: En Cristalina, música, programación, sobre las 10 de la mañana, pues obviamente ya les esperamos allá en el desfile, pero para quienes no pueden, por alguna casualidad, están en clínicas, hospitales, en algún centro de reclusión, les enviamos también un fuerte abrazo y puedan ustedes disfrutar de la música que vamos a dejar acompañándoles. Música sanpedrina, música para que ustedes disfruten a través de los 101.3 FM, y ya viene Pido la Palabra.
1: Pido la Palabra con invitados en esta mañana. A nuestro equipo periodístico les decimos gracias, Ali Guzmán, a Andrés Felipe Quintero Peña, Lice Karina Díaz, Fernanda Cortés, Juan Fajardo, Robin Mota, Steven López, Javier Leitón Álvarez. Gracias por preferir a la hora de las noticias el Sistema Indray. Soy Efraín Valdés. Ya en minutos vendremos con Pido la Palabra.

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0: más noticias en El Imparcial, porque usted merece estar bien informado. El Consejo Nacional Electoral declaró oficialmente a Abelardo de la Estrella como presidente electo de Colombia. El resultado lo favorece con una ventaja de más de 251 mil votos sobre Iván Cepeda. El anuncio se dio tras la verificación final del escrutinio nacional.
1: Iván Cepeda reconoció el triunfo de Abelardo de la Espriella en la segunda vuelta presidencial, pero puso en duda la legitimidad del nuevo gobierno, aunque aceptó los resultados por compromiso democrático. Advirtió que el escenario político sigue marcado por cuestionamientos.
0: El Imparcial. A las 10 de la mañana se realizará el desfile de bienvenida de las candidatas al reinado nacional del Bambuco, acompañado de una cabalgata por la ruta oficial de los desfiles. Las autoridades van a disponer de todas las capacidades institucionales para acompañar el evento.
1: Estefanía Galvis González fue coronada como reina departamental del Bambuco, acompañada por Mariana Andrea Obregón Rodríguez de Guadalupe como virreina y Paula Isabel Vargas Castillo del Pital como princesa. Las representantes destacaron por su talento y compromiso con la tradición huilense.
0: El concejal Roberto Escobar calificó como inhumana la realización de las cabalgatas en horas de mayor calor en Neiva y pidió a Corpo San Pedro modificar los horarios de estos eventos para evitar afectaciones a los caballos y a los menores de edad que participan en las actividades.
1: Este viernes 26 de junio a las 3 de la tarde se realizará el tradicional desfile de Chivas en homenaje a Jorge Lee Charri Avilés. La secretaria de Cultura Liliana Quimbaya destacó que será un evento lleno de color, creatividad y tradición. Aseguró que este desfile representa la identidad de las comunidades rurales.
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2: 8 de la mañana, 16 minutos, oyentes de HJWK, a quienes nos vienen acompañando desde muy temprano o a quienes llegan a esta hora a Pido la Palabra para contarnos sus diferentes situaciones de comunidad, situaciones de barrio, de la zona rural de nuestro departamento del Huila. Todo el equipo, Lizeth Karina Díaz, André Felipe Quintero Peña, hoy el paladín de la justicia, recientemente conmemorando esa fecha del abogado, y con todos y cada uno de nuestros oyentes a través de ese contacto que lo vamos a recordar inmediatamente. Mi nombre es Efraín Valdés, claro, todos bajo la dirección general de Javier Leitón Álvarez.
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2: Saludamos al paladín de la justicia, al doctor Miller Osorio Montenegro, que a propósito nos va a acompañar, creo que hoy, ya mañana, no creo mañana estamos en desfile de Chivas. Doctor Miller Osorio, buenos días, bienvenido.
4: ¿El desfile de Chivas en la mañana o en la tarde?
2: En la tarde, señor. Ah, pero su agenda lo permite que nos acompañe, claro, mañana también, Dios mediante.
4: Claro, sí, señor. Ah, bueno, qué bien. Ayer ya se inició la suspensión hasta el día domingo en el Consejo de Neiva de las sesiones ordinarias. Retornaríamos el festivo, que es el 30,
2: lunes. No, el lunes 29 es festivo, el 30 es martes.
4: El 30 retornaríamos en las horas de la tarde, a las 6 de la tarde, con la sesión del correspondiente. La ley lo permite y así lo dispuso entonces el señor presidente, en apoyo con todos los 18 concejales que lo acompañan.
2: Lizeth Karina, atento o atenta en este caso en la ciudad de Neiva, todas las necesidades, don André Felipe, también Quintero, para que a nivel del departamento, muy atentos con nuestros oyentes.
1: Así es, Efraín, a esa hora de la mañana también saludar, por supuesto, al abogado Miller y a la mesa de trabajo, a los oyentes también que a esta hora nos escuchan. Vamos a estar muy pendientes de cada una de las inquietudes para poder trasladarla a las entidades en el caso de la ciudad de Neiva.
5: Nosotros por nuestra parte estaremos muy atentos al desarrollo y a las solicitudes que realicen los oyentes del sistema de radio en los diferentes municipios del departamento del Huila, y también para que nos cuenten cómo celebran las fiestas en cada una de sus localidades.
0: Sí, señores, porque estamos a escasas horas para lo que será el majestuoso desfile de chivas de HJWK en homenaje a don Jorge Eli Charri Avilés. Vamos con oyentes en esta mañana de jueves, línea celular. Muy buenos días.
6: Sí, muy buenos días, don Efraín. Lo que pasa es que nosotros tenemos un paciente acá en la zona rural, de la vereda La Julia. A él lo llevaron en la ambulancia ayer. Resulta que a él no le quieren poner, no le pusieron oxígeno durante el camino. Él sufre del corazón y él sufre de que él está muy enfermo. Resulta que la EPS, la nueva EPS que él tiene, no le quiere dar droga para que le tape las venitas del corazón. Y él tiene un hoguío, y lo que pasa es que habla la esposa porque ella está muy preocupada porque él es de bajo recurso y solamente lo saca un hijo que tiene moto, pero que él vive por allá en Aype y viene y lo lleva. Pero sin embargo, no le quieren dar medicamentos buenos, no lo quieren tratar, lo tiran a una cama como si fuera un objeto. Me parece el colmo que esa salud sea tan mala para los pacientes. Él se llama Eddie Rodríguez y la esposa se llama Clara Matilde Parra Quintana. Lo que pasa es que estamos muy preocupados porque él sufre mucho. Usted sabe que por acá los pasajes son pesos de la camioneta. La vez pasada a él le dio un perinfarto y entonces el de la camioneta no lo quiere volver a llevar hasta el diálisis que le estaban haciendo. Entonces ese es el problema de nosotros, los campesinos de acá, tras de que bien pobre y bien llevado y que los pasajes bien caros y todo bien caro y no nos colaboran con nada. Y en la clínica, ajá, no le dan nada, no le solucionan nada y van y lo llevan allá y lo tiran como si fuera un objeto. Me parece el colmo que hagan eso con un paciente, siendo que él tiene 61 años y que no quieran ver, no les quieran decir qué le van a hacer ni nada. Lo llevan allá y es como si uno no fuera a donde un médico. Entonces, ¿eso para qué? ¿Para qué esa salud tan mala que tenemos? Y más ese presidente que subió, eso es una caspa, eso no sirve.
0: Bueno,
6: para nada.
0: Ya la escuchamos, ya le se desahogó también. Pues vamos a orientarla con el tema de la salud para su familiar o conocido.
4: Sí, claro, hay que buscar la manera. Es que la EPS, no sabemos cuál es la EPS, la señora habló, pero no lo mencionó, porque a veces le trasladamos la situación a las IPS, pero o las S, pero son las S las que tienen siempre que, las EPS, perdón, las que tienen que autorizar ese tipo de servicios. Pero usted sabe el colapso que hay, pero pues como se está diciendo que hay una salvación en este país, entonces dentro de 41 días esperemos que esto cambie, señora, que ya este mal momento o caso que tuvimos en el tema de salud y la seguridad cambien, sobre todo en salud, porque usted sabe que la salud es lo más prioritario y primordial para las personas. Esperemos entonces que dentro de 41 días se acabe esta página, se cambie la página de este libro para iniciar entonces y vuelvan a retornar los servicios, sobre todo que les paguen a las EPS, les giren sus recursos para que las IPS también giren a sus IPS, a sus S y puedan retornar el servicio que teníamos cuando podíamos disfrutar de un buen servicio, no nos negaban nada y sobre todo los medicamentos, y como usted lo acabó de decir, no desconocían los derechos fundamentales que tiene cada persona, porque en salud los tiempos cuentan.
0: Vamos con oyente de línea celular, muy buenos días.
7: Muy buenos días.
0: Señor.
7: Mire, para pedirle el favor, que es que estamos necesitando acompañantes aquí en la carrera 17.
0: Le hago una pregunta, 7, amigo oyente, ¿nos puede regalar el nombre de la empresa?
7: No, señor, particular.
0: Ok, particular. Entonces háganos un favor, al interno vamos a tomar un dato para ratificar todo lo que usted nos dice, precisamente, Lizeth Karina, tomémosle el número del señor internamente, para que por favor nos diga, si no lo quiere, es entendible al aire, por temas de seguridad, qué empresa es, qué entidad, para poderle seguir dando el espacio de convocatoria, como lo dice él, a esta hora de la mañana. 8:23 minutos, 8:23, todo listo, abogado, para mañana lo que será, Dios mediante, el gran desfile de Chivas, ¿no? Todo dispuesto con la numeración y todo lo que será esta logística.
4: Señor, todo dispuesto, como usted le dijo, y en homenaje a nuestro fundador, el padre del radio en el Huila, a don Jorge Lee Charri Avilés. Y esos números tienen una particularidad, van a traer también su imagen allí.
0: Yo pensé que venía en 3D o algo así.
4: Esto para que, por favor, los que participan los cuiden, tengan una conmemoración de que...
0: ¿De recuerdo?
4: De un buen recuerdo, sí señor. Esto también, pues yo hice unos poquitos adicionales, porque hay personas que el año pasado me dijeron, regálemelo en el desfile, regálemelo.
0: ¿Ah, sí?
4: Yo le
0: regalé. Qué buena experiencia.
4: Entonces, esto, con mucho gusto, esto, si alguien quiere tener un buen recuerdo de don Jorge Licha Revilés, concurso nacional de Chivas, el tradicional desfile de Chivas, pues de las que me sobren, yo con mucho gusto las voy a obsequiar. No, lo importante es que ustedes tengan un buen recuerdo de nuestra gran persona, como fue don Jorge Lee Charri Avilés.
0: 8 de la mañana, 24 minutos. Listo, le tomo el dato al señor. Ya conversamos el tema, sí, señorita, porque ante todo hay que corroborarle a nuestros oyentes quién, cómo y por qué. Porque pues todos con la necesidad de hacer alguito, hay que saber qué y qué es lo que me ofrecen. Línea celular, muy buenos días.
8: Buenos días.
0: Señor.
8: Muchas gracias, Chota Oblica. Bueno, felicitarlos por ese gran evento de mañana que va a ser apoteósico en honor a ese gran líder de la comunicación en Colombia, que fue don Jorge Lee Charri. Tengo una preocupación con una noticia que salió en estos días. Se invirtieron 3.500 millones de pesos en la construcción de una gramilla sintética en el Mirador del Sur, algo así. Realmente eso no vale, eso no vale. Por favor, yo le solicito a la Contraloría y a la Procuraduría de que investigue, porque eso es un sobrevalorado, totalmente. Entonces, por favor, cuidemos los recursos. Menos mal que llegó la de Espriella para combatir la corrupción. Muchas gracias, muy amable.
0: A usted por la participación en esta mañana con su aporte sobre las necesidades. 825, ¿oyente en línea o no? 320-327-5767. Ahí está el oyente, buenos días. Bueno, vamos por acá entonces. Buenos días. Buenos días.
9: Don Efraín, muy buenos días.
0: Señor, ¿cómo me le va?
9: Bien, sí, señor.
0: ¿En qué le podemos colaborar?
9: Gracias, don Ibrahim. Está llamando un oyente de aquí del municipio de Palermo para, por medio de ustedes, nos dirigimos al alcalde o a la policía de aquí de Palermo a ver cómo nos colaboran con unas cámaras, porque se está alborotando mucho los consumidores y los vendedores por el barrio Fátima. Entonces, detrás de la escuela, por esos lados, por favor, le pedimos... Si los de la alcaldía nos están escuchando a través de este medio, que nos colabore con unas cámaras por el lado de los asentamientos, por el lado de la escuela de Fátima, porque tarde la noche salen a vender y a consumir. Entonces, esa es la inquietud que tenemos en estos momentos aquí. Y dicen que hay muchas cámaras, pero todavía no hemos visto la cantidad de cámaras. Por igual manera, que haya más vigilancia. La vía Neiva-Palermo, siguen los robos, por favor, porque la policía no puede estar... diario, pero sí necesitamos que hagamos una seguridad mejor para esta temporada sanpedrina. Muchas gracias, don Ibrahim.
4: Bueno, usted también la
0: bueno, muchas gracias, sí,
4: en nosotros en hacer ese tipo de denuncias, pero hay que tener en cuenta lo siguiente: las cámaras no son para mostrarlas, porque los pícaros también pueden hacerle daño y dejarlas inservibles. Y dos, esto más que cámaras es más presencia. Ustedes deben de reunirse la comunidad, citar al comandante de la policía de la subestación allí de Palermo, al señor alcalde, y exigirle, plantearle esa situación que están allí ustedes sufriendo con ese flagelo de la delincuencia y la drogadicción, para que le digan, si usted tiene el nombre concreto, le digan a mire, es que Julano de tal, alias tal, o como se llame, el que está generando este problema. Hay que tener valor civil para denunciar este tipo de cosas, para poder entonces entrar a hacer situaciones de choque y se solucionen de manera definitiva.
0: 8 de la mañana, 27 minutos, línea habilitada, 320-327-5767, oyente en línea. Muy buenos días. Buenos días.
10: Buenos días.
0: Señora.
10: Es para ver si me ayudaban ahí con algo para que me llegara ese auxilio que están dando de la renta ciudadana, por eso. Y yo salí en eso, pero no, ya no me volvieron a dar nada de eso, yo soy sola, no, que no sola aquí, quiero un palmatodo. Y yo vendo bizcocho y yo caño, casi no se vende nada, entonces para ver si me ayudaban.
4: Señora, ese trámite debe hacerse de manera personal, de acuerdo a la categorización que tenga usted en el SISBEN. Así mismo se registran en la base de datos y entonces son beneficiarios, sí o no. Pero hay que tener en cuenta que las personas que son beneficiarios, pero les cambia la condición. Ejemplo, tienen una cuenta de ahorros, un crédito, les dan una donación, algo que registre, o familiares que ya son profesionales. Entonces, por esa razón, a pesar de que han sido incluidos, los excluyen porque se considera que ya le cambió entonces su condición, que ese núcleo familiar al cual pertenece esa persona tiene suficiente capacidad económica. Esto hay que tenerlo en cuenta, que no es que se inscribe y le dan ese beneficio. También ahora incluso va a cambiar el Sisbén y van a haber mucho más controles para aquellas personas que allí están, se han sabido infiltrar. Van a ver, digamos, jocosamente, va a haber un colador para poder que entonces aquellos que no tienen necesidades salgan de todos esos programas sociales a los cuales están allí vinculados sin ninguna necesidad.
0: 8 de la mañana, 29 minutos, en línea celular. Buenos días. Buenos días. 320-327-5767. ¿Tenemos oyente o no? Habilítemela de nuevo, por favor, la línea. Ahora sí, buenos días.
11: Aló, buenos días.
0: Sí, adelante.
11: Muchas gracias. Dos cositas. Una, en la carrera tercera, en la esquina de la calle 12, nosotros, los residentes y empresarios de este sector, hemos hecho un jardincito ahí en una zona de 3 metros de ancha por 25 de larga que el municipio tiene abandonado y estaba eso hecho un muladar. Y entonces organizamos nosotros un jardincito, repito, y hemos mantenido más o menos limpio eso. Y pues eso por costo nuestro económico que representa pues un poquito de platica, como se dice. Pero bueno, el señor Leonardo, que es el coordinador de aseo de Ciudad Limpia, tuvo la amabilidad la semana pasada de atenderme muy bien, fue muy diligente, le solicité que nos arreglaran esa situación. Digo, eso no nos corresponde a nosotros. Sin embargo, con mucho gusto, y sí, señor, vinieron, arreglaron, dejaron limpio, y ahora que vienen los turistas y los residentes en este sector, pues nos damos cuenta que vale la pena pasar por acá. Segundo, lo más importante para mí en este momento es invitar a HJWK, la emisora del pueblo, que es una emisora solidaria, a que por favor lidere una campaña urgente, urgente, urgente para recolectar ayudas económicas o de ropa o mercados para enviar a nuestros hermanos venezolanos sin distingo de razas, de credo, de política, de nada. Simplemente son seres humanos y en este momento ellos están necesitando la ayuda de todos los colombianos y los vecinos y todo el mundo. Entonces, invitar, repito, a HJWK para que lideremos una campaña para recolectar ropa en buen estado, claro, y limpia. Y mercados que tengan una, digamos, fecha de vencimiento siquiera de 30 días.
0: Vale, ya le comprendemos el mensaje al oyente. ¿Algo más para decirnos?
11: Sería eso, me parece que vale la pena. ¿O usted qué opina, señor periodista?
0: Total, el aporte y la solidaridad está por encima de cualquier color político, cualquier situación de afecto o no afecto por la nación de Venezuela. Aquí, doctor Osorio, y me corrobora o me corrige, esto o estas campañas se hacen a través de entidades o empresas.
4: Sí, para poder,
0: en este caso, control, digamos, la Cruz Roja, ¿no?
4: Para poner, hacerle control, sí, señor. Hay que tener en cuenta que es que los venezolanos, el país de Venezuela, sufrió un sismo de bastante
0: terremoto, intensidad, bastante amplio, sí.
4: Entonces yo creo que eso es lo que está diciendo el señor, ser solidario para con aquellas personas, pero eso hace a través de las entidades, de las entidades, como usted lo dijo, la Cruz Roja, la misma Presidencia de la República, hay una cantidad de cosas, ellos reciben, y entonces las fuerzas militares hacen ese tipo de campañas para poder, pero entonces la invitación del señor está abierta y está latente para que entonces cualquier persona entonces pueda aportar para enviarle a nuestros vecinos, los venezolanos.
0: 8 de la mañana, 32, oyente en línea, buenos días.
12: Muy buenos días para el señor Efraín, al igual para el señor Javier Leitón y para el abogado Miller Osorio. Esto es un recordatorio que le estoy, mejor dicho, llevo como unos 4 meses con esta terapia, para ver de qué forma nos colaboran acá en la carrera 35 en Manzanares, quinta etapa, con la problemática que tenemos sobre cuando hubo esa borrasca que hizo que quedó todo ese cableado hacia abajo, las bombillas se subieron a las ramas de los palos que se cayeron, se las robaron, pues han estado colocando han estado colocando bombillas, pero todavía, mejor dicho, hay unas colgando todavía en unos postes de las que quedaron, de las que nos robaron. Y tenemos la problemática con los árboles que se cayeron. Entonces, ¿qué pasa? Los árboles están caídos, pero las ramas le salieron al palo, o sea, están vivas las ramas. Entonces, eso se está volviendo a escondite de los muchachos que mantienen por ahí haciendo bichurías. Entonces, se hacen ahí, se esconden, y sobre el carro, que no ha sido posible escucharme para que nos quiten esa problemática, porque es que ahí sobre ese carro se esconden a salir a la persona a atracarla. Entonces le pido de corazón que nos colabore con esa problemática a todos los que forman la mesa de trabajo de HJWK, a don Efraín, que iba acá, por acá cerquita, que pasara por acá por la carrera 35 y se diera cuenta.
2: Yo estoy en la 32 y nos tienen más afectados que nunca con el tema de las vías.
4: ¿No puede decir, sí, señora, es dice carrera 35 del barrio Manzanares, entre qué calles está la afectación del 8 de marzo?
12: No, señor, eso está entre la carrera 35 es que es por toda la carrera 35, pero más que todo hay por la 35 entre 22B, calle 22B.
4: 22B, bueno.
12: Están en el suelo y es una problemática terrible que tenemos.
4: Con mucho gusto, señora. Le cuento, es la oficina de gestión del riesgo, y si son cuerdas, pues ya le corresponde entonces sencillamente a la electrificadora de Huila. Nosotros con mucho gusto aquí recepcionamos las inquietudes y le damos traslado, porque son ellos los que tienen que darle una solución a la comunidad cuando se presentan este tipo de quejas.
2: 8 de la mañana, 35, una pequeña pausa, tendremos invitados en minutos y con nuestros oyentes también ya retornamos.
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0: 8 de la mañana, 39 minutos, línea habilitada para que se unan con nosotros, nos cuenten, mientras que nos vamos preparando para salir a darle la bienvenida a las diferentes participantes del certamen nacional del bambuco, cuando ya, como lo decía hace pocos días el señor gobernador, vamos a entrar a lo grueso de nuestro festival. Hoy con la llegada de las candidatas al certamen nacional, mañana el espectacular desfile de chivas de HJWK en homenaje a don Jorge Elícharri Avilés, como también para lo que vendrá en la programación del festival. Por ejemplo, el sábado 27 va a haber el desfile acuático. Entonces, también hay que... Ahora me provoca decir que vayamos todos al desfile acuático el sábado en la mañana. 8:40 minutos en línea celular. Buenos días.
1: Muy buenos días.
0: Señor.
1: Bueno, la problemática que tenemos en estos momentos es para los barrios del sur, conjunto Jacaranda y Ceiba Real. Ya llevamos medio año con el servicio de agua muy malo. Todos los días la quitan y la restablecen tipo 9, 10 de la noche. Pero el servicio de factura sí llega puntual y hay que pagarlo. Entonces, a ver si nos colaboran para que el servicio de agua lo arreglen lo más pronto posible, porque ya llevamos medio año en ese problema. Mira, esa es la hora que en el conjunto Jacaranda ya no hay agua. O sea, ni para lavar una prenda de ropa.
0: Bueno, ¿y constante en estos días o varios meses es lo mismo?
1: Ya llevamos medio año en esta tarea.
0: Bravo.
1: Ya llevamos medio año en esta tarea con el servicio de agua para el conjunto Jacaranda y Ceiba Real. Y he escuchado que para los barrios del sur tampoco hay agua.
0: Sí, no, de hecho se ha presentado una situación bastante... No, pero no solamente en la Comuna 6. ¿Algo más tenía para contarnos?
1: No, señor, eso es para las empresas públicas, para ver si nos colaboran con ese problema, porque ya estamos aburridos con ese problema.
0: Vale, con mucho gusto, ¿no? Sin agua, sí, imagínese, señor. Uno, Lisset.
2: No, una situación difícil realmente, sí, Efraín, pero ya estamos pues llevándole esta solicitud a las Ceibas Empresas Públicas, a la sugerencia con el doctor Mauricio Rodríguez, esperando pues una oportuna respuesta.
0: 8 de la mañana, 42 minutos, vamos con nuestro invitado en cabina porque nos vamos para el desfile a ver las candidatas y darle la bienvenida. Don Luis Fernando Mota, bienvenido a los micrófonos de HJWK Neiva.
3: Muchísimas gracias, don Efraín, y a toda la gente que nos escucha en el sistema HJWK.
0: Bueno, hablemos de todos los beneficios que hemos tenido recientemente. Hagamos historia de los puntos, de la actividad, cómo nos fue en ese tema.
3: Bueno, eso estuvo buenísimo, dijo el asociado, porque se vendió todo.
0: Ajá.
3: Todos tenemos claro que Utrahuilca siempre ha querido y siempre ha hecho gestiones y eventos con el fin de premiar a sus asociados, de fidelizarlos. Y pues obviamente nosotros como asociados y dueños de la cooperativa, pues siempre queremos que nuestra cooperativa o nuestra empresa pues nos apachuche, sí, nos premie, sí, nos consienta. Entonces sacamos esta campaña, esta oferta, en donde para fidelizar a nuestros asociados le dijimos: hagan todas las operaciones necesarias posibles de vincularse, de tomar créditos, de pagar sus cuotas puntuales, de estar al día en sus aportes sociales. Y todas las operaciones tenían un premio en números, en puntos.
0: Sí.
3: Entonces, esos puntos se acumularon durante el primer semestre y nuestros asociados del 10 de junio al 30 de junio tenían la oportunidad de cambiar esos puntos por artículos que estaban en la plataforma de Utrahuilca. Esa plataforma se habilitó el día 10 a las 12 de la noche. Es decir, el día anterior a las 12:01 del día 10 ya estaba habilitada para que la gente empezara a canjear esos puntos. Pues resulta que a las 12:03 de la madrugada del mismo día 10 ya la gente estaba canjeando puntos. Y ya ese mismo día los 3.100 artículos, premios, bonos, artículos para la casa, para artículos personales, ya esos 3.100 artículos se canjearon, se cambiaron para que la gente los reclamara, se los llevaron toditos. Esos artículos nos están llegando el otro mes en nuestras oficinas para que nuestros asociados se acerquen a reclamarlos. Eso va a ser un proceso que tenemos que conciliar con nuestros asociados de cómo se los vamos a entregar. Pero la meta es que pues los estemos entregando en cada una de las oficinas donde las personas quisieron que le llegaran estos artículos.
0: Qué bueno, qué bueno.
3: Entonces, imagínese, don Efraín, 3.100 artículos, premios, bonos,
0: interesante,
3: se entregaron. Eso quiere decir que nuestra gente está muy pendiente de la cooperativa, está muy pendiente de usar las redes, porque recordemos que esto lo puede hacer por el celular, por la página de Utrahuilca, desde su computador. Entonces, quiere decir que nuestra gente se está engomando en el uso de los medios digitales, y por eso Utrahuilca está avanzando a pasos grandísimos con el fin de facilitarle todo el servicio a nuestros asociados, de que estén en línea, de que estén preguntando, de que no hay necesidad de que se acerquen a nuestras oficinas para preguntar. Por eso ahorita también vamos a dar unos medios de contacto de nuestra agencia Utrahuilca, Agencia Neiva Sur, aquí en Neiva, pues para que estén preguntando, porque pues eso son cosas que Utrahuilca obsequia a nuestros asociados, y pues el interés, lo que más quiere Utrahuilca es que pues beneficiar a nuestros asociados y que lo hagan ya.
0: Sí, indiscutiblemente. Bueno, usted hoy nos acompaña porque trae más noticias importantes, ¿no?
3: Sí, recordemos que también nuestra cooperativa siempre ha estado muy pendiente de beneficiar a nuestros asociados, a todos, sin discriminar a ninguno, pero pues obviamente siempre hemos pretendido también que nuestros asociados que son del sector productivo pues tengan más facilidades, ¿cierto? Porque el crédito productivo normalmente en todas las entidades financieras es muy costoso, y pues debiera ser lo contrario, ¿no? Porque el sector productivo, el microempresario, el comerciante es el que más genera fuentes de trabajo. Y la cooperativa pues siempre ha apuntado a beneficiar a este sector de nuestra economía. Por eso en el mes de mayo y en el mes de junio hemos estado ofertando créditos con el fin de que ese sector pues tenga la oportunidad de recibir un crédito en mejores oportunidades, en mejor calidad, en mejor servicio, porque los visitamos en sus negocios, no tienen que irse hasta la cooperativa, nosotros los visitamos.
0: Allá.
3: Sí, claro, nosotros tenemos en todas las oficinas, tenemos uno, dos o tres funcionarios que estamos atendiendo a nuestra gente desde la calle, desde sus empresas, donde quieran, donde nos inviten, allá vamos y los atendemos, les damos la asesoría. Y lo importante acá es la tasa preferencial, que ordinariamente en Utrahuilca la tasa está entre el 2.4 y 2.5 el sector productivo, y en otras entidades está al 3, 3.5 hasta el 4, y pues en la calle hasta el 20%. Pues la meta es que nuestros asociados y los que se quieran vincular, ser dueños de Utrahuilca, pues obviamente aprovecharan entre mayo y junio esa oportunidad de tasa preferencial que está entre el 1.5 y el 1.7, desde el 1.51 hasta el 1.7, 1.75 está, porque nosotros premiamos tres cosas. Uno, que se vinculen a Utrahuilca, que estén con la mejor empresa y la más grande empresa cooperativa del sur colombiano.
0: Sí.
3: Dos, los premiamos por su antigüedad, fidelidad, y que es la fidelidad. El premio a esa fidelidad pues se ve representada en una menor tasa, que a los 10 años es menos, a los 15 es mucho menos, a los 20 es mucho, va bajando así proporcionalmente. Qué bien. Pero para la regla general de todos nuestros asociados que son juiciosos pagando su aporte y su cuota, le estamos devolviendo de cada cuota, de su interés, de cada cuota, le estamos devolviendo 4.500 de cada 100.000 pesos. Que eso no lo hace ninguna entidad financiera, y eso representa platica en el bolsillo, y realmente es una tasa mucho más bajita cuando tenemos la oportunidad de pagar puntual, que es lo que quiere esto facilitarle a nuestros asociados a través de los medios digitales, a través de su chance y todos los puntos que tenemos para que paguen, y pues obviamente que se ganen este beneficio, porque lo que queremos es premiar siempre a nuestros asociados.
0: Ustedes tienen, aplica esto para todas las sedes de Utrahuilca, Neiva y el departamento de Colombia, ¿o cómo funciona?
3: En todos los 5 departamentos del sur de Colombia, todo el que tenga la oportunidad de pagar puntual, estamos devolviendo. Eso es para el sector productivo, ¿no? Y pues obviamente nuestros asociados, así como ustedes que tienen el convenio de pago en nómina, de salario, que les pagan, que tienen el convenio de libranza por ser pensionados o por pertenecer a una empresa aliada a Utrahuilca, pues para ellos también tenemos una tasa muy especial que va desde el 1% hasta el 1.2% por libranza, sumado a la fidelidad. Entonces le bajamos la tasa si es antiguo, le premiamos siempre que pague puntual, pues todos por ser por libranza, pues todos tienen automáticamente la devolución de sus intereses por pago puntual. Entonces fíjese que Utrahuilca no discrimina ningún sector, y antes por el contrario queremos estimular todos los sectores de la economía, queremos siempre premiar a nuestros asociados y no nos interesa tanto el plus de decir que somos la mejor cooperativa, sino de realmente identificarnos con actos. Por eso estamos hablando de la campaña Coopera y Gana Más, que entregamos 3.100 artículos. Estamos hablando de fidelizar a nuestros asociados a través del pago puntual, de tenerles los medios digitales a la mano. Entonces, todo esto es en favor de nuestros asociados, de sus familias, y pues obviamente la rentabilidad que nosotros generamos a través de nuestros asociados, pues queremos también premiar a nuestras comunidades. Tengamos o no tengamos oficina, allá queremos estar apoyando a nuestras comunidades.
0: Pues don Fernando, Luis Fernando Mota, muchas gracias, gerente de Utrahuilca Sur. Si algo se nos va quedando, que sea el momento para mencionarlo.
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0: Pues, muchísimas gracias. Muchas gracias, Luis Fernando, gerente de Utrahuilca, oficina sur de la ciudad de Neiva.
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0: Línea celular, muy buenos días, lo escuchamos.
5: Muy buenos días, señor periodista, para desearles un feliz San Pedro. Mi inquietud era la siguiente, señor periodista. Es que según el alcalde había dicho que había había colocado un palco para los discapacitados, y resulta que estaban vendiendo es que las boletas y no lo dejaban subir a uno ni nada, y cobraban 25,000 pesos. Entonces, yo soy persona discapacitada, yo quería ver el desfile del domingo pasado y yo no lo pude porque no me dejaron subir ni nada. Entonces, esa era la inquietud que yo tenía.
0: ¿Quién le cobraba los 25,000?
5: A las personas que estaban ahí cobrando 25,000 pesos.
0: ¿Pero en qué ubicación? ¿En la ruta oficial?
5: Sí, en la ruta que va para los desfiles, el que baja los desfiles.
0: Su merced, ¿no en el sitio donde se ubicó para las personas con discapacidad?
5: ¿O ¿En dónde? ¿Qué parte estaba? Perdón, a ver si de pronto me ubico.
0: En la Gaitana, es el punto donde hay un
5: eso, lugar. Al frente de la Gaitana, más abajo de la bomba que hay de la Gaitana, por ahí en ese pedazo, y no, yo no lo daba subir a donde hay. Yo no tengo un pie para caminar, entonces yo quería pedirles el favor de que me dejaran subir para ver el desfile, yo no pude, no, entonces...
0: ¿Y no me la orientaron? No me la orientaron.
6: Hay unos palcos que son totalmente gratis para la comunidad que ha instalado el municipio de Neiva, pero
0: son los que están al inicio.
6: Ajá. Están entre 4 y 6. Los demás todos tienen su negocio y pues han pagado algunos bastante cantidades de dinero para poder entonces ejercer esa actividad comercial, y pues cobran ellos por todo eso, lo van a cobrar. Los únicos palcos gratuitos están en el inicio del recorrido que los está dando la alcaldía de Neiva.
0: Pero hay una ubicación para personas con discapacidad, Lizeth.
2: Hay una zona que ha destinado la alcaldía de Neiva para la población en condición de discapacidad, que también hacen parte de esos espacios gratuitos para la población, especialmente por su condición. Pues vamos a consultar, porque la verdad que es una situación
0: de que
2: pues,
0: desafortunadamente grave, ¿sí? Se convirtió en negocio para algunas personas en particular. Sí, es cierto, lo digo porque lo viví. No sabían con quién estaban hablando, la verdad. Se metieron una estrellada. Pero bueno, gracias a Dios estaban las autoridades presentes para corregir la situación.
2: Vamos a poner entonces en conocimiento con esta situación, sí señor, el tema de la Dirección de Espacio Público y también de Justicia, porque se supone que este espacio es gratuito para esta población.
0: Total, así es. 8:54, última llamada, buenos días. Buenos días. Aló. ¿Línea celular? ¿Tenemos contacto o no? Bueno, se nos fue. 320-327-5767. Ahí está para cerrar. Muy buenos días.
7: Aló, buenos días.
0: Bienvenido.
7: Ah, buenos días. Estamos para hacer una consulta al doctor Miller. ¿Está la madre?
0: Lo está escuchando.
7: Bueno, muchas gracias. Doctor Miller, buenos días. Resulta que yo soy una persona que estoy, ¿cómo se dice? Gerenciando 5 apartamentos.
6: Administrando.
7: Exacto, administrando el arriendo de 5 apartamentos, que el propietario murió el 1 de diciembre. Entonces van a entrar a sucesión los apartamentos, pero ahorita que tengo un inquilino que no me quiere pagar hace 2 meses. El inquilino se le arrendó el apartamento hace 15 años y no ha querido entregarlo. Se le arrendó el apartamento para habitación de casa, de familia, y el señor montó un negocio. Él incumplió el contrato, montó un negocio, mientras en vida estaba el propietario. Yo le pasé varias cartas para avisándole que tenía que entregar, y el señor no ha querido entregar y no quiere pagar el arriendo. ¿Qué debo hacer, doctor Miller, para empezar a que el señor me desocupe, para empezar a entrar en sucesión esos apartamentos?
6: Claro, sí, señor. Pues ya se dan las causales del incumplimiento del contrato. Primero es el cambio de destinación del uso y goce del inmueble. Era para vivienda, usted dice, montó un negocio. Primera causal. Y segunda es que el señor no ha pagado el canon al cual se comprometió para...
0: ¿Causal?
6: Sí, esa es la otra causal y la más grande, se puede decir, para poder entonces ustedes solicitar la restitución del inmueble. Entonces, sencillo, le toca con un abogado, lógicamente, instaurar la demanda ante un juzgado de pequeñas causas, dependiendo del valor del canon, solicitando entonces la restitución del inmueble por esas dos causales. Y yo creo que le debe sumar una tercera, que es el pago de los servicios públicos, porque si no paga el canon, ¿cómo puede tener usted certeza de que esté al día en los servicios públicos domiciliarios? Entonces sería el no pago del canon, los servicios públicos domiciliarios y sobre todo la destinación sin autorización de el cambio de vivienda urbana a de destinación comercial.
0: 8:57, nos vamos. Muchísimas gracias, oyentes. Nos disculpan de pronto si no les damos lectura o pasamos todos los mensajes al aire. Al interno se les da el manejo correspondiente con el área a quien se vaya a dirigir esa situación para darles esa orientación o respuesta. El equipo periodístico sigue en la tarea, seguimos en la tarea, porque mañana volveremos con más información, pero si algo extraordinario ocurre, como pasó ayer, doctor Osorio, el reconocimiento del señor senador electo Iván Cepeda de que el escrutinio lo reconoció, dijo que lo aceptaba, así como esas noticias extraordinarias, estaremos muy pendientes de lo que pueda acontecer.
6: Muchas gracias por la invitación del día de hoy. Espero mañana acompañarlos, porque el desfile es a las 3, ¿no?
0: Sí, a las 3 de la tarde.
6: Ah, bueno, entonces sí puedo venir a las 8 acompañarlos. Y gracias por la invitación, la oportunidad de estar aquí hoy con ustedes. Yo continúo mi día, mientras tanto, con actitud positiva
0: y motivadora. Lizeth Karina, Andrés Felipe, nos escuchamos luego en las noticias.
2: También estaremos muy atentos de cada una de las festividades y los eventos que transcurran durante el día de hoy, de esta importante jornada, y nos vemos, por supuesto, el día de mañana, el desfile de Chivas de Jorge Lee Charri.
0: En un gran homenaje a nuestro fundador, don Jorge, la gloria en el cielo. Vamos con la pausa y volvemos en instantes con música y la información con el desfile de bienvenida de las candidatas al reinado nacional.
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0: Las 9 y 2 minutos.
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0: Las 9 y 3 minutos.

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2: 10 de la mañana, un saludo muy especial para todos los oyentes del Sistema INRAI quienes están conectados con nosotros. A esta hora damos paso a nuestros compañeros que se encuentran precisamente en estos momentos disfrutando de este desfile. Compañeros, buenos días. Allí se encuentra Efraín, nuestro compañero William Sabin. Bienvenidos a esta transmisión que se está realizando el día de hoy.
3: Hola, Felipe. Saludo especial, Felipe. Felipe, saludo especial para usted y todos los oyentes de HJWK, ya ubicados en la parte inicial de lo que será este gran desfile con las candidatas al Reinado Nacional del Bambuco, donde precisamente ya tenemos soberana de la capital y es la ciudad de Neiva la que dijo sí después del certamen de la noche anterior. Se coronó o la coronaron como reina departamental y de una vez ya la han subido a estos vehículos que se han precisamente dispuestos para lo que será el recorrido con las candidatas, dando la bienvenida para lo que nos resta en el grueso del festival en San Juan y San Pedro. Todo un equipo, Javier Leitón Álvarez, el veteranísimo, el hombre de las garras ahora, don Edgar Montero, el peligro Mitsubishi. ¿Quién más por acá? Tenemos a don William Adolfo Saviti Cora, Fener Serrano, que por fin va a trabajar, don Ali Guzmán en el máster Andrés Felipe, la dirección general de Javier Leitón Álvarez, y quien les habla, Efraín Valdés. William, hombre, un año más, una vez más, ya con este certamen nacional del Bambuco, dándole la bienvenida a cada una de estas beldades que dijeron sí, los departamentos a participar en nuestro festival, señores, porque en la fiesta del San Pedro...
4: HJWK, la reina del festival. Hola, Efraín, buenos días para usted y para todos los oyentes que a esta hora pues comparten de esta transmisión gigante de HJWK. Como usted lo decía, un año más, un festival más, versión 65, y hoy nos reúne aquí en este desfile de bienvenida de las candidatas al Reinado Nacional del Bambuco, versión 2026. Ya todo listo, preparado, ya están las candidatas hace ratico acá. El sol, pues afortunadamente no ha salido como debe ser. De pronto le bajamos un poquito, Felipe, a la cortina. Le bajamos un poquitico, Felipe, muchísimas gracias. Y todo listo, preparado para iniciar este desfile de bienvenida con las 20, 21 candidatas, ya les digo exactamente cuántas son, que estarán desfilando en esta mañana aquí. Otra de las voces del sistema INRAI, HJWK, que lo vamos a escuchar ahora en el mes de junio, nuevamente 4 de la mañana, don Feners, sí, Fener Mauricio Serrano Ortiz, ¿no? ¿Tú no tienes Ortiz? No, bueno, Fener Mauricio Serrano, buenos días, bienvenido a esta transmisión de HJWK y Cristalina Estéreo, claro, señor, para que no se me enoje.
3: William, un saludo para usted y para todos los oyentes del Sistema INRAI. Cristalina, oiga, aquí también estábamos la gente de Cristalina, HJWK. Saludo cordial a toda la gente que nos escucha en el en los distintos municipios del departamento del Huila. Anoche, una edición súper espectacular, el Parque de la Música súper lleno para recibir a todas las candidatas al certamen departamental. Se escogió a la señorita Huila, por supuesto, la señorita Huila fue la señorita de Merca Neiva, que pasó a ser señorita Neiva, y anoche se quedó con la corona a ese certamen departamental. Aquí estamos para entregarle lo mejor de la información a todos ustedes que nos escuchan a través de los 840 AM y además unas hermosas comparsas, unas hermosas candidatas, todo muy bien organizado, don Efraín, don William. Vamos a ver lo que siempre hemos tenido, ya pasamos las 10 de la mañana, que es como el lunar que ha tenido los desfiles, que siempre inician tarde, pero pues van cinco minuticos, ah, ya se movió.
4: Sí, señora, aquí vemos a la distancia, a lo lejos se ve, vea, el carro, no sé si es de bomberos de la policía, ya comienza a moverse, pero sí quiere decir que ya inició el desfile.
3: Muchas gracias a todos ustedes y también tenemos firmas patrocinadoras, don Efraín Valdés.
5: A través de la Radio Positiva de Colombia, agradeciendo a cada uno de nuestros seguidores, la gente que también nos sintoniza a través de la página web de HJWK. 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cuento, oyentes y compañeros, será uno de los patrocinadores del desfile acuático, con una exhibición que traen precisamente para el día sábado en horas de la mañana con las candidatas en este certamen nacional. 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A la gente de Nando Pinturas también. 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Señor Pérez Serrano, ¿qué tenemos ustedes?
4: Más conocido en el mundo de la radio como el Pelícano.
6: El pelícano que salió de despertar labriego, ¿no? El pelícanoso. 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Estamos bien.
4: Bueno, sí, señor. Entonces, a esta hora vamos a compartir con las candidatas, ¿no, Efraín? Vaya con la de su tierra.
5: Vamos a hacer el trabajo periodístico con las representantes que ya están aquí muy cerca de nuestra unidad móvil y vamos a saludar a la representante de Boyacá, que a esta hora la vemos muy hermosa en la camioneta que se ha dispuesto. Hola, señorita Boyacá, vamos a ver si me puedo subir aquí un poquito.
7: Sí,
5: yo creo que sí. Venga, me subo aquí al carro. Ya, esa es la ventaja. Con cuidado. Hola, Boyacá, bienvenida a los micrófonos de HJWK Neiva.
8: Hola, muy buenos días, muchas gracias por su gran acogida.
5: HJWK Neiva.
8: Un saludo a HJWK Neiva desde el departamento de Boyacá. Valentina Bueno, su candidata al Reinado Nacional del Bambuco.
5: Bueno, Valentina, hablemos un poco de toda esa preparación para lo que ya nos trae Boyacá, que ha tenido corona, hay que recordarlo precisamente, y con su merced, ¿qué vamos a tener durante lo que viene en el festival?
8: Bueno, este año Boyacá aspira a la tercer corona nacional. Boyacá viene con un derroche de folclor y de historia. Me he centrado muchísimo en la historia de Colombia, en la historia de Boyacá, y les voy a dar un show, mejor dicho, increíble. Vamos a contar una historia junto con Boyacá y junto con todo el departamento. Han sido meses de preparación difíciles, no ha sido fácil, esto es de mucha disciplina, dedicación y sobre todo de mucho amor. Boyacá viene a dejar una huella este año, Boyacá quiere dejar una huella. No solo venir a representar un departamento, sino representar un país, representar a las personas que están detrás de esta banda. Quiero dejar una huella muy grande junto con mi proyecto social y bueno, Boyacá tiene muchas sorpresas este año, así que estén muy pendientes.
5: Bueno, Boyacá, una región del país maravillosa por su clima, por su piso térmico, además de su gastronomía, como gran parte de Colombia. Para la muestra folclórica, ¿qué trae? ¿O podemos adelantar algo?
8: Claro que sí, bueno, ya estamos a un día de la muestra folclórica y les voy a hacer un spoiler, claro que sí, ¿por qué no? Como te dije, Boyacá va a contar una historia. Vamos a devolvernos a los tiempos de la independencia y Boyacá va a decir por qué Boyacá es la cuna de la libertad.
5: ¡Wow! ¿Vienes acompañada de una gran delegación o hoy simplemente te acompaña artistas de la región?
8: El día de hoy solo me están acompañando artistas de la región, muy agradecida con este pueblo pita, demasiado feliz verlos a todos tan emocionados, apoyándome, de verdad me hace muy feliz. Está mi familia en las graderías esperándome para apoyarme, pero mi delegación de Boyacá llega el día de mañana.
5: Bueno, el perfil de la candidata me lo decías ahora, ¿no? Pero las medidas, un poco de la descripción de ese perfil de la candidata.
8: Bueno, pues espero que me sigan por redes sociales, que me vean, mi perfil puede ser, pues soy una chica de pelo cobrizo.
5: Hermosa.
8: Gracias, tengo piel trigueña.
5: Bella.
8: Soy pequeñita, la verdad, este es mi reinado, porque este es el reinado de las pequeñitas. Yo mido 1.58, soy pequeña.

0: Amigo, el Pelícano, ubicado con la candidata de El Caquetá, este paraíso turístico, ¿no?, que tiene nuestro hermoso país Colombia. Caquetá, ¿quién es, Fener?
1: Lo mejor del Caquetá son las mujeres, la tierra, agua exclusiva. Vea, por acá está Dana Michelle. Hola, ¿cómo estás? ¿Cómo le ha ido?
2: Hola, buenos días, un saludo muy especial para Cristalina, me fascina, para todos nuestros televidentes y nuestros oyentes. Bueno, me siento contenta, emocionada de dar inicio a estas festividades, a lo que es el desfile de bienvenida de todas nosotras las candidatas, y la idea es gozarme y disfrutarme este festival de la mejor manera.
1: Dana, una estudiante de medicina pegándole al sanjuanero, ¿cómo ha sido esa preparación?
2: Bueno, te cuento que en mi proceso cultural va más o menos desde los 6 años de edad, entonces es algo que ya llevo en la sangre, y como siempre he dicho, más que ser una reina, hay que ser una embajadora cultural. Entonces, ¿por qué no dar a conocer, ya que somos un departamento muy reconocido en el ámbito ganadero, cabezas de ganado, lechero? Entonces, ¿por qué no dar a conocer por medio de ser embajadora cultural todo lo que tenemos para mostrar como departamento?
1: ¿Cuánto tiempo de preparación y quién es su pareja?
2: Bueno, te cuento que mi pareja es Sergio Medina y llevamos más o menos lo que son 7 meses de preparación.
1: ¿Lista para la corona entonces?
2: Más lista que nunca.
1: Ahí está la señorita de El Caquetá, del Caquetá, 21 años. Ella es Dana Michelle, séptimo semestre de medicina. Es hermosa, va a bailar con Sergio Medina y además también está muy bien preparada. Un gran parejo tiene esa candidata del departamento del Caquetá. Aquí estamos a esa hora a través de HJWK, a través del sistema INRAI, en lo que se viene, en lo que va a ser el tema de el gran desfile de bienvenida de las candidatas al certamen nacional. Seguimos en ese recorrido con William Adolfo Sadí. También estamos con el señor Efraín Valdés. Don Efraín, que también está con todas las candidatas en el departamento del Huila. Pues la gente, saludamos a otra voz de por acá, don Ali Guzmán. Don Ali, aquí estamos haciendo el trabajo de reportería. Don Ali, ¿cómo está?
3: Bueno, muy bien, muchas gracias. Saludando a esa hora también a toda la mesa de trabajo, a HJWK, a Cristalina, quienes están conectados, y pues saludándoles desde otro desfile más. Gracias a Dios, por ahí ha cedido un poquito el solecito, tenemos un buen clima en estos momentos, un buen ambiente, estamos ya próximos, dicen, a arrancar, a empezar, y estamos aquí muy detrásito de lo que es la señorita Caldas, que en estos momentos vamos a pasarle el micrófono al señor Willy para que también nos pueda en estos momentos pues entrevistar. Mariana Soto Duque, 26 añitos nada más.
0: Vamos primero con Efraín y ya vendremos con la candidata.
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0: Muy bien, sí señor. Oiga, como que los veo muy bien con la comida de tamales y ajenes, ¿no? Está bien barrigoncito. Bueno, estamos aquí ya encaramados, como dicen, Tancredo, subidos en esta camioneta que va con la hermosa representante de Caldas, una niña, dice ella, María Soto Duque, profesional. ¿María
5: o Mariana?
0: Mariana, bueno, aquí ya me transcribieron mal. Mariana Soto Duque, ahí sí estoy bien.
5: Sí, señor, así estás muy bien, muchas gracias.
0: Bueno, bienvenida al departamento de Huila y bienvenida a estas fiestas.
5: Muchas gracias, la verdad, el pueblo Pita es espectacular, el calor humano que tienen ustedes es bellísimo. Muchas gracias, me he sentido profundamente agradecida con este departamento, con Neiva, con todo lo que ustedes son y lo que nos pueden dar a nosotros como sus turistas, sus visitantes.
0: ¿Ya había tenido la posibilidad de venir alguna vez a Neiva, específicamente, o al departamento de Huila?
5: Sí, señor, pues ya en todo mi tema de preparación había venido ya unas 4 veces a Neiva, entonces ya había estado por acá en esta tierrita caliente y acogida.
0: El tema de la tierrita caliente, ¿muy diferente a su departamento o igual, no? Yo creo que es diferente, ¿no?

0: un poco diferente. Yo soy de Chinchina Caldas, cerca Manizales. Manizales a veces un poco más frío por nuestro Nevado del Ruiz, pero de todas formas, de donde yo soy, de mi pueblito, es un poquito caliente, pero acá sí el calor es un poquito más fuerte.
1: Afortunadamente hoy San Pedro está benevolente. San Pedro está muy, muy bacano con nosotros en esta mañana, porque vea, nos tiene esta mañana nula.
0: Sí, está el clima muy rico para este desfile de bienvenida.
1: Bueno, ¿y cómo le ha parecido? ¿Cuánto lleva ya aquí en la ciudad de Neiva en estos días? ¿Cuánto ya lleva aquí?
0: Bueno, yo llegué desde el lunes, ya llevo unos días acá preparándome con toda para hacer una excelente representación de mi departamento.
1: A propósito de la preparación, ¿cuánto tiempo con el tema del sanjuanero huilense, que es el majestuoso baile que tenemos aquí para esta temporada?
0: Sí, señor, el majestuoso, y lo respeto y lo llevo en mi corazón. Llevo preparándome para este momento unos 6 meses aproximadamente, pero este sueño, y yo ya le llamo un propósito de vida, viene desde el año 2022, en el que conocí a mi pareja oficial, Nelson Osorio.
1: Con él desde el 2022 ya vienen tratando todo este tema, ¿no?, del baile.
0: Sí, señora, él por cosas de la vida, de Dios, del destino, lo es un hombre y un maestro increíble. Me siento muy afortunado de poder bailar este majestuoso sanjuanero con él.
1: Se viene la muestra folclórica, ¿qué trae Caldas?
0: Ay, no.
1: Un poquito.
0: Vamos a tener una sorpresa muy linda de parte de nuestra cultura, de Manizales del Alma. Ya por ahí se podrán dar cuenta, una pistica. Manizales del Alma les trae una muestra folclórica que los va a enamorar, estoy segura de que así va a ser.
1: Y tranquila que no, solamente para nosotros queda.
0: Bueno, vamos a ver un poco de feria de Manizales por estos lados.
1: Bueno, listo, un abrazo, esto ya empezó a moverse, y bueno, que se disfrute este desfile.
0: Muchísimas gracias por eso, por su calor, por esa amabilidad con la que nos reciben, muchas gracias.
1: Bueno, ¿y la edad cuánto es? ¿Podemos saber?
0: Sí, claro. 26 años, una bebé.
1: Ah, una bebé. Vea qué tal esta bebé, Fener. Qué hermosa, María. Un abrazo y que Dios la bendiga, y bueno, que se lo disfrute.
0: Amén, muchas gracias.
1: Ok, listo. Fener, a esta hora.
2: 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Efraín Valdés.
3: A través de los 840 de su HJWK, recordándoles a todos y cada uno de nuestros oyentes en la radio y a quienes nos escuchan a través de la página web de HJWK, www.hjwkhuila.com, que mañana este es el recorrido oficial de nuestro gran desfile de Chivas. ¿Qué hay que hacer? Salir temprano. Me estaban preguntando, en pido la palabra, en los espacios musicales en días anteriores, ¿qué hora exacta del inicio del desfile? Hora exacta, Dios mediante, 3 de la tarde. ¿Y por qué traigo esto a colación? Al máximo, vamos a darle cumplimiento a la salida de nuestro desfile, porque son las 10 de la mañana, 18 minutos, y ya la cabeza hace unos 5 minutos aproximadamente arrancó o inició este desfile en la punta, que es llegando a donde se encuentran las primeras graderías, que además son gratis por parte de la administración municipal para todos los huilenses, para todos los neivanos, para todos los que quieran salir a gozársela con la ciudad de Neiva en este recorrido en la ruta oficial de los desfiles. Entonces, mañana 3 en punto de la tarde iniciamos, pero hay que salir temprano para que se ubique en la mejor posición, en la gradería, en el palco, bueno, donde usted lo desee, porque hay que salir y lucir esa pinta de San Juan y San Pedro observando nuestro desfile de Chivas.
2: Pero si yo no quiero estar en un palco, en la gradería, no quiero estar sobre la valla, ¿qué debo hacer?
3: No, le tengo una solución para eso. ¿Y sabe qué es? Usted puede ir inmerso. Quedan incluidos para que caminen con nosotros en el desfile.
2: ¿Cómo es eso, amigo?
3: La cosa es muy sencilla. 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Y lo único que hay que hacer es comprar la manilla, venir al desfile, llegar temprano y lucir la camiseta de la Selección Colombia.
2: ¿Y para la sed qué?
3: 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Entonces, el plan es mañana, desfile de Chivas, don William. Imagínese uno caminando y tomando amarillito todo el recorrido.
1: Y además, con un clima como este, va a ser espectacular mañana a partir de las 3 de la tarde. El desfile de Chivas de HJWK, que como decían ustedes, este año pues haciéndole homenaje a este gran hombre de la radio del departamento de Huila, que bueno, este año pues partió hacia los cielos, don Jorge Elí Charri Avilés. Algo muy especial también que va a haber mañana, pero que tiene que vérselo ustedes, por eso hay que salir a disfrutar del desfile de Chivas. Mañana a partir de las 3 de la tarde, muy tempranito, ¿cuál es el recorrido? Este mismo, señor, este mismo que tenemos durante muchos años disfrutando para todos los oyentes. ¿Más marcas patrocinadoras, viejo Fener?
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3: Claro, ya le cuento de ellas porque quiero hacer una exaltación a los caballistas. Como lo escuchábamos esta mañana de un concejal que sugería o recomendaba a la organización, al Corpo San Pedro, que se ubicaran en el otro horario, le quiero contar que pues las medidas se toman, se han tomado, y los caballistas con sus jinetes están ahí ubicados en la sombra. Ya sigo con la nota de los caballos porque tengo aquí al secretario. ¿Qué más, doctor? ¿Cómo le ha ido?
4: Muy bien, Efraín, un saludo muy especial para toda la amable audiencia de HJWK que nos escucha a esta hora de la mañana en este majestuoso desfile folclórico de bienvenida a las candidatas al reinado nacional del bambuco.
3: Bueno, hay que decir que el dispositivo completo, amplio, la comodidad, todo dispuesto.
4: Todo dispuesto, un dispositivo de seguridad muy robusto. Tenemos un poco más de 700 policías en la ruta, tenemos 200 soldados del Ejército Nacional, tenemos puesto de comando, puesto de mando, tenemos además policía civil para garantizarle a los propios y a los turistas un festival seguro, en paz. Decirle a los colombianos que nos escuchan a esta hora del día que vengan, que este festival es el patrimonio inmaterial de nuestro departamento, el mejor festival del país, y que Neiva es una ciudad segura, una ciudad donde pueden disfrutar con total tranquilidad nuestras fiestas.
3: Mañana desfile de Chivas, nos encontramos de nuevo.
4: HJWK, ahí va el locutor que dice, ya vienen.
3: Sí, señor.
4: Mañana estaremos acompañando también a las 3 de la tarde.
3: Vale,
4: salgan a disfrutar del festival de Chivas.
3: Muchas gracias, amigo.
4: Elí Charri.
3: Homenaje
4: a don Jorge Elí, gran amigo. Que lo tenga en su santa gloria.
3: Bueno, chau, muy amable al doctor Ducuara, que hoy nos acompañó en esta nota también, que hace parte desde luego de la administración del ingeniero Germán Casagua de la alcaldía de Neiva, y que viene haciendo un trabajo muy importante para todos los huilenses, para todos los colombianos y extranjeros que ya han hecho su arribo a la ciudad de Neiva. Se esperan, de acuerdo a la información de las autoridades, un aproximado para este fin de semana de más de 400.000 visitantes, más de 400.000 espectadores. Yo creería que un poquito más, porque ya ha habido gente que ha hecho su arribo a nuestra ciudad desde días anteriores. De hecho, la parte hotelera, uno de los reportes que nos daban era que ha sido importante para este semestre cerrar el mes de junio con una participación de reservaciones muy especial. Le cierro la nota con los caballistas. Entonces decía el concejal que cambiara el horario por el calor. Válido, válido, los animalitos se cansan. se afectan. Pero ellos han tomado medidas, se buscan la sombra, los están hidratando al caballito, ya en este punto de inicio.
1: Pero igual, Efraín, yo he escuchado esta mañana pues esa inquietud del concejal.
5: Válida.
1: Es válida, pero recordemos también que el pasado martes, a esta hora, esto estaba que no se aguantaba nadie, el calor, la temperatura. Supimos de muchas niñas, personas que hacen parte de las comparsas, que se desmayaron por el mismo tema. Eso que iban hidratadas también, como dice usted. Iban hidratadas, iban echándoles aireta, pero muchas se desmayaron en pleno recorrido. ¿Cómo será un caballito con un personaje que pues de pronto no lo cuida? ¿Sí? Un personaje que no lo cuida, que está dándole siempre su garrote para que camine, que lo está frenando. Ellos se van a cansar más. Entonces yo creo que es muy válida ese tema de las cabalgatas, más en estos horarios.
3: Es válida la observación para la corporación. Entonces, y a los que usted dice que golpean o maltratan el animal, ahí es donde las autoridades correspondientes deben tomar las medidas para acciones en ese momento para que no sufran los animales. Son las 10 de la mañana en Colombia, 26 minutos. Don Felipe, creo que vamos con usted.
6: Sí,
3: una
6: señor.
3: Breve, pequeña pausa y retornamos porque ya el desfile, la cabeza, ha pasado la glorieta Madre Tierra y nosotros que venimos en este bloque comercial estamos ya muy cerca a la primera gradería que se encuentra uno en el sentido sur-norte. Andrés Felipe, en estudios porque HJWK es la reina del festival.
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0: 10 de la mañana con 29 minutos. Continuamos con más información con nuestros compañeros que se encuentran precisamente en estos momentos disfrutando de estas festividades allí. Compañeros, nuevamente.
1: Ok, Andrés, un abrazo. Esta es HJWK, la reina del festival, compartiendo con nuestros oyentes ya la unidad móvil que va detrás de la candidata de Boyacá. Ya está haciendo su paso por este enmayado que hay, Efraín.
2: He notado que este año el enmayado, como dice usted, se ha ampliado un poco más, claro. Y no se ve, por lo menos en este lado, el desorden en años anteriores, donde la gente estaba metida en el recorrido. Y esto nos da la oportunidad, a propósito, de recordarles, de invitarlos a todos los oyentes a esta hora para que compren la manilla que les da ese derecho a estar así como hacen todas estas comparsas, como hacen las candidatas, como hacemos nosotros, de recorrerlo, de caminarlo y saludar a la gente. Qué bello que, por ejemplo, el primo, el tío, la tía, lo vean a uno, el turista que venga y se la quiera gozar, el holandés, el estadounidense, el español, que bueno, el extranjero que se encuentre y que nos escucha, que me le traduzcan ahí. Los invitamos para que salgan al desfile inmersos en él, caminando y gozando con Aguardiente Amarillo.
1: 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Ustedes pueden adquirir su manilla. El único requisito es con ir con la camiseta de la Selección Colombia y además no se admiten menores de edad. Ahí está la bullita de la gente del palco. Es el ambiente sanpedrino que vimos a través de HJWK, la reina del San Pedro.
2: La reina del festival, señor, sí, a esta hora el agradecimiento a cada uno de nuestros oyentes. Por aquí el saludo y agradecimiento al doctor Carlos Augusto Mota, el hombre de la oficina del Sisben, nos dice, estoy escuchándolos. Allá está en la oficina, muy juicioso, compartiendo con HJWK. Gracias, doctor Carlos Augusto Mota, director del Sisben en la ciudad de Neiva, que también esta hora nos reporta la sintonía. 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
1: Muy bien, ya estamos nosotros cruzando aquí frente a las graderías gratuitas que ha dado la alcaldía de la ciudad de Neiva. Graderías vacías, por decirlo.
2: Vacías, la gente está guardándose para mañana el desfile de Chivas, señor.
1: Bueno, esperemos que sea así, que mañana estas graderías están hasta el tope, como se dice. Aquí está don Mauricio a esta hora compartiendo con nosotros. Mauro, aquí para HJWK la invitación para que la gente aproveche esta gradería.
3: Bueno, Willy, son más o menos de 5.000 espacios que la gente puede venir a disfrutar aquí sobre la Inés García de Durán. Los estamos esperando, todavía hay cupos.
1: Hay cupos todavía y mañana ojalá que esto esté lleno, ¿no?
3: Mañana con el gran desfile de Chivas con ustedes, papá, disponible para que la gente venga. Iniciamos 3 de la tarde, pero las graderías están abiertas desde las 10 de la mañana.
1: Ahí está, para que usted venga, aproveche, y gratis, ¿no?
3: Totalmente gratis, nomás traiga para el guarito el traguito, nomás.
1: Ahí está, ya, solamente para el guarito, para los que van a estar en gradería. Porque si usted quiere tomar el guarito gratis, pues solamente hay que comprar la manilla e ingresa al desfile, Fener.
3: Es muy fácil, si usted quiere participar, quiere disfrutar, quiere gozar un gran desfile, pues les invitamos. 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Tiene derecho a que ustedes vean y gocen y disfruten todo lo que ustedes quieran. Venga, vamos a saludar acá a uno de los oyentes a esta hora. Por ese ladito, saludando a todos los oyentes de Crisalina de HJWK. ¿Cómo me le ha ido?
4: Excelente, disfrutando de esas hermosas fiestas.
3: De las hermosas fiestas, que no puede faltar el sombrero.
4: Claro, no puede faltar.
3: Y el rabo de gallo.
4: Con orgullo Sí, se me quedó.
3: Se le quedó. Estamos llegando ya a la madre, a la glorieta, la madre tierra, a esta hora, disfrutando con la gente. La bullita, la gente del Paz. Disfrutando, gozando de ese gran desfile. Gran desfile, William, que estamos viendo, y la gente hizo buen clima.
5: Bueno, sí, señor, vean. Ya este clima, hoy San Pedro ha estado muy, muy benevolente con nosotros. Y la gente disfrutando de este desfile aquí en la gradería. Bueno, esta gradería sí prácticamente está llena. Y nosotros continuamos este recorrido. Vamos ya aquí al pie de la camioneta, porque son camionetas hoy, hay que decirlo, son camionetas que llevan estas hermosas candidatas. Y va la del Caquetá, señor, nos dejaron. Don Fener, yo creo que toca meterle como la doble, ¿sí o no? A esta hora de la mañana. Fener, con patrocinadores.
3: Con patrocinadores, sí señor. 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Oiga, Toldo el Sol, William.
5: Oiga, sí, gracias a Dios, gracias a San Pedro, que bueno, hoy está toldadito. Esperamos que mañana también en horas de la tarde se ponga un clima, sí señor, para que la gente pueda disfrutar. Para la gente que va a estar al lado y lado de este recorrido, pueda disfrutar del desfile de Chivas de HJWK, que es gratis para la gente, ¿no? Porque va a estar a los lados. Pero si quiere estar como inmersa, ya sabe, ¿no? Acercarse a los estudios de HJWK, comprar la manilla y a disfrutar, señor, dentro del desfile.
3: Hay que decirlo, estaba vacía el palco de la gradería gratis del alcalde, estaba vacía. 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Willy, 21 candidatas, hermosas todas, muy bien preparadas. Hablamos con algunas y unas ya vienen de preparación de 6 meses, 1 año, y además con parejos que tienen renombre en el tema del certamen del festival.
5: Sí señor, 20, y anoche o esta madrugada, si no ya el departamento del Huila, que sobre la medianoche fue coronada la señorita Neiva, ¿no? Deseamos esta mañana 2 de 3, Fener, ya lleva 2 de 3.
3: 2 de 3, y además que baila muy bonito, hay que decirlo, baila muy bonito. Recordemos que representó Mercaneiva en el certamen de señorita Neiva. Ese es el empresarial que le llamábamos antes.
5: Sí, y ahora pasó a Neiva, y en Neiva, vea, ya está representando al departamento del Huila. Listo, mi amigo don Andrés Felipe, vamos preparándonos ahí con este homenaje que le hace a HJWK a los diferentes departamentos, y prepáreme por ahí Antioquia, señor, prepáreme Antioquia, que hace también su presentación en este desfile de bienvenidas en la versión número 65 del Festival de San Juan y San Pedro. Antioquia, Andrés Felipe. Nuestro homenaje.
0: Un momento, Willy, aquí estamos.
5: Ok, atentos. Listo. Sí, señor. Usted nomás me va diciendo, señor. Antioquia, que viene representado con Susana Gómez Escobar, tiene el 7º semestre en negocios internacionales. ¿Qué más podemos decir de Antioquia, Fener?
3: Tiene ojos café claro, cabello rubio, piel blanca. Su Instagram, arroba, para que la siga Chivo, arroba Susa Gómez, raya el piso, para que la siga en Instagram. Ella es Susana Escobar Gómez, 20 añitos, negocios internacionales en la Fundación Universitaria Ceipa. Ella es la representante de Antioquia.
5: ¿Qué tenemos para hacerle este homenaje a Antioquia, Andrés Felipe? Antioquia a esta hora haciendo su desfile por acá. Don JJ Suárez por acá, vamos a saludar a otra de las grandes voces del sistema RAI.
6: Don Willy Puc, ¿cómo me le va? Muy buenos días. Qué bueno tenerlo por acá, por estas tierras, disfrutando del calorcito.
5: Sí, señor, y usted también, ¿no? No olvida, ¿no? No olvida. Listo, esto es Antioquia. Antioquia, su capital, Medellín, una tierra rodeada de parques naturales que están ubicados en la cordillera occidental, como el Parque Nacional Paramillo y el Parque Nacional Natural Las Orquídeas, unos parques muy hermosos que tienen que ustedes que ir a vivir y a disfrutar. Antioquia, otro de estos grandes centros naturales que tiene, es el Parque Ecoturístico Arví, entre los valles de la Urra y San Nicolás. Por su parte, los municipios corresponden al segundo nivel de división administrativa en Colombia, que mediante agrupación conformada con los departamentos, Antioquia tiene 125 municipios. Las áreas rurales de los municipios se dividen en corregimientos y estos a su vez se dividen en veredas. En la actualidad, el departamento tiene 261 corregimientos y 4.353 veredas. Antioquia, con la candidata Susana Gómez Escobar, Antioquia, señor, le cuento que hasta el momento, en estos 64 años del festival, Antioquia tiene 3 coronas, don Fener.
3: 3 coronas, y puede que dice sea porque es una de las favoritas. Dicen los que saben del certamen del San Juan y de San Pedro que ella se puede llevar nuevamente la corona para el departamento de Antioquia. Un hermoso departamento, un departamento que da la cara, uno de los departamentos que da la cara por nuestro país. Su capital, Medellín, muy organizada. Además, tienen tranvía, tienen metro cable, tienen metro, súper, súper bien organizada. La capital del departamento de Antioquia, su capital, Medellín. Hay que decirle a todos nuestros oyentes de HJWK por dónde vamos. Vamos ya retornando la avenida Circunvalar, sobre la carrera segunda, avenida Circunvalar, ya para coger sobre sentido sur-norte, vamos a coger hacia la avenida Circunvalación, ya en el desfile. Hay que resaltar, muy bien organizado en el tema de organización sobre candidata. Va candidata, va una comparsa súper espectacular, va medios de comunicación, otra candidata, papayera, todas tienen papayera. Y lo más importante, lo que decía la directora esa mañana, comparsa que no salga con traje típico o que un integrante no lleve un traje típico, pues no va a salir. Y eso hace parte de la tradición. Don Efraín Valdés.
7: A través de los 840 de HJWK, aquí muy contentos haciendo el recorrido. Estamos atendiendo precisamente a algunas delegaciones que han llegado tanto de departamentos como el Putumayo, del Cauca, que vinieron a pasar las festividades, a gozarse este remate de San Juan y San Pedro en la ciudad de Neiva. A ellos muchísimas gracias de verdad por estar siempre con la mía, la suya y la nuestra, y que hacen el saludo a esta hora de la mañana, ya a 10:43, para lo que es el desfile de bienvenida con las candidatas al certamen nacional del Bambuco. 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
5: Hay que decir, Efraín, que por este sector, ya en esta intersección que hay de la avenida Inés García Durán con la avenida Circunvalación, es muy poco el público que se ve, señores, es muy poco el público, a pesar de que el clima está espectacular, está maravilloso, es muy poco el público que ha salido hoy. Yo creo que la gente le dio como temor hoy salir por el tema del sol, ¿no, Fener?
3: Estaba haciendo mucho calor, estaba haciendo demasiado sol, estaba más o menos como el día martes. 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Don Carlitos, por acá, permítame saludar a la gente de Panadería Juanchos. Oiga, saludo cordial a la gente de Baraya en el barrio Castilla y en el barrio La Gaitana. Nos están a esta hora reportando muy buena sintonía y nos dicen, Fener, estamos a través de los 840 AM. Definitivamente el clima cambió. Cambió el clima para bien y para todos nuestros los participantes, la gente que salió a disfrutar de esa festividad de San Pedrina de Efraín.
7: A través de los 840 de HJWK somos la radio positiva ya. Aquí es el lugar puerto de las damas, precisamente. Nosotros al paso de la unidad móvil y la gente grita, desde luego, ya viene, vamos a saludarlo. Vamos a saludarlo precisamente el corito porque mañana todos aquí en este mismo recorrido. A ver, ¿cómo es? ¿Cómo es?
8: Bueno, ya viene, ya viene, ya viene.
7: Oiga, esa voz, este muchacho sí, se la está tomando bien bacana. ¡Vamos mañana! Aquí en el mismo recorrido con nuestros oyentes en la versión 37, precisamente en un homenaje que se le va a rendir a nuestro jefe, a don Jorge Eli Charri Avilés. Dios lo tenga en su santa gloria y mañana este público que por años acompaña el sistema Irray de seguro va a salir a gozarse lo que traemos para toda esta hermosa ciudad y para todo un departamento que nos ha visto crecer radialmente, William.
5: Bueno, señor, otra de las candidatas de los departamentos que hace presencia en ese desfile es Boyacá, don Andrés. Boyacá, con Dana Valentina Bueno Muñoz, 20 años de la candidata, ¿no? 20 años, cursa séptimo semestre de Ingeniería Industrial en la Universidad Francisco José de Caldas y complementa su formación con estudios en emprendimiento e idiomas. Esta es Boyacá. ¿Qué más podemos decir de Boyacá, Fener?
3: Boyacá es el estudiante del séptimo semestre de Ingeniería Industrial, su pareja Edgar Gómez. Además es una niña muy bonita, ojos cafés, cabello chocolate, piel trigueña. Su Instagram, arroba de Valentina BM, Dana Valentina. Don Efraín, la gente con ya viene, ya viene.
7: Sí, señor, ya viene, ya viene. Y le voy a saludar al señor alcalde. Bueno, ingeniero Germán Casago, bienvenido a HJWK.
9: Bueno, delicioso viviendo esta fiesta, en donde toda la gente se está gozando ya la llegada de las candidatas al reinado nacional. Y pues bueno, trabajando aquí para dejar todo preparado para que la gente pueda disfrutar.
7: Creo que la primera vez, William, que un alcalde se está gozando de principio a fin el festival caminando la ruta.
9: Nos toca dejar todo listo para que la gente disfrute en familia como tiene que ser.
7: El día de mañana, desfile de Chivas.
9: Por supuesto, no se lo pueden perder porque ya viene, ya viene.
5: Oiga, Efraín, hay que felicitar aquí al alcalde por esto que está haciendo, porque veíamos que en otras administraciones terminaba lo que era popular, señorita Neiva, y se desaparecía la alcaldía. Pero aquí con usted hemos visto que usted, a pesar de que ya cambia el departamento y ahora lo nacional, la alcaldía sigue presente.
9: No, las fiestas se hacen en el municipio de Neiva, por lo tanto no nos apartamos de la responsabilidad que tenemos de garantizar el orden, de garantizar los espacios. Obviamente, trabajando articuladamente con la gobernación del departamento, con el doctor Rodrigo Villalba Mosquera, que el interés de la gobernación es el mismo que de la alcaldía, que toda la gente disfrute y se divierta en familia. Obviamente el mensaje es que lo hagan con mucha responsabilidad.
7: Alcalde, lo dejo.
9: Mil gracias y que disfruten.
7: Vale, alcalde, muy amable. El ingeniero Germán Casagua, lo veían y lo escuchaban ustedes precisamente a esta hora del día, haciendo por aquí, saludando al público, muy emocionados todos, porque es que ya viene, ya viene, ya viene a esta hora nosotros el ritmo de la música. Así se vive, señoras y señores, en la fiesta del Festival del Bambuco en la ciudad de Neiva, cuando le estamos dando la bienvenida a las candidatas al certamen nacional del Bambuco. Hay que reiterar, don William, que los palcos o espacios que se
2: licitaron, no todos están al 100% en su aforo. Están, se ven algunos vacíos, algunos espacios precisamente. Pero mañana la jugada, la nota es diferente. Mañana la cosa es distinta.
5: Sí, señor, mañana es diferente. Esto va a estar repleto de pueblo. Sí, señor, repleto de pueblo. Porque en lo que llevamos de los desfiles, Efraín, es muy poca la gente que ha salido, ¿no?
2: Sí, no creo que porque tocó trabajar hoy. Ah, bueno, de pronto están haciendo eso, adelantar tu trabajo hoy para mañana estar libres.
5: No, además el tema de la temperatura estos días, señora, ha estado sobre 38 grados, 36, sobre las 10, 11 de la mañana. Hoy el clima está espectacular, gracias a Dios. Esperemos que mañana siga así. Y de aquí para abajo, porque nos faltan todavía Chivas, Acuático y el Nacional.
2: Es correcto, señor, en esta información a través de la mía, la suya y la nuestra.
5: Seguimos a esta hora, vamos con el departamento de Boyacá, que su capital es Tunja. El nombre de Boyacá proviene del vocablo muisca, Bojacá, que significa región de la manta real o cercado del cacique, el cual se deriva etimológicamente de las palabras boy, manta y ca, cercado. En Boyacá, señores, han nacido 13 presidentes colombianos. De ahí de Boyacá ha dado a 13 presidentes. José Joaquín Camacho en 1814-1815, nacido en Tunja. José Ignacio de Márquez, presidente de Colombia en 1832-1837 y 1841, nacido en Ramiriquí. Rufino Cuervo, 1847, nacido en Tibiritá, perteneciente a la provincia de Tunja en ese entonces. El presidente Santos Acosta en 1867-1868, nacido en Miraflores. También Santos Gutiérrez, que hizo su mandato en 1868-1870, nacido en el Cocuy. Salvador Camacho Rondal, 1868-1870. Y Sergio Camargo, en el año de 1877, nacido en Inza, Boyacá. Son los presidentes que han salido de esta tierra pujante.
3: Tierra pujante, además tierra de la papa, tierra representativa también de la cervecita. Ya en el departamento de Boyacá ustedes pueden tomar cervecita bien sabrosa al clima, porque el clima de allá pues colabora con el tema de que es frío y todo. Tenemos más marcas comerciales a esta hora de la mañana, don Efraín.
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2: Bueno, señor, muy amable, está emocionado en el Serrano a esta hora de la mañana. Bueno, ya en este momento nosotros hemos hecho el paso
7: por la avenida Circunvalar con Monumento La Gaitana.
5: Sí, señor, haciendo el paso ya la unidad móvil de HJWK por este sector, un sector que esperábamos de pronto que estuviera más, con más público, pero no, yo creo que la tendencia va a continuar así durante todo este recorrido, don Efraín Valdés. Águila. Águila, ¿sí o no? Vamos con la gente entonces.
3: Vamos con la gente, vamos con los turistas también a esa hora. Hola, ¿cómo es su nombre? ¿Cómo vamos?
10: Isabela.
3: Isabela, ¿dónde viene?
10: De acá de Neiva.
3: Acá en Neiva, disfrutando del desfile.
10: Sí.
3: Listo. Mañana, invitación, 3 de la tarde, recorrido oficial, estaremos con el desfile de Chivas de HJWK en honor a nuestro fundador Jorge Licharri Avilés. Un desfile diferente, un desfile donde usted podrá disfrutar con parsas súper hermosas, Chivas municipales invitadas.
5: Me acaban de escribir por aquí al interno de la línea WhatsApp que cómo hacen para ellos pertenecer. Quieren hacer presencia mañana en el desfile de Chivas, no con una chiva, sino con una familia que le llegó del extranjero.
3: Oiga, eso es una pregunta muy importante porque ustedes puedan hacer parte, hacer el recorrido en la barra mundialista. Porque amarillo somos todos. Aguardiente amarillo durante todo el transcurso del recorrido, Efraín.
7: Eso, nosotros en la unidad móvil vamos a hacer amarillos mañana. Por eso usted que me escucha a esta hora, los invitamos para que adquieran hoy mismo la manilla. ¿Cuánto es que cuesta?
3: 60 mil pesitos.
7: Eso no es nada para toda esta fiesta que vamos a tener durante el recorrido en la ruta oficial del desfile de Chivas. Hay que comprarla hoy, no deje para mañana, porque nosotros mañana tenemos un horario de atención hasta cierta hora. Y después, ¿hasta qué vamos? Decimos la hora, hasta las 11 vamos a trabajar. Cerramos oficina y se queda nadie por fuera, se queda todo el mundo, los que quieran salir y acompañarnos comprando la manilla, tienen que comprarla hoy. Porque quien no compre la manilla hoy o mañana antes de las 11 de la mañana, se quedan por fuera. Y queremos que ustedes estén inmersos en el gran desfile de Chivas de HJWK para que salga con amarillo y tome amarillito.
3: Eso es cristalina, pari, va a haber confetis.
5: A mí me hablan del desfile de Chivas, de huele a guaro, huele a guaro,
3: huele a guaro, huele a amarillo. Vea, va a haber DJs invitados. Va a haber mucha gente invitada. Saludamos a la gente. Hola, mi reina, ¿cómo está?
11: Bien, muy gracias, muchas gracias. Bien, contenta.
3: ¿Por qué están tan guapas?
11: Porque venimos a ver el desfile.
3: ¿De dónde vienen?
11: Del hogar infantil La Isla.
3: La Isla, vea, muchísimas gracias a la gente a esa hora de la mañana saludando. Les decía, vea, la barra mundializada está súper espectacular. DJ invitado, vamos a tener amarillo durante todo el recorrido oficial.
7: Don Andrés Felipe, usted tiene la palabra.
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0: 11 de la mañana con 3 minutos, continuamos con más información con nuestros compañeros que se encuentran disfrutando este desfile en el día de hoy con un clima agradable. Hoy los está felicitando la temperatura en la ciudad de Neiva.
1: Muchas gracias, mi apreciado Andrés Felipe, el DJ Andrés Felipe, ahora en el máster de HJWK.
0: DJ Bachelet.
1: Algo curioso, algo que me llamó la atención por parte de una de las graderías o palcos. Hola, ¿qué tal? ¿Cómo van? Me causó mucha gracia, la verdad, y tengo que contarlo.
2: ¿Qué pasó?
1: Venía mi paisana, atrás viene la Caquetá, ¿no? En uno de los palcos, un berraco de estos DJ que dicen, le piden una canción del Caquetá, hombre, sí. Tantas canciones que tiene el Caquetá, bonita, folclórica, y más me le pone un tema norteño, por las llagas de Cristo.
2: Lo único que faltó era que le diera el pasito donde dice, ¡que viva el Caquetá! Y...
1: Por Dios bendito, eso no se hace, señores de los palcos, sobre todo el DJ que estaba ahí. Hombre, eso no, es un homenaje de bienvenida con música folclórica. Tenemos, póngame el himno del Caquetá, de Florencia, alguna cosa, pero ahí me le pone precisamente eso. Bueno, en fin, cosas del festival, cosas que ocurren en la llegada, esa es la bienvenida que le están dando a la candidata. Bueno, la gente al lado y lado, ya está en la intersección de la avenida Circunvalar con calle Séptima, precisamente, donde la gente ya se empieza a ver, por este punto, se empieza a observar más público, de hecho, porque la sombra es un poco más cercana, hay más arborización, hay más frescura, pero está el calor humano, que ese es más fuerte todavía.
2: Sí, señor, además por tradición este sector, la gente lo busca mucho por eso, por la arborización que hay en este recorrido. Nosotros ya estamos a unos 200 metros despuesito del CAI de la avenida Circunvalación, pasando la avenida móvil de HJWK, pasando la candidata de Boyacá, móvil de HJWK, y detrásito viene el Caquetá. ¡Que viva el Caquetá, Fénez!
3: Oiga, hay que decirle que esa parte más fresca, ¿no? Entramos como en la parte de... como una sombrilla de árboles, súper espectacular, natural. Y saludando a la gente está muy animado de este lado, y además porque estaba haciendo muchísimo sol, mañana ojalá el clima sea así o mucho mejor.
1: No, es que ya con San Pedro hablamos, venga San Pedro, háganos el favor, mañana tóldenos el cielo de Neiva fresco, que sea agradable, sombrío, para que la gente salga y se ubique donde quiera y se la goce.
3: Y a disfrutar con aguardiente amarillo, acá hay una nena hermosa, ¿cómo es tu nombre?
4: Margaret,
3: ya sabes, sí, bien hermosa a esta hora. Saludamos a todos nuestros oyentes en el departamento del Huila, nos están reportando sintonía también desde Salado Blanco, en el sur del departamento del Huila, ahí cerca capitalito, la familia Becerra, ahí están diciendo Fener, estamos a través de los 8:40 AM. 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Mañana, vieran dos filas de chía, la gente ya está como, ya busca el médico de confianza, ¿no? No. Para la incapacidad.
1: No, el médico me dijo, no, necesito que vaya el desfile acuático. Yo, doctor, es que necesito descansar. Dijo, no, para el domingo. Yo, bueno, el domingo listo, vale, mejor. Para el domingo me sirve esa excusa médica.
2: Ah, ¿sí? Por favor, presénteme al médico. Le damos una excusa médica también para el próximo domingo. ¿Tenemos patrocinadores o sí?
1: Correcto, William, porque ese cubrimiento lo hacemos gracias al apoyo de las marcas que siempre creen en el trabajo del sistema INRAI con su emisora HJWK y cristalina estéreo. 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
5: Hola, buenos días.
1: ¿De dónde eres?
5: De acá, del Huila.
1: Del Huila, bueno, ¿y cómo te parecieron las candidatas?
5: Espectacular, todas muy lindas, divinas, espectaculares.
1: Bueno, mañana desfile de Chivas, ¿no?
5: Claro, ya estamos listos para el desfile.
1: Muy bien, muchas gracias. Por HJWK y Cristalina me fascina, dice nuestra fanaticada, la gente que escucha el sistema Israel. Envía esa pasión por lo que hacemos. Envía presente en el gran desfile de Chivas. Le cuento que Envía, William y Fener, va a sacar, no sé si ustedes se acuerdan, de un vehículo que vimos en Bogotá, e incluso hace un año estuvo, el carro de colección. Es de lujo. Ese carro, me cuentan.
2: Ese carro, señor, si no estoy mal, cuenta la historia que fue el primer carro con el cual empezó esa empresa Envía.
1: Es correcto, y ese carro lo cuidan más que novia cuando uno le está conquistando.
2: Además que creo que el único que maneja ese carro es el dueño.
1: Correcto, sí señor, y viene, le tienen cama baja para traerlo, bueno, le digo todo, ese carro lo consienten mucho y viene solamente en cama baja y se lo devuelven en cama baja y sale solamente en importantes desfiles, Don Fener.
3: Oiga, y además es muy hermoso ese carro, súper espectacular, y también va a estar allá. 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

0: esta es la intersección de la, está la octava, venga, miramos acá, no, décima. Ah, bueno, sí, estamos pasando, para referencia de los oyentes, por donde queda la ubicación de los pescadores artesanales de la asociación. Sí, calle Novena, entre Circunvalar y Novena estamos precisamente. Estamos a esta hora. Hola, ¿qué tal? ¿Cómo vas? ¿Cómo te ha ido? Estamos por la avenida Circunvalar con calle Novena, en este punto de información, donde, acérquese, ya y saque cuatro. ¿No hay? ¿Qué? Están llenas, pero del otro líquido. Bueno, avenida Circunvalar con calle Novena, aquí estamos ubicados. Hay público, pero no como en desfiles anteriores, y menos como el que seguro Dios mediante va a ser para nuestro gran desfile. Hay público, pero no con la aglomeración que habitualmente se observa en este recorrido.
1: Y es entendible, la gente aún trabaja, la gente, hasta hoy algunos están trabajando, otros están en modo incapacidad, otros están con permiso, haciendo el canje también del permiso por las elecciones. Entonces, pues, esperamos con la voluntad de Dios mañana el gran desfile de Chivas, toda la ciudad de Neiva, toda la gente del departamento del Huila que nos visitan a esa hora, para que nos vayamos a las calles. Recorrido oficial ese año en homenaje a nuestro fundador Jorge Eli Charri Avilés. Gran desfile de Chivas, sorpresa súper espectacular, aguardiente amarillo. ¿A usted cómo le gusta? ¿Sin gas?
0: No, es que es el que va a tener mañana, sin gas.
1: Sin gas, Willy, ¿cómo le gusta? ¿Sin gas o con gas?
2: Sin gas y frío.
1: Frío. Bueno, pues les invito mañana en la barra mundialista de Cristalina Estéreo HJWK. Llega con aguardiente amarillo.
2: ¿Qué hago para participar?
1: ¿Qué hace para participar? Simplemente calle Cesta, calle C. Vale 60 mil pesos y además usted consume el aguardiente que quiere. Yo ya a esta hora, usted ya a esta hora, ya como que. Habla como Edgar.
2: No, estamos trabajando, pero creo que mañana es el desfile de Chivas. Ya viene.
3: Esa mañana
0: de jueves. Es el desfile de Chivas. A esta hora. Ojalá que este no me lo va a poner norteño. Que la salude y todo, pero que no me lo va a poner lo que no es. En este cubrimiento especial, ya entonces hemos pasado la intersección de Avenida Circunvalar con calle Novena, avanzando en este encuentro con la radio positiva de Colombia. Cuando el público, cuando ve el paso de la unidad móvil, lo único que se acuerda es de ya viene, porque es que mañana será el gran día, mañana será ese momento esperado por todos los vileses. Esta cita que año tras año se encarga precisamente de hacer el aporte, engalanar nuestro festival, con este homenaje al bus escalera.
1: Aquí estamos, ya estamos llegando sobre Avenida Circunvalar con calle 11. Es una parte donde se une mucha gente, se aglomera mucha gente disfrutando al lado de la vía. Veo mucho extranjero, he visto mucho extranjero en el departamento del Huila. O sea, ese debe ser uno, pero no me la acerco porque no sé inglés.
2: Vaya a ver que si sabe o no sabe, vaya.
1: ¿Colombiano? ¿Colombianos?
4: Sí, colombianos.
1: ¿De dónde vienen?
4: ¿De Rivera, de Rivera.
1: ¿Cómo la pasamos?
4: Estamos disfrutando de todo el folclore de nuestro pueblo, familia.
1: Mañana el file de Chivas, no lo voy a perder. De H,
5: bueno, compañeros, listo. ¿Qué es
1: de nuestros oyentes?
5: Problemas de comunicación en estos momentos. Vamos a intentar a ver si ya
1: recuerdan. En punto de las 3. Y por supuesto, con la mejor muestra folclórica. Marcas comerciales, Don Efraín Valdés.
0: A esta hora, una bulla impresionante en uno de los falsos. Pero me gusta que tenga música folclórica, pero al paso de una comparsa, es la sugerencia que se le haga.
2: Tengo una pregunta, no sé. ¿Se supone que cuando está el recorrido de cine, los palcos deben apagar la música?
0: Precisamente estaba diciendo eso, William, que una de las recomendaciones o puntos que deben tener en cuenta los palcos es que al paso de las candidatas o del recorrido de los participantes, sencillamente la gocen y la disfruten a esta hora, don William Adolfo, a través de los 8:40 de HJWK. Música folclórica antes, no durante, y después también.
2: Sí, señor, porque la idea es de que las diferentes comparsas que llevan sus bandas papayeras, que llevan su música,

0: pues puedan escuchar y puedan seguir al ritmo, ¿no? De la música, pero de la comparsa, no de la música de los palcos.
1: Calle 10 con Avenida Circunvalada, para que Corpo San Pedro lo tenga ahí gestionado. Lo están saludando, mire, por allá desde las graderías. 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
2: Señores,
1: don William.
2: ¡Que viva el caco!
0: ¡Señor! ¿Qué tal, güey? Sí, señores, continuamos en este recorrido que nos estará llevando ya hacia el punto final, que es Aguas de Huila, con estas 21 candidatas que tendrán su muestra folclórica esta noche. Y tendrán su muestra folclórica esta noche en el Parque de la Música Folclórica en el Cordobés. Ah, no, es mañana es la muestra folclórica. Y que el próximo domingo estarán también aquí, pero en el desfile folclórico nacional. Grandes amigos a esta hora que hacen parte de la administración municipal, pero que ahora están disfrutando. Les llegó la hora de disfrutar después de tres, cuatro meses de trabajo. Pues ya como tal en la fiesta, ¿no? Porque el trabajo se hace, termina las fiestas y arrancan otra vez para el próximo año. Don Omar, buenos días.
3: Mili, muy buenos días a usted y a todos los oyentes de HWK. Excelente, creo que ha sido un buen proceso entregándole ya al departamento en este concurrido desfile. Creo que la fiesta viene bien y el pueblo está contento, sano, todo.
0: Además lo decíamos y se lo decíamos ahorita al alcalde que nos lo encontramos. Se ha caracterizado esta administración porque no se aparta de la fiesta cuando termina como tal el señorita Neiva. Continúan ustedes también apoyando a la gobernación, apoyando la fiesta, no dando la sola, porque sabemos de otras administraciones que termina prácticamente lo municipal y desaparecen. Ustedes no, ustedes continúan laborando.
3: Sí, así es Willy. Así es, señor alcalde, que sigamos apoyando las fiestas. Hoy me he tomado un día de descanso después de 2 meses y medio de estar con esto. Bueno, ya mañana estaremos reintegrados con los eventos que vienen y por supuesto hasta el domingo 28, que es el último desfile, ha sido el mandato del señor alcalde. Y bueno, que las fiestas sigan disfrutando el pueblo y todo el mundo y los visitantes, porque creo que este año ha estado más concurridas y bueno, hay un lindo espectáculo. Y pues gracias a ustedes, los medios de comunicación, que también hacen posible que la gente se entere y participe de estos bonitos eventos culturales.
0: Mañana de la tarde, ¿no?
3: Así es. Bueno, mañana espero caminarlo al lado de ustedes para hacer ese recorrido con el WK y con todo lo que tiene que ver el desfile de Chivas. Claro que ahí está de...
0: Diga, Miguel, que gase algo. ¡Ay, acepto! Un abrazo para nuestros amigos que pues duraron más de 2 meses, oiga, también la organización de lo que fue el tema de la ronda sanpedrina, de las eliminatorias, de la clasificación de cada una de las candidatas populares, señorita Neiva, y que también estuvo con nosotros en el encuentro de música campesina que se llevó a cabo también este año con éxito aquí en la ciudad de Neiva. Seguimos este recorrido, nosotros ya estamos aquí. Un abrazo para mi gente, vea, ya está ahorita la parrandera. Estamos pasando por la plazoleta de comidas del Malecón a esta hora de la mañana. Está por aquí don Fener, con invitados también a esta hora de la mañana. Señor, ¿con quién anda?
1: 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Ahí está toda la gente disfrutando del festival de San Pedro a través de HJW. 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Gran desfile de Chivas que va a ser súper espectacular en punto de las 3 de la tarde. San Pedro, mañana, por favor, tenga un clima como ese. Sea muy muy generoso con nosotros mañana. Señores de San Pedro, señor San Pedro. Oiga, mujeres bonitas, ¿no? Va a entrevistar a la señorita.
0: Vaya, señor, yo soy pendiente de que un cliente.
1: Gracias a todos nuestros oyentes, a la gente del municipio de Baraya, a la gente de Villavieja, al alcalde también de Aipa, al alcalde de Palermo, también han confiado en nosotros. Gracias también a la gente de Gigante. Muchísimas gracias a todos los municipios del departamento del Huila por estar ahí siempre con la reina del festival, HJWK, en los 840 AM. Veo como muy tecleadora el señor Efraín, ¿eh?
4: Señor, qué pena.
1: Está como muy tecleador ahí.
4: No, la gente que escribe al sistema INRAI de Colombia, precisamente me están preguntando sobre la vinculación para lo que es mañana el desfile de Chivas de HJWK, con lo de la camisa amarilla. Claro, haga la mejor elección, póngase la camiseta de la Selección Colombia, pague o compre mejor la manilla, 60.000 pesos. Imagine todo el recorrido que vamos a tener y la va a pasar bueno con aguardiente amarillo.
1: Yo me he gastado más de 60.000 pesos sobre el sardinel. Me he gastado más de 60.000 pesos, porque si vea, usted con 60.000 pesos, DJs, bailarinas, música, la mejor animación y además, gente, va a pasar por todo el recorrido. Va a disfrutar.
5: En un momento retornamos con la comunicación con nuestros compañeros que están felices, están contentos disfrutando de este hermoso desfile que se tiene hoy en la ciudad de Neiva. Vamos a estar muy atentos a ver si ya ahí retornamos con la comunicación con nuestros compañeros Efraín Feiner y todos ahí, nuestro compañero Edgar Montero. Compañeros. Bueno, tenemos aquí unos problemitas aquí en lo que concierne también a comunicación. Vamos a retornar a la información con nuestros compañeros.
4: Nos vemos. Creo que por ahí, ¿no?
6: Sí, señor.
4: Muchas gracias, Andrés. No, es que estamos pasando por un túnel humano que nos ha interferido un poco la señal. Y esta es la Circunvalar con
1: 12.
4: Estamos, exacto, con la 12. La gente que está por aquí, precisamente, a esta hora de la mañana. Mañana, desfile de Chivas. Claro que sí, con todos los oyentes de la radio Posada, cuando tenemos las 11 de la mañana, 2 minutos, lo que más se encuentra uno, gracias a Dios, es ese respaldo tan lindo a nuestra estación o a nuestras estaciones radiales en el Huila, como lo es HJWK Pitalito, HJWK Neiva y HJWK Neiva, Pitalito y Cristalina, para lo que tendremos mañana, el gran desfile de Chivas de HJWK. Por aquí el saludo a don Nelson Serrano, oye, el primo, el del Limonar, que le envía muchos saludos, don Fener. El primo Fener Serrano de Limonar nos envía el saludo al grupo HJWK, a su padre, tienen un horno espectacular allá en el Limonar, y dicen, aquí a la orden.
1: Allá estaremos, oiga, gente de distintos departamentos, veo a la gente del Valle del Cauca, la gente del Cali, por acá vamos a ver la gente de Cali, ¿cómo vas?
7: Muy bien, muchas gracias.
1: ¿Cómo la están pasando en San Pedro?
7: Increíble, muy contento.
1: Vamos a mover la bandera de Cali, vamos a venderla. Ahí está la gente de Cali, ahí está el departamento del Valle. Euforia, es lo que estoy viviendo en ese gran recorrido. Poquita gente, bueno, pues en algunos sectores, porque algunos sectores están más llenos que otros, pero pues aquí vamos a través de HJWK. 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Hielo y agua poca, refrescando las fiestas sanpedrinas. Don William se me había perdido. Don William, a esa hora nos trae más información y vamos a preparar para presentar otra candidata. Y nos vamos a esta hora con la señorita Caldas. Señorita Caldas.
0: Caldas, Andrés Felipe. ¿Qué dice Caldas?
5: Sí, señor, un momentito y ya retomamos con Caldas.
0: Caldas, este año representado con Marían Soto Duque, que es profesional de administración de empresas y negocios internacionales. ¿Qué más podemos decir de Caldas?
1: Tiene doble titulación, ¿verdad? Es profesional en negocios internacionales y además es administradora de empresas de la Universidad Autónoma de Manizales. está más preparada que seguridad. Tiene diplomados en pequeñas especies de la Universidad Antonio Nariño de Popayán. 26 años, la entrevistamos. Súper hermosa, ojos café, cabello castaño, piel blanca. Instagram, arroba Mariana, Royal Piso Soto D. Ella es la señorita Caldas, Mariana Soto Duque, 26 años.
6: Mariana Soto Duque Caldas, su capital Manizales. Este sector o esta región pertenece al eje cafetero y también a la región paisa. Entre sus platos más representativos se encuentran los frijoles caldenses. ¿Le encantan los frijoles?
1: Es el frijol pequeñito, ¿no?
6: Sí, señor. El frijol caldense y también pues los plátanos maduros, el sancocho de uña, entre otros acompañantes como el hogao, la ensalada caldense de repollo y el curtido casero que acompañan otras recetas. Hoy acompañándonos el departamento de Caldas con Mariana Soto Duque. Caldas, a propósito, vamos a mirar por aquí, adelantar un poquito de nuestro computador, a preguntar, Caldas, ¿cuántas coronas hasta el momento ha tenido? A ver qué encontramos por acá, en nuestra historia, Caldas, no aparece ninguna corona hasta el momento. Ah, sí, Caldas, sí señor, que estaba al otro lado. Caldas, hasta el momento cuenta con dos coronas del reinado nacional del Bambuco, Fener.
1: Se ha llevado dos coronas ese hermoso departamento de la parte del eje cafetero. Además, un departamento que, por supuesto, también exporta en café después del departamento del Huila. Durante mucho tiempo fueron líderes en exportación de café. Y, por supuesto, hoy en día es el departamento del Huila que le movió el butaco al departamento de Caldas. Caldas, gente pujante, gente hermosa. Además, con una gran candidata, 26 años, Mariana Soto Duque. Es profesional con doble titulación en negocios internacionales y administradora de empresas. El departamento del Caldas, muy bien representado en este certamen número 65 del Festival Nacional del Bambuco.
4: Don André Felipe, usted tiene la palabra en este recorrido con HJ del K. Ya volvemos.
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2: 11 de la mañana con 30 minutos, continuamos con nuestros compañeros que están emocionados con...
3: Bueno, Felipe, muchísimas gracias a usted y a todos los oyentes de HJWK, la reina del festival. Qué grato, grato, de verdad, muy grato al paso de nuestra unidad móvil saludar a propios y visitantes. Y más cuando el visitante nos dice, oiga, mañana nos vemos en el desfile de Chivas. Eso lo llena uno de alegría, porque el legado de don Jorge Elí Charri Avilés sigue vivo en las fiestas de San Juan y San Pedro, y por ello, el día de mañana le rendiremos a una persona que desde su inicio de vida tuvo esa visión empresarial, pero más de empresarial, de servicio, porque por más de 44 años, HJWK y el Sistema INRAI es la radio de servicio a la comunidad. Es el servicio que cada día, desde muy tempranas horas con nuestro programa institucional Despertar La Diego, hasta el final en cada uno de los programas con el Sistema INRAI, con sus emisoras, precisamente nos hacen grandes ustedes, los oyentes. Y ver esas palabras que nos expresan, lo llenan a uno de alegría, y eso es lo que queremos mañana, William. Y al máximo, 3 de la tarde en punto, vamos a ejecutar el inicio de nuestro desfile de Chivas.
4: Sí, señor, desfile de Chivas, Jorge Elí Charri Avilés, mañana, invitación, ya saben ustedes, invitación cordial para propios y visitantes, este mismo recorrido, 3 de la tarde, a disfrutar, a gozar y rendirle un homenaje a ese gran hombre de la radio, don Jorge Elí Charri Avilés. Además, oiga, invitación, ¿qué estamos haciendo? Mañana, la camiseta de la Selección Colombia, queremos ver... Aparte de esa mancha amarilla dentro del desfile, la queremos ver también hacia los costados de este recorrido.
5: Satisfactorio y la recomendación súper especial. Vengan, no se pierdan esa... Bueno, todos los desfiles de Chivas son espectaculares, pero mañana va a ser algo distinto. Mañana es homenaje a nuestro fundador, don Jorge Elí Charri Avilés. Estaremos todo el equipo del Sistema INRAI preparando, hemos estado preparando durante mucho tiempo, semanas atrás, ese gran desfile de Chivas que va a estar súper espectacular. Invitados especiales, Chivas invitadas. Además, una puesta en escena también que se va a vivir, y además es una sorpresa en homenaje a un Jorge Elí Charri Avilés. En la Gaitana también estaremos entregándole ese homenaje, por supuesto, con toda la familia Charri Avilés.
3: Señoras y señores, esta es la fiesta de bienvenida con las candidatas al certamen nacional del Bambuco. 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
5: 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Disfrutando, ya llegando al final del recorrido oficial, don William, don Efraín. Estamos en Aguas del Huila, eso es avenida Circunvalar con calle 21, ya donde termina el recorrido oficial de ese desfile de la llegada a las reinas nacionales del bambuco.
3: Sin traumatismo, hay que decirlo, Fener, William, Edgar y todos los oyentes de HJWK. Y veo que este año los buses reales me los han ubicado al lado donde dejan la salida de los vehículos, carrozas y demás. Me gusta. Entonces eso permite hacer un trabajo un poco más dinámico con las diferentes candidatas al certamen nacional del bambuco. Don Félix, vamos a tratarnos de quedar por aquí para hacer la espera de la primera, bueno, la primera no, la candidata del Caquetá. Vamos a abordar la que está allá adelante precisamente y que nos cuente su experiencia de lo que ha sido Boyacá, lo que fue su experiencia en este recorrido para todos los oyentes de HJWK en la ruta oficial de los desfiles. Debes dejarte refrescar, candidata, porque si no, me le da un... ¡Uf! Boyacá. ¡Uy! Bien. Sí, déjate refrescar porque te azota el aire acondicionado. Hola, ¿cómo vas? ¿Cómo te fue?
6: Muy bien, estoy muy feliz, de verdad, ver tantos niños, tantas familias apoyándonos. Wow, no lo creí, pero es algo que te recarga el alma. Estoy muy contenta.
3: Bueno, ¿qué le gritaba al paso Boyacá a la candidata?
6: Bueno, pues, ¿cómo así?
3: ¿Qué te decía la gente?
6: Ah, la gente estuvo muy querida, gritaba Boyacá, me apoyaban, decían que, bueno, no sé, me enviaban muchos mensajes de apoyo, no fueron mensajes negativos, todo el mundo me apoyó y de verdad que el pueblo Pita es muy querido.
3: Boyacá se viene con mucho y desde luego a rescatar una corona más.
6: Claro que sí, Boyacá este año viene por su tercer corona y bueno, esperemos a que los resultados sean los esperados, a que mi desempeño sea el esperado, porque prometo que Boyacá este año no va a decepcionar.
3: ¿Vas a adelantarme cuál es la pinta para el desfile folclórico nacional o lo dejamos ahí?
6: Como te dije, Boyacá este año viene a contar una historia.
3: ¿No me la vas a contar a mí y a los oyentes?
6: A todos los días.
7: ¿Viene con Ruana?
3: ¿Viene con Ruanita o no?
6: No, con Ruana no venimos, pero venimos contando una historia.
3: Viene con la historia, spoiler. Viene con la historia de la laguna. Mínimo.
6: Bueno, ahí vemos.
3: Chao.
6: Hasta luego, que estés muy bien, gracias.
3: Boyacá, muchas gracias.
4: Señor, viene Caquetá, vea su paisana, ni más faltaba. Su paisana viene por aquí a esta hora. Oiga, este señor de la camioneta pegó un frenazo que casi la saca, en serio. O sea, frenó muy duro el amigo aquí de la camioneta. Bueno, Caquetá, hola Caquetá, hola.
8: Hola, buenos días.
4: Buenos días, ahí está. Bueno, la candidata de Caquetá, ¿cómo me dejó?
8: ¿Cómo está? Vea, me cogieron tomando electrolit.
4: No, tranquila, refrescándose, hidratándose. Además que hoy San Pedro estuvo benevolente con nosotros, estuvo muy complaciente.
8: Así es, toca hidratarnos por este recorrido tan hermoso. No, me siento feliz, emocionante, no te niego que lloré en varias ocasiones. Esto es una experiencia maravillosa, hemos tenido un acogimiento perfecto en este departamento hermano. Agradecerle a todas las personas por ese cariño tan especial que me brindan como departamento.
4: ¿Ya había tenido de pronto la oportunidad en alguna ocasión, en otro desfile allá en Caquetá, de disfrutar algo así o no?
8: Sí, tuve la oportunidad de participar en el reinado municipal y en el departamental de Florencia Caquetá, pero pues este es un reinado nacional y créeme que la experiencia es diferente, la gente es demasiado hermosa, el cariño que nos tienen nosotros como departamento de Caquetá, entonces de verdad que es una experiencia maravillosa.
4: ¿Hay alguna diferencia entre el sanjuanero caqueteño al huilense?
8: Claro que sí, el sanjuanero caqueteño respeta por supuesto la esencia del sanjuanero huilense. Porque tenemos una historia muy en común, como lo fue anteriormente la colonización del antiguo Tolima Grande. Entonces Caquetá adquirió gran parte de la herencia cultural, pero por supuesto respeta las raíces huilenses, pero lo demuestra con las raíces de nuestro departamento de Caquetá.
4: Bueno, se viene el desfile folclórico nacional el próximo domingo. ¿Qué trae Caquetá para mostrarle a propios y visitantes?
8: bueno, a propios y visitantes, primero que todo una invitación para que vengan y se disfruten esas fiestas, a que también hay con una historia de transformación, queremos que nos conozcan por nuestra cultura, por nuestra biodiversidad, la grandeza de nuestra gente y todo lo que tenemos para mostrar como departamento. Invitarlos por supuesto a todos ustedes para que conozcan este hermoso departamento.
4: Bueno, listo, lo dejamos para que se refresque y se pueda subir porque ya comienza a ser bochorno.
8: Claro que sí, muchas gracias por esta entrevista tan maravillosa y un saludo para todos nuestros oyentes.
4: Un abrazo y un besito para todos los oyentes de HJWK.
8: Claro que sí, un abrazo y un beso de parte de su señorita Caquetá. Gracias.
4: Ok, listo, ahí la vamos para que se refresque un poquito, porque ya comienza a ser bochorno, decimos aquí en el departamento de Huila, ya comienza a ser bochorno y ya viene otra de las candidatas a este certamen nacional, viene la que viene por Cali, la que viene en representación de la Sultana del Valle, la sucursal del cielo, donde está el mejor equipo de Colombia, la América, venga para acá, don Fene. Venga para acá, bueno, llegó la de Cali, vamos a entrar a hablar con ella, vamos a esperar que se baje. Esa mujer se necesitaba broncearse un poquito, ¿sí o no? Ella sí necesita broncearse un poquito.
9: Yo creo que harto, pero le hizo buen clima. Estamos hablando de la representante de...
4: Cali.
9: Ah, Cali, mira, vamos a ver si la logramos, Y dejan de a ver si la logramos. Por acá vamos haciendo el paso. Porque estoy hablando así. Vamos con las candidatas. Paisana, muchas gracias. Muy querida, vamos a ver si logramos. Tienen que dejarla que se refresque un poco antes de subirla al bus real. Ven, para la candidata. ¡Hola! Cali, ¿cómo estás?
10: Muy bien, muchísimas gracias. Desde la sucursal del cielo presente es el día.
9: ¿De qué parte del valle?
10: De Cali.
9: ¿De la Sultana entonces?
10: La Sultana del Valle, la sucursal del cielo y la casa grande del Pacífico colombiano.
9: Bueno, reina, para el departamento del Huila, ¿cómo la recibió la ciudad?
10: Maravilloso, los huilenses son gente trabajadora, berraca, echada para adelante, los amo a todos los huilenses. Algún día viviré en el Huila, si Dios lo permite.
9: ¿Primera vez experiencia para venir a Neiva o ya había venido antes?
10: Ya había venido, pero definitivamente como candidata es otra historia completamente diferente, me siento muy feliz.
9: ¿Le pegó muy duro el calor?
10: No, porque en Cali también hace calorcito.
9: Y la brisa del Magdalena me la cobijó, ¿no?
10: Sí, por supuesto, la brisa del Magdalena no tiene comparación.
9: Candidata de Cali al reinado nacional.
11: ¿Del Cali?
9: Dale, presidente.
11: ¿O de la América?
9: Es la pregunta obligada.
11: ¿Del Cali o de la América?
10: De la América de Cali.
11: Uy, no.
9: Bueno, el perfil de la candidata, ¿no? Pero completo su perfil profesional también.
10: Sí, claro, yo soy María Camila Cardona González, tengo 26 años, soy ingeniera industrial de la Universidad Javeriana y soy bailarina folclórica hace 17 años.
9: ¿Qué le encanta del baile del sanjuanero huilense?
10: La coquetería y la historia de amor que nos cuenta.
9: ¡Wow! Bella dama, gracias.
10: Muchísimas gracias.
9: Bueno, chao, la representante de Cali, precisamente que hoy, Cartagena. ¡Hola! Bienvenido al Sistema Inray.
12: Muchas gracias.
9: Bueno, ¿cómo te fue en el desfile?
12: Espectacularmente, de verdad encantada con la acogida que me dio todo el pueblo huilense.
9: ¿Qué te gritaban al paso de la candidata?
12: Cartagena, esa es, y la champeta presente.
9: Presente, gracias.
12: Gracias a ustedes.
9: Oh, una morenaza, hombre, don Edgar Montero. Creo que nos vamos despidiendo en este trabajo periodístico y de acompañamiento con las diferentes beldades al certamen nacional del bambuco. ¿Qué hizo Ferner Serrano? Se me volvió a ir este muchacho. ¿Qué hizo don William? Ah, bueno, aquí están. Están juiciosos. Sí, ay Dios mío, está cachetona, tiene que moverlo rápido, muy bien. Señor Fener, muchísimas gracias, hombre, nos escuchamos luego, Fener, en otro cubrimiento más.
5: Así es, a usted Efraín, a don William, a don Andrés, a todo el Sistema Inray, a todo el equipo, a don Edgar Montero, la dirección general es de Javier Leitón Álvarez y por supuesto, estamos aquí nuevamente, mañana nos vemos, 3 de la tarde en punto, nosotros estamos desde las 11 de la mañana con Amarillo.
9: Amarillo que nos va a acompañar en el gran desfile de Chivas de HJWK, el agradecimiento a las marcas, don Fener, no se lo olvide, la gente de Tornicentro, a ellos muchísimas gracias, la gente de la comercializadora y distribuidora Diva Corredor, a CDA La Cuarta, el agradecimiento a Dimonti, déjemela ahí tranquilo, la gente que hace parte de Cabullo, don Dagoberto.
4: Un abrazo para todos los recolectores de los envases de cerveza, oiga, ellos haciendo la limpieza en la ciudad de Neiva hoy.
9: No, sabe que me gusta que además de ganar plata, limpian la ciudad, eso está bien. Cabullo, muchas gracias a la gente de Envía, a Nautimar Steel, Interalemana, a la gente de... el Barcino Carnicería, Anando Pinturas, la Esperanza Vida Alternativa, a la gente que hace parte del Dindal Campestre. Don William, nos despedimos, muchas gracias.
4: Listo, señor, nos vamos porque tengo que ir a recoger unos cuadros, nos fuimos.
9: No, deje la fan, no le digo. Ya, veteranísimo, calmado.
4: Tú eres el sacó las garras.
9: Sí, sacó. El hombre de las garras en este 2026, en el segundo semestre. Ven, ahora y chao.
5: Ahora sí, chao.
9: Dirección de Javier Leitor Álvarez, Andrés Felipe Quintero Peña en el máster, y quien les habla, Efraín Valdés, con toda la alegría. Para mañana nos encontramos en el gran desfile de Chivas. Homenaje a don Jorge Lee. Chao, chao.
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2: Las 11 y 52 minutos.
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0: Las 12 y 24 minutos.
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1: Las 12 y 40 minutos.
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0: Las 12 y 59 minutos.
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0: La 1:29.
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0: 1:39.
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2: ¡Eso, Juan!

0: La 1:52.
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0: las 2:01.
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0: 2 y 16 minutos.
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0: Las 3 y 15 minutos.
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0: Las 3 y 33 minutos.
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0: las 4 y un minuto.
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0: las 4:09.
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8: Ok, la hora, sí, señores, 5 en punto. Ya tenemos las 5 de la tarde en punto.
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0: las 5 y 2 minutos.
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0: las 5:05.
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0: Las 5 y 16 minutos.
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0: 5 y 21 minutos.
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1: Las 5 y 51 minutos.

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0: las 6 y un minuto.
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0: Las 6:06.
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1: Las 6:45.

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